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1: Se frustra el regreso de Ben Solo. Cancelan la secuela más esperada de Star Wars. El proyecto estuvo en desarrollo de forma no remunerada durante aproximadamente 2 años y medio, hasta que fue descartado por Disney y Lucasfilm. La razón oficial comunicada fue que no creen que Ben Solo pueda estar vivo tras los acontecimientos de El ascenso de Skywalker. La única explicación oficial recibida fue: no creemos que Ben Solo pueda estar vivo. Este argumento cerró cualquier otra posibilidad de debate y puso un punto final abrupto a la iniciativa. La propuesta de The Hunt for Ben Solo pretendía retomar al personaje principal. El nuevo guión buscaba volver a un tono más artesanal y centrado en los personajes.
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Bienvenidos a este espacio, donde vamos a hablar de uno de los eventos deportivos más esperados del planeta. Las selecciones favoritas y todo lo que genera este torneo que une a personas alrededor del planeta. El Mundial FIFA 2026. Argelia disputará el Mundial por primera vez desde la edición de 2014. Se trata de la quinta participación del combinado en la competición. Argelia llega pisando fuerte al Mundial de 2026 tras la magnífica trayectoria que consiguió en 2014, cuando llegó hasta octavos y llevó a Alemania a la prórroga. De hecho, se ven con posibilidades para la próxima edición de 48 selecciones. Argelia se clasificó por primera vez para el Mundial en la edición de España 1982 y disputó la Copa Mundial por última vez en la edición de Brasil de 2014, donde ofreció una actuación extraordinaria y superó la fase de grupos por primera vez en su historia. Fin de este recorrido por el Mundial FIFA 2026. Una competencia que ya comienza a generar expectativa en fanáticos de todo el mundo. Gracias por acompañarnos. Nos reencontramos en una próxima edición para seguir compartiendo toda la pasión de fútbol mundial.

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0: Internacionales.
2: Rodrigo Paz dijo que en algunas zonas de Bolivia los bloqueos fueron levantados, pero en otras aumentan. Por medio del diálogo, los puntos de bloqueo desaparecen. Quiero agradecer especialmente a Chuquisaca y Potosí por su disposición a cambiar la forma en que Bolivia hace las cosas, afirmó.
0: Nacionales.
2: La policía bonaerense detuvo en las últimas horas a 12 sospechosos, acusados de intentar robar la sucursal del Banco Provincia de la localidad de Varadero con un boquete, al estilo del audaz golpe al Banco Río de Acasuso cometido en 2006.
0: Deportes.
2: La primera salida de un técnico en el Mundial 2026 ya tiene nombre. La Federación Tunecina decidió despedir a Lamouchi luego de la dura derrota por 5-1 ante Suecia en el debut del Mundial, un resultado que dejó al combinado africano muy golpeado en el arranque del grupo F.
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0: 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Internacionales.
1: Rodrigo Paz dijo que en algunas zonas de Bolivia los bloqueos fueron levantados, pero en otras aumentan. Por medio del diálogo, los puntos de bloqueo desaparecen. Quiero agradecer especialmente a Chuquisaca y Potosí por su disposición a cambiar la forma en que Bolivia hace las cosas, afirmó.
0: Nacionales.
1: La policía bonaerense detuvo en las últimas horas a 12 sospechosos, acusados de intentar robar la sucursal del Banco Provincia de la localidad de Varadero con un boquete, al estilo del audaz golpe al Banco Río de Acasuso cometido en 2006.
0: Deportes.
1: La primera salida de un técnico en el Mundial 2026 ya tiene nombre. La Federación Tunecina decidió despedir a Lamouchi luego de la dura derrota por 5-1 ante Suecia en el debut del Mundial, un resultado que dejó al combinado africano muy golpeado en el arranque del grupo F.
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0: Internacionales.
2: Rodrigo Paz dijo que en algunas zonas de Bolivia los bloqueos fueron levantados, pero en otras aumentan. Por medio del diálogo, los puntos de bloqueo desaparecen. Quiero agradecer especialmente a Chuquisaca y Potosí por su disposición a cambiar la forma en que Bolivia hace las cosas, afirmó.
0: Nacionales.
2: La policía bonaerense detuvo en las últimas horas a 12 sospechosos, acusados de intentar robar la sucursal del Banco Provincia de la localidad de Varadero con un boquete, al estilo del audaz golpe al Banco Río de Acasuso cometido en 2006.
0: Deportes.
2: La primera salida de un técnico en el Mundial 2026 ya tiene nombre. La Federación Tunecina decidió despedir a Lamouchi luego de la dura derrota por 5-1 ante Suecia en el debut del Mundial, un resultado que dejó al combinado africano muy golpeado en el arranque del Grupo F.
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1: La tecnología wearable ha dado un salto cualitativo con la llegada de las gafas inteligentes. Dispositivos que integran inteligencia artificial y funciones avanzadas para transformar la experiencia cotidiana. Lo que antes parecía ciencia ficción, como grabar videos en primera persona, traducir conversaciones en tiempo real o responder llamadas sin sacar el móvil, hoy es una realidad accesible. El auge de las Smart Glasses con IA responde a la búsqueda de una interacción más natural, contextual y discreta, posicionando a estos accesorios como el siguiente gran hito tras los relojes inteligentes. El mercado actual ofrece una amplia variedad de Smart Glasses, cada una orientada a diferentes estilos de vida y necesidades.
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0: Bienvenidos a este espacio, donde vamos a hablar de uno de los eventos deportivos más esperados del planeta. Las selecciones favoritas y todo lo que genera este torneo que une a personas alrededor del planeta. El Mundial FIFA 2026. Haití estará presente en la Copa Mundial de la FIFA 2026, en la que será su segunda participación en la competición, después de disputar la edición de 1974, tras vencer por 2-0 a Nicaragua y asegurar su regreso al Mundial por primera vez desde 1974, los haitianos pudieron al fin festejar mientras veían los últimos instantes del 0-0 entre Costa Rica y Honduras. Emmanuel Sanón marcó el primer gol de Haití en un Mundial. Autor de los dos tantos de su selección en 1974, lógicamente es también su máximo goleador en la competición. Fin de este recorrido por el Mundial FIFA 2026. Una competencia que ya comienza a generar expectativa en fanáticos de todo el mundo. Gracias por acompañarnos. Nos reencontramos en una próxima edición para seguir compartiendo toda la pasión de fútbol mundial. 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
0: Internacionales.
2: Las autoridades rumanas movilizaron en la noche del sábado dos cazas tipón italianos, desplegados en el país tras detectar un ataque ruso contra territorio ucraniano en las proximidades de la región rumana de Tuzla.
0: Nacionales.
2: Cayó la banda de la Hilux, dictaron la prisión preventiva a tres delincuentes acusados de robar 25 camionetas 4x4. La organización fue desarticulada tras una investigación de la policía de la ciudad que incluyó 16 allanamientos. Además, otras 10 personas quedaron vinculadas a la causa por asociación ilícita.
0: Deportes.
2: Una de las grandes noticias del mercado europeo tiene como protagonista a Marc Cucurella. El lateral izquierdo del Chelsea está muy cerca de convertirse en nuevo jugador del Real Madrid, en una operación que se cerraría una vez finalizado el certamen internacional.
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0: Esperamos 4 años para disfrutarlo y tenemos un recuerdo asociado a cada uno de ellos. Esto es Historias de los Mundiales. Corea del Sur-Japón 2002. Por primera vez se jugó en Asia y también por primera vez 2 países organizaron la Copa del Mundo, Japón y Corea del Sur. El reparto fue equitativo, 10 sedes en cada país, 32 partidos en cada uno. La inauguración en Corea del Sur y la final en Japón. Brasil se coronó pentacampeón tras vencer en la final 2-0 a Alemania. El tercer puesto fue para Turquía, que derrotó 3-2 a Corea del Sur. En ese partido, el turco Şükür anotó el gol más rápido en la historia de los mundiales. A los 11 segundos, Argentina se quedó afuera en la primera ronda. El equipo, que entonces dirigía Marcelo Bielsa, había arrasado en las eliminatorias y estaba entre los más firmes a ganar el título. Pero le tocó una zona con rivales de alto nivel y muchos jugadores argentinos sufrieron problemas físicos. En el debut, Argentina venció 1-0 a Nigeria, pero luego perdió 1-0 con Inglaterra y empató 1-1 con Suecia y quedó eliminada.
1: Hemos vivido otro gran momento en Historias de los Mundiales.
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1: Se frustra el regreso de Ben Solo. Cancelan la secuela más esperada de Star Wars. El proyecto estuvo en desarrollo de forma no remunerada durante aproximadamente 2 años y medio, hasta que fue descartado por Disney y Lucasfilm. La razón oficial comunicada fue que no creen que Ben Solo pueda estar vivo tras los acontecimientos de El ascenso de Skywalker. La única explicación oficial recibida fue: no creemos que Ben Solo pueda estar vivo. Este argumento cerró cualquier otra posibilidad de debate y puso un punto final abrupto a la iniciativa. La propuesta de The Hunt for Ben Solo pretendía retomar al personaje principal. El nuevo guión buscaba volver a un tono más artesanal y centrado en los personajes.
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0: 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En otros tiempos, esto sucedía un día como hoy.
1: Hoy, 15 de junio, es el Día del Bioquímico y en la Argentina, Día del Libro. En tanto que en el año 1330 nacía Eduardo el Príncipe Negro, el Príncipe de Gales. En 1924, la Ford fabrica su auto número 10 millones. En 1924 se publica 20 poemas de amor y una canción desesperada de Pablo Neruda. En 1990 se estrena el film Dick Tracy con Warren Beatty y Madonna. Y en el año 2003, el equipo de básquetbol San Antonio Spurs junto con Emmanuel Ginóbili se consagra como el mejor equipo de la temporada NBA.
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0: Internacionales.
2: Chile avanza hacia su primer acuerdo comercial con Marruecos y apunta al mercado africano. La declaración conjunta firmada en Rabat abre negociaciones formales entre ambos países, cuyo intercambio bilateral creció a una tasa promedio anual del 31,5% en los últimos 5 años.
0: Nacionales.
2: Señal del gobierno. Reformará el proceso de selección de los jueces de la Corte para acelerar los nombramientos. La norma avalada por Milei elimina pasos administrativos previos, acorta tiempos y cambia la forma de difundir antecedentes para acelerar la cobertura de vacantes en el máximo tribunal.
0: Deportes.
2: Rubén Darío Insúa no seguirá al frente de Barraca Central como entrenador de cara al segundo semestre del año. Tras concluir la primera mitad de la campaña con una victoria sobre Huracán por Copa Argentina, el guapo tomó la decisión de cesar al gallego, que estaba por cumplir 2 años en el cargo.
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1: La tecnología wearable ha dado un salto cualitativo con la llegada de las gafas inteligentes, dispositivos que integran inteligencia artificial y funciones avanzadas para transformar la experiencia cotidiana. Lo que antes parecía ciencia ficción, como grabar videos en primera persona, traducir conversaciones en tiempo real o responder llamadas sin sacar el móvil, hoy es una realidad accesible. El auge de las Smart Glasses con IA responde a la búsqueda de una interacción más natural, contextual y discreta, posicionando a estos accesorios como el siguiente gran hito tras los relojes inteligentes. El mercado actual ofrece una amplia variedad de Smart Glasses, cada una orientada a diferentes estilos de vida y necesidades.
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Bienvenidos a este espacio, donde vamos a hablar de uno de los eventos deportivos más esperados del planeta. Las selecciones favoritas y todo lo que genera este torneo que une a personas alrededor del planeta. El Mundial FIFA 2026. Hace menos de 10 años, Curazao superó 2-1 a Jamaica, levantó la Copa del Caribe 2017 y aseguró por primera vez su clasificación a la Copa Oro de la CONCACAF. La selección de Curazao debutó en las eliminatorias de la Copa Mundial rumbo a Brasil 2014 como sucesora del conjunto de las Antillas Neerlandesas en competiciones internacionales. Muchos de sus futbolistas residen en los Países Bajos, pero cuentan con ascendencia en esta isla del sur del Caribe, por lo que Curazao se consolidó rápidamente como un contendiente en la CONCACAF y en junio de 2015 logró su primera victoria en una serie de clasificación mundialista ante Montserrat. Fin de este recorrido por el Mundial FIFA 2026, una competencia que ya comienza a generar expectativa en fanáticos de todo el mundo. Gracias por acompañarnos. Nos reencontramos en una próxima edición para seguir compartiendo toda la pasión de fútbol mundial.

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0: Cucurella. El lateral izquierdo del Chelsea está muy cerca de convertirse en nuevo jugador del Real Madrid, en una operación que se cerraría una vez finalizado el certamen internacional.
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0: Esperamos 4 años para disfrutarlo y tenemos un recuerdo asociado a cada uno de ellos. Esto es Historias de los Mundiales. Brasil 2014, segundo mundial en Brasil y nueva frustración cuando en semifinales fue goleado por Alemania 7-1. Argentina logró todas victorias ajustadas en la primera fase, 2-1 a Bosnia-Herzegovina, 1-0 a Irán y 3-2 a Nigeria, con 4 de los 6 goles conquistados por Messi. En octavos de final derrotó 1-0 a Suiza. Gol de Di María. En cuartos, 1-0 a Bélgica con gol de Higuaín. Y en semifinales, tras igualar 0-0 con Países Bajos, se clasificó para la final al vencer 4-2 en los penales el día en que el arquero Sergio Romero se transformó en héroe y Luis Suárez fue expulsado de la competencia por morder a un jugador. Por tercera vez en la historia, Alemania y Argentina jugaron una final. Fue 1-0 para los alemanes con un gol de Götze a 7 minutos del final del tiempo suplementario. El tercer puesto fue para Países Bajos, que superó por 3-0 a Brasil.
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1: El retroceso del hielo antártico representa uno de los principales factores de riesgo para el aumento del nivel del mar a escala global. La respuesta de las distintas regiones de la Antártida, considerada la principal reserva de agua dulce del mundo, al calentamiento global no es uniforme. Algunos sectores muestran pérdidas graduales, mientras que otros pueden experimentar colapsos abruptos si se superan ciertos umbrales de temperatura. El análisis científico identifica que mientras algunas cuencas experimentan un retroceso progresivo del hielo, otras presentan un comportamiento abrupto al superar ciertos límites, lo que puede desencadenar una pérdida de hielo desproporcionada respecto al incremento térmico.
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1: Hoy, 15 de junio, es el Día del Bioquímico y en la Argentina, Día del Libro. En tanto que en el año 1330 nacía Eduardo el Príncipe Negro, el Príncipe de Gales. En 1924, la Ford fabrica su auto número 10 millones. En 1924 se publica 20 poemas de amor y una canción desesperada de Pablo Neruda. En 1990 se estrena el film Dick Tracy con Warren Beatty y Madonna. Y en el año 2003, el equipo de básquetbol San Antonio Spurs junto con Emmanuel Ginóbili se consagra como el mejor equipo de la temporada NBA.
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2: María Corina Machado le agradeció a Trump por su lucha contra el crimen organizado tras la muerte del líder del Tren de Aragua. En los últimos días, hemos visto el inicio del desmantelamiento de grupos armados, organizaciones criminales y mafias que operaron con absoluta impunidad, señaló la líder opositora venezolana.
0: Nacionales.
2: El femicidio de Agustina Vega expuso la gestión de Martín Yallora en Córdoba. Ante la audiencia de los medios nacionales, la peor pesadilla de todo gobernador, y reavivó a la oposición que se ilusiona con terminar con casi 30 años de peronismo. Algunos hablan de un quiebre entre los cordobeses.
0: Deportes.
2: Racing le renovó el contrato a Marcos Rojo. En principio, el contrato del defensor de 36 años vencía este 30 de junio, pero existía una cláusula que facultaba al club a extenderlo por otros 6 meses, la que decidió activar para mantener en el grupo al experimentado marcador de punta.
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0: inicial recibida fue: no creemos que Ben Solo puede estar vivo. Este argumento cerró cualquier otra posibilidad de debate y puso un punto final abrupto a la iniciativa. La propuesta de The Hunt for Ben Solo pretendía retomar al personaje principal. El nuevo guión buscaba volver a un tono más artesanal y centrado en los personajes.
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Bienvenidos a este espacio, donde vamos a hablar de uno de los eventos deportivos más esperados del planeta. Las selecciones favoritas y todo lo que genera este torneo que une a personas alrededor del planeta. El Mundial FIFA 2026. Australia se prepara para disputar su séptima Copa Mundial de la FIFA. Nación que aspira a mejorar sus dos resultados en octavos de final. Australia debutó en la Copa Mundial de la FIFA en 1974, pero tuvo que esperar 32 años para regresar a la fase final de la competición en Alemania 2006. Desde entonces, la selección australiana se ha clasificado para todas las ediciones del torneo. En 2026, participará por sexta vez consecutiva en la fase final de la Copa Mundial, que se celebrará en Norteamérica. Tras haber llegado a octavos de final en dos ocasiones, incluido el Mundial de Qatar 2022, la selección que dirige Tony Popovich intentará alcanzar nuevas cotas en Canadá, México y Estados Unidos. Fin de este recorrido por el Mundial FIFA 2026. Una competencia que ya comienza a generar expectativa en fanáticos de todo el mundo. Gracias por acompañarnos. Nos reencontramos en una próxima edición para seguir compartiendo toda la pasión de fútbol mundial.

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0: Internacionales.
2: Rodrigo Paz dijo que en algunas zonas de Bolivia los bloqueos fueron levantados, pero en otras aumentan. Por medio del diálogo, los puntos de bloqueo desaparecen. Quiero agradecer especialmente a Chuquisaca y Potosí por su disposición a cambiar la forma en que Bolivia hace las cosas, afirmó.
0: Nacionales.
2: La policía bonaerense detuvo en las últimas horas a 12 sospechosos, acusados de intentar robar la sucursal del Banco Provincia de la localidad de Varadero con un boquete, al estilo del audaz golpe al Banco Río de Acasuso cometido en 2006.
0: Deportes.
2: La primera salida de un técnico en el Mundial 2026 ya tiene nombre. La Federación Tunecina decidió despedir a Lamouchi luego de la dura derrota por 5-1 ante Suecia en el debut del Mundial, un resultado que dejó al combinado africano muy golpeado en el arranque del Grupo F.
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0: Esperamos 4 años para disfrutarlo y tenemos un recuerdo asociado a cada uno de ellos. Esto es Historias de los Mundiales. Suecia 1958. El Mundial de Suecia fue glorioso para el campeón, Brasil, y muy malo para Argentina. La organización fue simple, con 12 estadios y un formato claro. Primera fase de grupos y luego cuartos de final, semifinal y final. Surgió en Suecia Edson Arantes do Nascimento, Pelé, quien tenía apenas 17 años y fue parte de una inolvidable línea de ataque. Garrincha, Didi, Babá, Pelé y Zagallo, que le ganó la final a Suecia 5-2. Argentina había conquistado la Copa América en Lima un año antes. El equipo nacional perdió el primer partido, ganó el segundo y en el tercero cayó 6-1 ante Checoslovaquia y fue eliminada. En ese campeonato jugaron los 4 países del Reino Unido, Inglaterra, Gales, Escocia e Irlanda del Norte, pero no se enfrentaron entre sí.
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0: Internacionales.
2: Zelensky anunció que mantendrá un encuentro con Trump en la cumbre del G7 en Francia para discutir la paz en Ucrania. El presidente ucraniano informó al presidente de Estados Unidos sobre los últimos desarrollos en el campo de batalla y acordaron profundizar las conversaciones en Evian.
0: Nacionales.
2: Un hombre de 29 años fue demorado por la policía de la ciudad durante la madrugada del domingo tras ser sorprendido mientras realizaba pintadas con aerosol en el frente de la Asociación Mutual Israelita Argentina, ubicada en Uriburu al 600, en el barrio porteño de Balvanera.
0: Deportes.
2: Scaloni no dio el equipo titular de la selección argentina, pero confirmó que Dibu Martínez estará disponible. El entrenador habló este lunes, previo al debut de este martes contra Argelia, por la primera fecha del Grupo J. El arquero de Aston Villa dejó atrás su fractura en el dedo e irá de arranque.
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0: Ahora 6 de la mañana, 34 minutos en todo el país. Aquí estamos ya arrancando un nuevo día, un día muy, pero muy especial. A ver cómo lo saludamos, ¿eh? De esta manera estamos dándole la bienvenida a todas las amigas oyentes en este nuevo aniversario de FM Eclipse, 37 años de vida y ya estamos al aire, ¿eh? Felicidades.
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0: 37 años, hoy 16 de junio, está cumpliendo la 96.1, 96.3 FM Eclipse.
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0: Muchísimas gracias, tenemos tanto saludo para el día de hoy. Tenemos tantos amigos que saludar, que se han integrado a la cadena.
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0: Felicidades a todo el grupo multimedia Eclipse. Muy buen día Andrea, muy buen día Mario, Raúl y Claumari, toda la familia. Toda la familia Eclipse. Les deseamos lo mejor, ¿eh? Buen día para todos. Una plena felicidad hoy de estar aquí sentado en este cumpleaños número 37. Como siempre, agradecidos, estamos a Dios, que nos bendiga, que nos dé salud para estar sentado y acompañarlo. Buen día, audiencia de FM Eclipse y todas las radios colegas que a partir de este momento toman la transmisión. Integramos a la cadena, enseguida les cuento quiénes más están ya conectados con nosotros. Muy buen día, le vamos a dar en General Ramírez. Bienvenido, FM del Litoral, LRB 383. La 90.5 de General Ramírez a partir de hoy va a estar acompañándonos, así que muy buen día a todos los vecinos de ese pujante lugar trabajador donde vive el folclore, FM del Litoral, y a su director Javier Smith. Gracias, querido amigo, alguna vez integrante de los del Gualeyán, hoy director de FM del Litoral en Ramírez 90.5. Bienvenido a Folcloreando. Buen día, vecinos y amigos de General Ramírez. Ya les paso los teléfonos donde podrán comunicarse. Estamos ingresando con el permiso del señor director Javier. Y por supuesto, dándole la bienvenida a toda la audiencia. Dice, mañana anuncialo y decirle que de golpe vas a entrar. ¿Quién sos vos? Mi nombre es Rubén Romero, desde Valle María, en la provincia de Entre Ríos. Estamos ingresando esta mañana, la primer mañana, con la gente de General Ramírez. FM del Litoral 90.5. Les damos la bienvenida a FM 95.1 Ricardo Rojas. Una radio en acción, ¿eh? Al director, al amigo director Axel Nil. Allá en Ricardo Rojas, provincia de Chubut. Un pueblo pegadito ahí a la cordillera. Un pueblo con 190 habitantes, ¿eh? Ahí en el sudoeste de Chubut. Bienvenidos esta mañana a FM 95.1 Ricardo Rojas y a su director Axel Nil. Allá en la provincia del Chubut. Miren dónde estamos esta mañana, en el Chubut. Buen día al amigo Cristian DJ, FM Planeta Alegría, 104.7 en Río Gallego, que desde ayer está tomando nuestra señal, hoy ya todo confirmado. Así que buen día Río Gallego a través de FM Planeta Alegría, 104.7. Una frecuencia muy conocida para mí, era la frecuencia de FM Federal. Tantos años estuvimos en FM Federal de Río Gallego con el amigo Ramón Salazar y tantos amigos más, Así que muchas gracias, FM Planeta Alegría 104.7 y por supuesto las radios que anunciábamos a través de los avances. Mañana fresca por aquí por Valle María, provincia de Entre Ríos, tenemos 8 grados una décima, la actual temperatura 8 grados una décima, la humedad del 91%, el viento del noroeste a 13 kilómetros en la hora, la visibilidad óptima, la presión atmosférica medida en hectopascal en 1011.3. El cielo está despejado, la térmica 5 grados 9 décimas. Atención, no hay neblina, está limpita la ruta. Así que vengan tranquilos. ¿Cuánto WhatsApp han entrado? Enseguida saludos a todos, ¿eh? Muchísimas gracias. Amigo, está saliendo de 10, me dice el amigo Cristian DJ en FM Planeta Alegría, en Río Gallego. Hola, hola, querido amigo Miguel Saldivia, buen día. Temperatura 4 grados en Río Gallego, la térmica de 2 grados bajo cero, nublado con una humedad del 75% y viento a 35 kilómetros. Solo música, bueno, en FM Unión 107.5, bueno, ya vamos a ver qué pasa. Se escucha bien. Bueno, nos pueden sintonizar por la 104.7. Buen día, Emiliano, querido. Emiliano Pared, Rubén, felicidades para la radio y todo lo que trabajan allí, ¿eh? Saludo para todos los colegas, nos dice Cristian DJ, en Río Gallegos.

Hola, Robert querido, amigo, acá mateando y escuchando Radio Guay en Puerto Rico, ¿eh? Repitiendo a través del Facebook. Hola, amigo Hugo Ignacio Price en La Prida, provincia de Buenos Aires. Hola, Tere. Hola, mi esposa que está en Córdoba mirándonos. Cristian DJ, buen día, amigo, dice. Feliz cumpleaños a la radio, dice el amigo Ricardo Ernesto.

Vamos a arrancar mañana, vamos a arrancar 37 años de vida. Después tenemos tantos saludos que vamos a ir compartiendo con todos ustedes. Vamos a compartir a Gastón González para toda la gente que está acompañando ya tempranito. No juzguen de balde.

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1: Seguimos compartiendo la mañana en estos 37 años de vida de la radio. Ya vamos a ir leyendo algunos mensajes y te vamos a ir escuchando. Han llegado tantos mensajes en el transcurso del día de ayer. Feliz cumpleaños para toda la familia de esas prestigiosas emisoras. Feliz FM Eclipse de Valle María, hoy cumpliendo 37 años.
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1: Entrando a todos los hogares a través de tantos enlaces, ¿eh? Gracias Tere, mi esposa, desde Córdoba, nos deja el mensajito. Bueno, ya estamos ahí, ahora sí, ¿eh? Ahora sí estamos entrando bien, me dice el amigo Axel Neil, en Rojas, Ciudad de Rojas, Chubut. Así que ahí en Ricardo Rojas.
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1: 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Muy buen día, pueblo querido de Chubut, ¿eh? Allí en el sudoeste de la provincia del Chubut. Allí estamos saliendo esta mañana, bienvenidos, ¿eh? Al todo el pueblo de Ricardo Rojas, desde Entre Ríos, desde Valle María.
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1: me puede, miren, ya están haciendo pedido desde allí, desde Ricardo Rojas, ¿eh? Me puede pasar Piel Morena de Horacio Guaraní y un saludo para Kevin y para Axel Neil. ¿Cómo no? Pero un placer enorme, ahora le vamos a pasar, ¿eh? Desde Valle María. Entonces, gracias a los amigos de Ricardo Rojas. Un pueblo, me contaban que es un pueblo que tiene 190 o 200 habitantes solamente. Miren qué lindo, allí, sacrificado pueblo donde hay nieve, escarcha, frío. Allí están los argentinos trabajando. Ese pueblo hermoso, querido, el abrazo cordial a todos los oyentes, a todos los amigos y vecinos de Ricardo Rojas. Me escriben, miren, de Puerto Deseado. Saludo para todo el equipo de la radio, 37 años escuchando la radio en sintonía del Planeta Alegría. Saludo escuchando acá en Puerto Deseado, ¿eh? Qué lindo, ¿cómo es tu nombre, amigo? Así te saludamos, ¿eh? El amigo Ricardo Graf, allá por Puerto Rico, que me acaba de enviar un texto tremendo, que ahora lo vamos a ir leyendo despacito. Estamos folcloreando hasta las 8:30 de la mañana, ¿eh? Hoy juega la selección nacional, exactamente, ¿eh? Hoy vamos a cerrar con algo muy especial. Feliz cumpleaños, 37 años de la radio. Saludos para todos y muchos más, ¿eh? El amigo Cristian DJ, director propietario de Planeta Alegría 104.7, me dice el amigo Miguel Saldillo, está saliendo fuerte y claro en la 104.7. Allá en la hermosa ciudad de Puerto Deseado, provincia de Santa Cruz, nos están escuchando otra vez justamente de la Planeta Alegría, ¿eh? Escuchaste, Cristian, desde en Deseado, escuchando tu radio.

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1: Ah, ahora sí, soy el hijo de Omar Jacinto, el primo de Cristian, claro, gran amigo de toda la vida, la familia Cáceres mía, cuántas cosas hicimos juntos con Omar Cáceres, con Marcial Cáceres. Así que, gracias querido amigo, el hijo de Omar Jacinto, el hijo de Omar Cáceres, cuántos festivales compartimos juntos con Omar, con Marcial, con toda la familia Cáceres, con Osu y Chamamé.
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1: Así que muchísimas gracias a los amigos que por supuesto están allí acompañándonos de Puerto Deseado. Acá en General Ramírez, muy buen día a los vecinos y amigos, pueblo trabajador General Ramírez, con un futuro enorme. Nuestro gran abrazo a General Ramírez, vamos siempre a General Ramírez, así que gracias al director Javier Smith, integrante de algunos años de los del Gualeyán, donde vive el folclore, el logo de la radio, y allá estamos saliendo perfectamente bien para Ricardo Rojas, 95.1, una radio en acción en Ricardo Rojas, provincia del Chubut. Ahora pasamos Piel Morena, que me piden desde allá.
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1: para Kevin Loyaute y para Axel Neil, así que con mucho gusto ya lo paso, Saludos a todos, dice el amigo allá en Puerto Deseado. Ganamos 7-4, dice el amigo de Puerto Rico. En un rato viene un amigo de Puerto Rico también acá. En un rato lo voy a tener de visita, Bueno, seguimos compartiendo buena música, Le damos a la música nacional el buen folclore, como lo hacemos siempre. Fogón de Estancia, dúo Lucero.

0: Seguimos, 6:57 de la mañana. Muchas gracias a los amigos. Gracias, Carlitos Detler. Ahí me mandó audio. Tengo tantos audios, ahora vamos a ir pasándolo, por supuesto, Emiliano Pared. Dice Rubén, le pregunto, me parece que Marcelo Miraglia tiene un tema de la hija. No sé si el que canta es Linda Letra, la que canta es Linda Letra. Bueno, ahora lo vamos a buscar, Hoy estamos con muchísimos pedidos, así que ya vamos a ir cumpliendo con todo. Buen día, señor director propietario de Radio Latina. En un ratito, 7:30 de la mañana, ya nos conectamos con Paraná, con Radio Latina y también con Doña Munda, Radio Online. Ahí estamos, Pocho Gaitán, en la mañana, esta obra maravillosa que le pertenece, canción para Don Pedro. Pero vamos a escuchar el audio del amigo Carlitos Detler de Paraná, para ya irnos despacito a la pausa y ya volvemos, por supuesto, con más folcloreando.
1: Hola, buen día. Bueno, soy Carlos Detler de Paraná, director de Radio Latina, y quería felicitar a FM Eclipse de Valle María, en 96.1 y 96.3, por su cumpleaños, por sus 37 años de labor, acompañando a una gran zona de nuestra provincia. Quería saludarlo y felicitarlo a través del programa Folcloreando, que nosotros retransmitimos todos los días por de lunes a viernes en nuestra ciudad de Paraná. Bueno, por muchos años más, por seguir trabajando con esas ganas, con esa pasión por la radio. Y felicitaciones, gente linda de FM Eclipse Valle María de Entre Ríos.
0: Qué lindo, ¿eh? Gracias, Carlitos. Carlitos Detler, director propietario Radio Latina, 87.5. En un ratito, como ni nos conectamos. 7 de la mañana, pausa cortita y venimos con muchos mensajes que tenemos. Nos vamos con este tema a la pausa, Para la gente de Ricardo Rojas, allá en Chubut. Puñalada, y das la vida por nada. 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
8: Siete de la mañana, 9 minutos en todo el país. Muchas gracias, Carlitos Detler, ahí dejándonos mensajito. Hoy cumpliendo 30, hoy hay una gran movida, ¿eh? Una gran movida, mucha actividad acá dentro de la radio. En un ratito ya comienzan a llegar. Vamos a tener gratas visitas de Misiones también, de Puerto Rico. Momento de la música patagónica. Por supuesto, el agradecimiento a todos los que han enviado mensajitos. Ya lo vamos a ir así, escuchando a todos, ¿eh?
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8: Me escribió desde Tierra del Fuego, pero del lado de Chile, un amigo. Hola, amigo Cirilo Ayala en Gualeguaychú. Qué lindo la gente conectada. A ver qué dice la gente de Tierra del Fuego, un amigo de justamente de Cirilo Ayala.
10: Hola, buen día, Rubén. Por acá de la Tierra del Fuego, del lago chileno, ya esperando con los mates pronto a escuchar el programa del día de hoy. De más está decirte que se agradece a la radio, que me entero que también está de aniversario. Qué grande poder conservar el folclore, y eso se agradece. Un saludo grande y espero por muchos años más ser un fiel auditor. Así que un abrazo grande por el cumpleaños de la radio. desde el comienzo del mundo, como siempre me

0: me gusta decir, un gran saludo para ustedes.
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2: Hola, hola, hola, ¿cómo están? Saludo grande para la gente de FM Eclipse 96.1 y 96.3 MHz de Valle María, Entre Ríos, que están cumpliendo nada más y nada menos que 37 años, así que un saludito grande para todos los oyentes, para la gente de dirección de radio y todos aquellos que integran la linda familia radial. Así que nombre de esto que es Radio Dinay Lazarino Santa Fe, le mandamos un gran abrazo, un feliz cumpleaños por muchos años más, y saludo grande a la gente de Folkloreando, el amigo Rubén, que es parte de la programación de Radio Dinay Lazarino. Un abrazo enorme para todos.
3: Ahí vamos despacito, vamos a ir escuchando. Hay una enormidad de mensajes, ¿eh? Gracias, Beto querido, allá en Lazarino, provincia de Santa Fe, ¿eh? Él nos saca a través de su señal para países de Latinoamérica, para Chile, Perú, Paraguay, Puerto Rico y Venezuela, ¿eh? Mire dónde anda folkloreando, viajando en el aire. Muchas gracias al hermano chileno. Abrazo grande al compadre Johnny. Y un feliz cumple a la radio, un abrazo, y seguiremos haciendo huella al caminar la vida. Mi compadre, escuchando, me emociono de tan lejos, hombre de ley y buena gente, mi amigo, ¿eh? Pero claro que sí, ¿eh? Gracias, Johnny, allá en Tierra del Fuego, pero del lado de Chile, ¿eh? Hora 7 de la mañana, 13 minutos. A los amigos de FM del Litoral, despacito vamos a ir haciendo, tal vez les guste. Esperamos su mensajito al 2966-648445. Reitero, para que manden WhatsApp la gente de General Ramírez, que nos están escuchando por FM del Litoral 90.5, donde vive el folclore. Los WhatsApp al 2966-648445. No se asusten, el celular, ¿eh? Es con código de Santa Cruz, ya que todavía conservamos este número que tanta gente está conectada, ¿no? 2966-648445. Allá por Ricardo Roja, en la provincia del Chubut, allá en el sudoeste de Chubut. Una tierra donde hay 190 familias viviendo.
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3: FM 95.1, Ricardo Rojas. Axel Neal, su director, está ahí prendido también, escuchándonos.

0: siguen los mensajitos. Vamos a ir para llegar con todo, porque se lo merecen, porque son parte de la radio del programa.
1: Estimadísimo amigo Rubén Romero, quiero a través de este audio llegar a toda la gente, radioescuchas, los oyentes que están sintonizando a través de tu programa Folcloreando, y en esta ocasión muy especialmente para Radio FM Eclipse en el 96.1 y en el 96.3 MHz, ahí por Valle María. Saludar muy especialmente por su 37º aniversario, desde aquí, desde mi ciudad, La Prida, ubicado a unos 500 kilómetros de Capital Federal, como quien dice, provincia adentro, ¿no? Para el lado de Bahía Blanca, ahí está, estamos ubicados. Y bueno, felicitarte por tu labor, por tu compromiso y por esta apertura que siempre has brindado a través de tu programa, de tu micrófono y de tu profesionalismo. Es para mí un placer poder estar con todos ustedes, con toda la audiencia, reitero, y felicitarte una vez más por la difusión, por la promoción y por esto de estar levantando siempre la bandera de nuestra música folclórica nacional, lo que nos da arraigo, nos da identidad y nos da sentido de pertenencia. Así que una vez más, felices 37 añitos para la radio, un gran abrazo hasta todos los momentos y, como me gusta decirlo siempre, un fraternal abrazo de argentinidad. Hasta siempre, amigo.
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0: Buen día, querido amigo Emanuel, de Aldez Paz en Cúter. Buen día, Rubén, ¿cómo andás? Que tengas un bendecido martes acá, escuchando Folcloreando. Felices 37 años en la radio. Hola, Raúl Ruiz, en Las Lomitas, Formosa, prendido también a Folcloreando.
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0: Ahí estamos escuchando don Rubén Patagonia, qué cantor, por Dios. Más acá del Colorado, una obra que queríamos regalársela a los amigos de la 95.1, Ricardo Rojas, allá en la provincia del Chubut.
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0: Ahí me estaba escribiendo la directora, la señora directora de la radio, Andrea. Muy buen día a todos los presentes en este día de celebración, recuerdos, alegrías, nostalgias, esfuerzo y nunca bajar los brazos. Lo estoy escuchando, Rubén, y muy feliz aniversario para todos. Bueno, ayer la gente de Las Heras me envió esto, escúchelo.
2: Feliz cumpleaños para FM Eclipse 96.1 y 96.3 de Valle María, Entre Ríos, que mañana cumple 37 años. Ahí estamos, abrazos grandes para el programa Folcloreando, qué cosa más campera, che, un abrazo grande.

0: Feliz aniversario. Bueno, mi nombre es Sandra Cardoso y estoy desde FM Estepa 103.3 de la Acera Santa Cruz. Quiero enviar un afectuoso saludo a toda esta gran familia de FM Eclipse 96.1 y 96.3 de Valle María, Entre Ríos. Están celebrando sus 37 años de vida junto a esta hermosa comunidad. 37 años, bueno, llevando seguramente compañía, información, música, emociones a cada uno de los hogares de estas grandes familias que son fieles oyentes de estas emisoras. Felicitar a los directivos, a los conductores, operadores, colaboradores que forman parte de esta querida emisora. Y en este nuevo aniversario, bueno, espero que los encuentre renovando sueños, proyectos, con la misma pasión que los acompañó durante todos estos años. Bueno, nosotros desde acá, desde nuestra humilde emisora y con mucho cariño, porque todas las mañanas la gente de la Acera Santa Cruz puede escuchar la programación de ustedes, así que estamos más que contentos, ellas son parte de nuestra comunidad y por eso queríamos hacerles llegar este saludo muy afectuoso, un gran abrazo para todos y un feliz 37 aniversario para toda esa hermosa familia.
1: Bueno, querido amigo Romero, ante nada, bueno, saludarlo a usted, a la audiencia de FM Eclipse 96.1 y 96.3 de Valle María, Entre Ríos. En este día tan especial, queremos hacerle llegar de nuestras felicitaciones por estos nada más ni nada menos 37 años de trayectoria, acompañando a la comunidad con información, música, cultura. Felicitarlo por el esfuerzo, por el programa, la dedicación, la pasión que le ponen día a día, que forman parte de la gran familia radial de nosotros, de FM Estepa para 103.3. Enviarle un fuerte abrazo de nuestra parte y desearles muchos anhelos que se les cumplan, que sigan cosechando éxito, alegría por muchos años más. Feliz 37 años FM Eclipse. Abrazo acá de la distancia de la Acera Santa Cruz.
2: Agradecido a la 103.3 de las Heras, ¿eh? Hola, buen día, mi queridísimo amigo y hermano Rubén Velázquez y Marcela, allá en Río Gallego. Estamos en la 104.7, creo que no andaba la 107.5 de FM Unión, pero sí, pueden escucharnos a partir de ayer. Estamos en la 104.7 también de Río Gallegos. Hola, Alberto Coronel y Teresa en la estancia Santa Ana. Aquí entre los pagos de Urdinarrain y Gualeguaychú está la estancia Santa Ana. Hugo Price, este amigo de la Prida, provincia de Buenos Aires, que pronto se va a armar un viajecito, me dice, y se va a venir para acá, para los pagos de Entre Ríos. Será muy bienvenido y lo esperamos.
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2: Dice la directora, escuchando los saludos cálidos. Muchas gracias. Esa es la gente linda, la gente que ama la radio. Por ahí lo que uno hace, o lo que uno siente y por dentro lleva desde tantos años. Miren, escuchen. Ahora vamos a traer gente del Paraguay y de tantos lugares, tantos rincones que nos han enviado.
4: 37 años de historias compartidas, de buena música, de buena compañía. Feliz aniversario a quienes trabajan en la emisora y a la fiel audiencia de FM Eclipse de Valle María, Entre Ríos. A través del programa Folcloreando y su conductor Rubén Romero, lo saluda Jorge Lorenzo de El Orejano en la 102.9 Radio Pasión desde la ciudad de Tandil. Feliz cumpleaños y que viva la radio.
5: Desde Benito Juárez, provincia de Buenos Aires, mi nombre es Raúl García, tengo el gusto de saludar a Rubén Romero del programa Folcloreando, que se emite por FM Eclipse de Valle María, en la provincia de Entre Ríos, allá en la litoraleña provincia de Entre Ríos, que hoy cumple 37 años. Un saludo grande desde acá, los saludamos por otros 37 años más, si Dios quiere, así que felicitaciones, Rubén, un abrazo grande. Raúl García te saluda desde Benito Juárez, aquí en la provincia de Buenos Aires, un abrazo enorme, un abrazo bonaerense para todo el pueblo entrerriano.
6: Un gran saludo para los amigos de la querida República Argentina, amigos y hermanos, y en especial para un acontecimiento especial para la radio Eclipse 96.1 de Valle María, Entre Ríos, que cumple 37 años. En la persona de Rubén Romero y el programa Folcloreando. Un saludo desde Caaguazú, República del Paraguay. Un gran abrazo de hermanos y folcloristas. Que tengan un lindo día. Muchísimas felicidades de parte de los amigos paraguayos. Gran abrazo para todos. Y muchas gracias a mi hermano Hugo Price, que me hizo llegar esta hermosa noticia. Muchísimas, muchísimas felicidades.
7: Buenos días, FM Eclipse 96.1, 96.3 del Valle María, Entre Ríos. Quiero felicitarlo por sus 37 años de permanencia en el aire y también por medio del locutor Rubén Romero, con su programa Folcloreando, hacerle llegar un abrazo fraternal a todo el personal que allí trabaja. Muchas gracias, les habló Néstor Price de Neuquén Capital.
2: Qué lindo, ¿no? Qué lindo sentirse unidos, todos por una misma pasión, la radio. 7:32 de la mañana, quedan muchos mensajes más. Seguimos folcloreando. Hola, Luis Barro en San Benito. Cantorazo, ¿eh? El amigo Luis Barro nos está siguiendo vía Facebook. Hace un ratito con el hijo de Omar Cáceres, recordábamos los viejos tiempos en Río Gallego. Hoy su primo tiene Radio Planeta Alegría 104.7 en Río Gallegos. Desde allí nos están escuchando. Estamos sacando al aire el programa desde ayer, ¿eh?

0: Hola, muy buenos días, Rubén. Muy buenos días a toda la audiencia de Eclipse. Bueno, feliz cumpleaños, Eclipse. Cumple 37 años, Eclipse. Que sea por muchísimos años más. Y bueno, a disfrutarlo, seguir disfrutando de FM Eclipse 96.3. Y bueno, yo hace años, muchísimos años que vengo escuchando, sintonizando la 96.1, 96.3 FM Eclipse. Así que bueno, Rubéncito, pasate a un temita a elección tuyo, que tengan una excelente jornada, un buen martes, saludo a toda la audiencia y que Dios lo bendiga. Un abrazo a todos.
1: Muy buen día, Rubén, ¿cómo estamos? Espero que tenga muy buen día. Buen día, Valle María, buen día a toda la audiencia. Que tenga un bonito día, la verdad que sí, hermoso día. Hoy vamos a tener un día principalmente nublado en Valle María, parcialmente nublado todo el día, de una mínima de 6 grados, una máxima de 18, día agradable dentro de todo. Ahora en Gualeguay vamos a tener un día parcialmente soleado, un día hermoso para estar al solcito. Vamos a tener una mínima de 5 grados, una máxima de 17. Y por la tarde-noche va a estar principalmente nublado, como va a estar el día acá. Así que aprovechar el día, salir con la camperita y a disfrutarlo. Tengan muy buen día a todos.
2: Buenos días, Rubén querido. Mi nombre es Mario González, de Radio Guay, de 107.9. Creo que tengo el placer de haber sido el primero que haya hecho duple con tu prestigioso programa. Siempre yo te hincho para que dé a conocer quién sos por tu trayectoria. Pero hoy mi saludo va para el multimedio FM Eclipse. 37 años no es poco, pero todavía falta más para... A mí me interesa mucho la cultura. La radio yo la puse para abrir mente y creo que por eso no dudé nunca en sacar al aire tu programa, porque sé de tu hombría de bien, de tu calidad, andado por varios escenarios, y lo principal es que tu programa es cultural antes que comercial. Y a mí me interesa eso, me interesa la cultura. No me importa el negocio. La radio para mí es un hobby y le quiero para abrir mente. Entonces siempre trato de buscar programas que, como el tuyo, culturales y que defienda principalmente lo nuestro, nuestros pagos, los entrerrianos, las chamarritas. Así que, Rubén, un saludo para toda la gente del multimedio FM Eclipse. También sacamos al aire al amigo Oscar Cacho Cren, también lindo programa. Así que esa es la idea de Radio Guay, cultivar y fomentar la cultura entrerriana y nacional. Por más Rubén Romero en los medios de comunicación, siempre la cultura antes que el comercio. Saludo a la gente del multimedio FM Eclipse, abrazo grande Rubén y a toda tu gente y a la familia de FM Eclipse de Valle María Diamante. Un abrazo grande desde Gualeguay, Radio Guay 107.9. Mi nombre es Mario González. Gracias Rubén y seguiremos hasta la eternidad con tu programa.
3: Pero qué lindo, cuántos mensajes. Este es el amigo director de FM Radio Guay 107.9 de Gualeguay. Y estamos ingresando, por supuesto, con el permiso de la gente, a La Roque, Victoria, allá en Carbó, primer puente de Zárate, Brazalargo. Y cuántos lugares más, ¿eh? Gracias, Mario, Mario querido. Fue el primero que tomó nuestra señal, el primero que se enganchó, ¿eh? Escuchando las voces de Oro Verde. Este próximo tema se lo vamos a regalar a la gente de FM del Litoral, LRB 38390.5 de General Ramírez, a su director Javier Smith, quien fuera integrante de los del Gualeyán, Estuve el día pasado, anduve por el General Ramírez, estuve escuchando la radio. Excelente, excelente. ¿Dónde vive el folclore? Es el eslogan. Y la verdad que sí, ¿eh? Así que para usted, amigo Javier, y para todos los vecinos de General Ramírez, ya saben, 2966-648-445 para que me escriban y pidan los temas que quieran escuchar. Con mucho gusto lo vamos a complacer, ¿eh? 2966-648-445. Hola, amigo Valdera, en Río Gallego. Gustavito de Cou, General Rodríguez, provincia de Buenos Aires, también está. Entonces, para la gente de FM del Litoral.
4: Aquí enfrente veo la familia de don Cristóbal Nierenberge, que también me emociona. Unos días de los tantos días de sequía, estaba la tierra como estaba en estos días antes de estas lluvias últimas, y pasa don Nierenberger y le digo: adiós, Cristóbal. Le digo: pero qué sequía, mire cómo está la tierra toda cuarteada. Y me dice don Cristóbal, señor, a su esposo: hacería falta que llueva. ¿Cómo me gustó esa palabra para ponerla en una? No la había escuchado nunca. Hacería falta que llueva. Ascendencia alemana. A la memoria del querido Cristóbal, yo le voy a dedicar la última versión de mi Puerto Sánchez en idioma alemán, que no la voy a cantar yo, porque con esta cara de turco no puedo pasar por alemán del Volga. Pero voy a decir cómo es el estribillo nomás, y la van a escuchar ustedes por Dimas Ecker, un hijo de alemán que me hizo la traducción, el profesor músico Dimas Ecker. El estribillo dice: Ich bin des Wasser heinerli, das von das Schufen aguastai. 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
1: Seguimos transitando esta mañana, muchísimos 37 años de la radio. En un ratito viene toda la actividad grande, ¿eh? Así que a prepararse, que va a haber regalos, sorteos, visitas de amigos, entrevistas, todo, ¿eh? El equipo completo de la radio estará aquí para acompañarlo. Nosotros finalizamos el programa y nos tenemos que ir a Paraná por razones de fuerza mayor. Así que estamos compartiendo, folcloreando. Hoy nos vamos a despedir de una manera muy distinta, ¿eh? Estén atentos, ¿cómo me voy a despedir en la mañana de hoy, ¿eh? Ahí voy a buscar un tema que lo escuché anoche, a ver si lo encuentro. Vamos con unos chamamecitos para la gente que está en la sintonía, ¿eh? El gringo Oscar Burgar en la mañana de Folcloreando.
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0: Para Radio Eclipse FM en Valle María, en la provincia de Entre Ríos, vaya este saludo muy especial en el aniversario número 37 de estar en el aire, desde acá, desde la 96.3 Radio de Folclore Córdoba. Fernando Matías, el Fresco Vergara, les envía un cordial saludo y felicita por la trayectoria. Y deseo de todo corazón que Tatita Dios le siga marcando este camino maravilloso de la difusión y de la música, para que sean muchísimos aniversarios más para FM Eclipse de Valle María, ahí en esta bonita provincia de Entre Ríos. Abrazo fraternal, queridos amigos, y muchas bendiciones.
1: Qué lindo, ¿eh? Desde Córdoba, el amigo Fernando Vergara. Ahí, gracias al amigo Hugo Pray con todos estos contactos. Hola Francisca, hola Río Gallego.
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1: Allá en Río Gallego ya están también, estamos en la 104.7 Planeta Alegría, del Christian DJ, el amigo Christian DJ,
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1: Estamos en Ricardo Rojas, allá en la provincia de Chubut, 190 habitantes, nada más tienen, 190 habitantes. Ahí en la provincia de Chubut, Axel Nil, su director. Y desde hoy también en FM del Litoral, 90.5 de General Ramírez, aquí a 60 kilómetros de Diamante. Ahí está el amigo Javier Smith, director propietario, donde vive el folclore. FM del Litoral.

0: continuando con los mensajes para el hombre de campo, se le comunica a Zenón Martínez de Estancia El Tero, en el puesto La Vasca, que en esta ciudad su esposa ha dado a luz un hermoso varoncito. Tanto la madre como el niño se encuentran en perfecto estado de salud y debido al temporal se recomienda no viajar.
1: El amigo Hugo Pray, desde La Prida, en este homenaje a la Patagonia Argentina. Muchas gracias, Hugo querido.

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0: 7 de la mañana, 9 minutos en todo el país. Seguimos folcloreando, ¿eh? Siguen llegando mensajitos, muchas gracias a todos, ¿eh? La gente de Ricardo Rojas nos pedía un tema de El Negro Palma, ¿eh? Ahí vamos a buscar el WhatsApp. Hola Huguito, Huguito Echeveste en Paraná. Hola José querido, buen día Rubén, buen día aquí tomando, dice, unos mates, tomando un desayuno y escuchando el programa. Quiero mandarte un gran saludo al doctor Pascualini y a todo el personal del hospital que me atendieron muy bien cuando estuve internado. Muchísimas gracias Rubén, un gran abrazo en Río Gallego. Pero qué tal, el amigo José, amigo pescador de Rubén Velázquez, andan juntos pescando, ¿eh? Estamos, por supuesto, folcloreando, ¿eh? Pero qué bien, ahí estamos hasta las 8:30, me dice el amigo José Mayorga, FM Unión 107.5. Buen día, don Coco Cortés. Otro mensajito, a ver, ¿quién me escribe, me ama? El amigo Valentín Monzón, rienda suelta de Paraná. A ver qué dice el amigo Valentín.
1: Hola, queridos amigos de Radio Eclipse. Quería sumarme a los saludos por un añito más de vida en estos 37 años de esta hermosa radio Eclipse. También quiero saludar, por supuesto, al conductor de Folcloreando, a don Rubén Rogelio Romero, un amigazo y un colega espectacular. Habla Valentín Monzón de Rienda Suelta, de la 87.5 FM Latina. Un abrazo grande, queridos amigos, y por muchos años más, ¿eh?
0: Ahí vamos. Gracias, querido amigo Valentín Monzón, Radio Latina en Paraná, 87.5. El Negro Palma, para mis hermanos de Chubut, allí en Ricardo Rojas.

0: Hola, buen día, buen día. Bueno, soy Carlos Destler de Paraná, director de Radio Latina, y quería felicitar a FM Eclipse de Valle María, en 96.1 y 96.3, por su cumpleaños, por sus 37 años de labor, acompañando a una gran zona de nuestra provincia. Quería saludarlo y felicitarlo a través del programa Folcloreando, que nosotros retransmitimos todos los días por de lunes a viernes en nuestra ciudad de Paraná. Bueno, por muchos años más, por seguir trabajando con esas ganas, con esa pasión por la radio. Y felicitaciones, felicitaciones, gente linda de FM Eclipse Valle María de Entre Ríos.
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2: Para Radio Eclipse FM en Valle María, en la provincia de Entre Ríos, vaya este saludo muy especial en el aniversario número 37 de estar en el aire desde acá, desde la 96.3 Radio de Folclore Córdoba. Fernando Matías, el Fresco Vergara, les envía un cordial saludo y felicita por la trayectoria y deseo de todo corazón que Tatita Dios les siga marcando este camino maravilloso de la difusión y de la música para que sean muchísimos aniversarios más para FM Eclipse de Valle María, ahí en esta bonita provincia de Entre Ríos. 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

De esta manera seguimos acompañándolo 8-18. Ya está Mario, ya viene todo el equipo de la radio para seguir festejando estos 37 años. Yo más que agradecido de corazón les digo la enormidad de mensajes que han llegado en la mañana de hoy en este saludo cordial para FM Eclipse 96.1, 96.3 en sus 37 años de vida. Gracias Silvia y Juan, queridos amigos de la zona Estela Maris, gracias por sus palabras tan lindas. Ahí están también siguiéndonos. Gracias al amigo José Mayorga de FM Unión 107.5, el aire de la pasión, ¿eh? Aguante amigo, dice. Bueno, muchas gracias el amigo Alberto López de Circo Hermanos López. Mariana me escribe: hola, buen día, cariño, desde aquí con muy lindo clima por ahora. Mariana de Río Gallegos, Francisca de Río Gallegos también ya nos está escuchando. Un cariño grande a todo el grupo Zapucay, ¿eh? En un ratito se viene un programazo especial, ¿eh? Y yo me voy a despedir de una forma muy distinta, ¿eh? Ya se van a enterar por qué. Lo tengo de visita al amigo Luis Alberto Tazú de Puerto Rico Misiones, que hizo esas canciones tan lindas al programa Folcloreando. Música chamamecera, Pájaro Chowí. Vamos, FM del Litoral, en General Ramírez, le dejamos el abrazo enorme, ¿eh?

0: Buenas noches, bienvenidos, bienvenida gente linda. Bueno, lo hemos juntado con el amigo Miguelito para hacer unos buenos chamamés, así que bien campero para todos los amigos del FEI. Cuando digan nomás Miguelito y se viene un clásico, Los Perros de la Vecina, a ver cómo suena esto que dice. Continuamos, continuamos. Y se vienen Los Perros de la Vecina, un clásico.
1: Seguimos cumpliendo pedidos, ¿eh? El amigo Manuel de Aldeas Pasencúter. Se lo voy a regalar al amigo Valentín Monzón, allá en Paraná. Al amigo Hugo Echeveste. Guarda, Carlitos Detler.

Ya viene Mario, ya viene todo el grupo Eclipse para festejar estos 37 años. Toda mi vida hasta que más quisiera. A él se lo voy a dejar a Mario el tema, para que lo pase él. Así yo termino con muy buenos chamamés. Gracias, Javier Smith, FM del Litoral, LRB 38390.5 de General Ramírez, que hoy se unió al duple. Gracias, Alex Neil, FM 95.1, Ricardo Roja, la provincia del Chubut. Una radio en acción. Gracias, José Mayorga, Coco Cortés, FM Unión. En Río Gallego 107.5, gracias al amigo Cristian DJ, FM Planeta Alegría 104.7, FM Estepa 103.3, en La Cera, zona norte de Santa Cruz, Tropical 28, Radio Online en 28 de noviembre, Santa Cruz, Radio Dinay en Lazarino, provincia de Santa Fe, Doña Munda en Paraná, Radio Latina 87.5 en Paraná. ¿Cómo no ser agradecido a Dios la posibilidad que nos brinda?

0: la doctora, la directora de la radio. Con esto casi vamos a ir cerrando. Seguramente que nos deja un mensajito para... Ya viene para aquí.
1: Si puede esperarme unos minutos.
0: Ahí está, sí. Vamos a esperar un ratito, no hay ningún problema.
2: Buenas noches, bienvenidos.
0: Seguimos compartiendo la mañana de Folcloreando unos minutitos más. Ya viene Mario, por supuesto, y nosotros agradecidos, ¿eh?

0: Ya viene el equipo de Multimedios Eclipse. Yo termino y viene Mario y va a pasar un tema muy lindo. Atención, para todos los hinchas de la República Argentina, para la selección nacional. Nos reencontramos, si Dios así lo permite, mañana tempranito, 06:30, abrimos esta imaginaria tranquera y juntos apuntalamos nuestras costumbres, historias y tradiciones. Folcloreando 2026 desde FM Eclipse, aquí en Valle María. Y en duple con muchísimas radios hermanas, a las cuales le agradezco enormemente esa posibilidad de llevar nuestra voz a distintos puntos del país y de Latinoamérica. Estamos en Perú, Chile, Paraguay, Puerto Rico y Venezuela a través de Radio Dinay. Tengan todos muy, pero muy buen día, Pero sigan participando, mire que se vienen sorteos, regalos en estos 37 años de Radio Eclipse, Eso va a ser en un ratito nada más. Muy buen día para todos, que Dios los bendiga, que tengan mucha salud, abrigarse, si salgan, háganlo bien abrigado porque está fría la jornada. Nos vamos, Gracias a todos. Gracias, Ciudad Cordial de Río Gallego, a los amigos y a toda la audiencia. Chau, chau. Hasta mañana.
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0: con nuestros informes de audios. Este es el primero de hoy, martes 16 de junio, luego del fin de semana con feriado largo incluido. Desde la redacción de Al Día Entre Ríos .com.ar, el diario digital de las noticias entrerriano, los estamos saludando.
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0: Retomando con nuestros informes de audios, este es el primero de hoy, martes 16 de junio, luego del fin de semana con feriado largo incluido. Desde la redacción de Al Día Entre Ríos .com.ar, el diario digital de las noticias entrerriano, los estamos saludando.
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0: En cuanto al pronóstico del tiempo para este martes 16 de junio, la provincia de Entre Ríos tendrá una jornada fría con nubosidad variable. Se esperan temperaturas mínimas de entre 5 a 6 grados y máximas que rondarán los 16 a 18 grados. El cielo se presentará con intervalos de sol y nubes y con bancos de niebla matinales.
1: Locales.
0: Profundo dolor en Paraná por el fallecimiento de Ángel Quelo Ramallo, el histórico ex deportista y referente del Club Atlético Talleres, falleció este día lunes. Paraná fortalece la asistencia social con frazadas producidas por personal municipal. La Municipalidad de Paraná, a través de su taller textil, confecciona 3.000 frazadas destinadas a familias en situación de vulnerabilidad social. Feria de emprendedores, regalos para papá, gastronomía y hasta una piedra del éxito como cábala mundialista. La Feria de Emprendedores se convirtió en uno de los principales atractivos del fin de semana largo. Regalos para el Día del Padre, productos personalizados, propuestas gastronómicas y una costanera colmada de visitantes marcaron una jornada ideal para disfrutar junto al río Paraná. Colecta de sangre en Plaza Mansilla de Paraná este martes 16 de junio. Hoy martes 16 de junio se compartirá una nueva colecta del programa La Sangre Nos Une en Plaza Mansilla, frente a la Casa de Gobierno, cuyo equipo móvil estará desde las 6 hasta las 11 de la mañana.
1: Provinciales.
0: Entre Ríos participó de la Mesa Federal de Preparación ante el Fenómeno del Niño. La provincia participó de la Mesa Federal de Preparación ante el Fenómeno del Niño convocado por la Agencia Federal de Emergencias en la provincia de Corrientes. Llamado a licitación pública de la comuna de Puerto Algarrobo en el departamento La Paz. Comuna de Puerto Algarrobo, licitación pública número 01/2026. Decreto de llamado número 03/2026. La comuna de Puerto Algarrobo llama a licitación pública número 01/2026, conforme decreto de llamado número 03/2026. Objetivo: Convócase a licitación pública para la adquisición de una moto niveladora nueva o usada conforme a las especificaciones técnicas contenidas en el pliego de bases y condiciones. Recepción de propuestas hasta el 26 de junio de 2026 a las 9 horas en mesa de entrada de la comuna de Puerto Algarrobo. Apertura de propuestas el día 26 de junio a las 10 horas en la sede de la comuna de Puerto Algarrobo. Presupuesto oficial 40 millones de pesos. Valor del pliego sin costo. Retiro del pliego, horario de lunes a viernes de 8 a 12. Cita en la sede de la comuna de Puerto Algarrobo. Cita en calle sin número, zona rural Puerto Algarrobo, departamento La Paz, Entre Ríos, o a la dirección de correo electrónico secretaría de comuna puertoalgarrobo.gov.ar. Iglesia Católica, el Papa León XIV envió su bendición apostólica a la comunidad de San José de Feliciano. El Papa León XIV envió su bendición apostólica a la comunidad de San José de Feliciano con motivo de la dedicación del templo y la consagración del altar. Dirección Provincial de Vialidades, se abrieron los sobres para adquirir más de 10.000 metros cúbicos de material calcáreo. Servirá para consolidar más de 9.000 metros lineales del camino que une Estación Sosa y Santa Luisa, precisamente en el tramo entre la ruta provincial 32 y la escuela número 77. Desde el 24 de junio censarán la cadena forestal entrerriana. De manera integrada, el Gobierno Nacional Entre Ríos, Corrientes, Misiones y Buenos Aires realizarán el Censo Nacional Foresto Industrial 2026. Gran desempeño de los atletas de Cerrito en el Nacional U14. Los atletas de la Escuela Municipal de Atletismo de Cerrito participaron del Torneo Nacional U14 desarrollado en la ciudad de Tandil, provincia de Buenos Aires, logrando destacados resultados y representando a Cerrito de gran manera a nivel nacional.
1: Policiales.
0: Una conexión eléctrica clandestina provocó el incendio de una vivienda. Una vivienda ubicada en inmediaciones de Gendarme y Tuarte y el río Uruguay en la ciudad de Concordia sufrió daños casi totales luego de un incendio que habría sido provocado a causa de una conexión eléctrica clandestina. Villaguay, adolescente sufrió fracturas tras chocar con una camioneta conducida por una mujer alcoholizada. Un joven de 15 años resultó con fracturas de tibia y peroné luego de ser colisionado por una camioneta. La conductora dio positivo en el test de alcoholemia con 0,88 de alcohol por litro de sangre. Paraná, quiso esquivar un perro, chocó contra un auto estacionado y terminó volcando. El conductor aseguró que hizo una maniobra repentina para evitar atropellar el animal. No sufrió lesiones, pero su vehículo quedó dado vuelta tras el impacto.
1: Efemérides.
0: En cuanto a las efemérides, del 16 de junio se conmemora el Día del Ingeniero en la República Argentina. También es el Día Mundial de las Tortugas Marinas y se recuerda históricamente el bombardeo de la Plaza de Mayo en 1955. A nivel global, la cosmonauta Valentina Tereshkova se convirtió en la primera mujer en viajar al espacio en 1963. También puede ser un preanuncio hoy que juega Argentina por el Mundial 2026, un día como hoy, 16 de junio de 2006, Lionel Messi convierte su primer gol en Mundiales de Fútbol durante la victoria de la selección argentina por 6-0 frente a Serbia y Montenegro en el Mundial de Alemania.
1: Política.
0: Laner, la reforma previsional garantiza el 82% móvil y busca ordenar el sistema para sostenerlo en el tiempo. La diputada provincial Carola Laner respaldó la reforma previsional y sostuvo que es necesario sincerarse con la sociedad y presentar los números claros como son. Jaime Benedetti, la magnitud del déficit de la caja exige responsabilidad política y honestidad intelectual. En una columna de opinión admitió que los trabajadores y trabajadoras, jubilados y jubiladas, no son responsables de la situación, pero instó a dar un debate con honestidad intelectual y responsabilidad política. Desde la redacción de nuestro portal de noticias www.aldiaentrerrios.com.ar, este fue nuestro primer informe de este día martes 16 de junio de 2026. Estamos saludando a las radios AM, radios FM, radios digitales, a los escuchas y lectores. Gracias por compartir nuestra información.

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0: Muy, pero muy buenos días, queridos oyentes. El placer enorme de saludarlos en un día muy, pero muy especial para todos nosotros. Para nosotros, para ustedes, que son parte de este medio de comunicación. Hoy esta radio está cumpliendo 37 años de vida. Y a diferencia de otros medios, esta radio, como los medios de comunicación radiales, no necesitan un lienzo. Tienen la imaginación que ustedes toman desde sus hogares. La posibilidad de encontrar a través del micrófono lo que radica la comunicación. 37 años de comunicación. Hemos generado desde aquella pequeña luz de comunicación que nacía hace 37 años, un haz que se ha ido haciendo cada vez más grande, ¿no? Un arco iris de comunicación. La radio amiga que te acompaña, donde estés, en el auto, en el trabajo, en el hogar, en cualquier tarea que cumplas, genera esa cercanía, esa imaginación, esa magia que tiene la radio, ¿eh? Compartimos con ustedes pasiones, pasiones que de cada programación, de cada selección musical, de cada tema, de cada entrevista, de cada encuentro, hemos creado una comunidad radial muy hermosa en 37 años. Tenemos el honor de decirlo junto a nuestros queridos compañeros, ellos, nuestros hermanos, nuestros amigos, nuestra familia radial de Eclipse, ¿eh? Compartiendo pasiones, confianza, que es irreemplazable, que es lo principal, ¿eh? Por eso estamos aquí, para compartir, para vibrar a través de este medio este día tan especial. Es el día de Radio Eclipse, de la gente que compone Eclipse, de los que la construyeron físicamente y los que construyeron a través de las voces, a través del trabajo de los operadores, de los telefonistas, de los técnicos, de todos los que realizan sus programas en esta radio, ¿eh? Por eso esta jornada abrimos profundamente de los más inmensos nuestros corazones para recibirlos, ¿eh? Aquí estamos, esta radio, su radio, la radio de su pueblo, la radio de los pueblos, la radio del interior, la radio de el interior profundo de Entre Ríos, está cumpliendo 37 años. Felices 37 años Radio Eclipse, en nombre de nuestros compañeros. Buen día, Marito, felicidades para vos, para tu equipo, tu familia, que ha sido obviamente la gran protagonista de que hoy estemos en el lugar en que estamos, ¿eh?
1: ¿Cómo le va, Raúl? Que dice buen día para usted, buen día a la audiencia, buen día a todos y cada uno, siempre poniendo buena onda, ¿eh? Intenciones de pasar una mañana distinta, que así va a ser hoy, ¿eh? Sí, va a ser distinta, ¿eh? Entre saludos y demás. Gracias, gracias, Raúl, por las palabras, gracias por formar parte, felicidades para usted también, gracias, para gracias. Toda su familia, que también la banca de allá. ¿Eh?
0: Sí, señor,
1: dándole el espaldarazo necesario para seguir en la comunicación, en este ida y vuelta que siempre hacemos todas las mañanas con muchas ganas, levantándote con el pie derecho, intentando de que todo vaya bien, ¿no? De la mano del Señor, que agradecemos por tanto, que nos perdone por tan poquito. Bendecida jornada, gente. Levantamos virtualmente lo que tengamos en mano, una infusión,
0: sí,
1: algún matecito,
0: El celular, porque no tengo otra cosa.
1: Claro, bueno, levante. Y brindamos, no. Raúl, buen día para usted, buen día a la audiencia. Arrancamos la segunda mañana del Eclipse, porque ya
0: pasó
1: tempranamente arrancaba Rubencito Romero,
0: Sí, señor.
1: Le mandamos un gran abrazo, tenía turno mecánico, con el móvil, así que salió para el taller mecánico, no sé para dónde habrá ido, no le pregunté.
0: Por ahí habrá
1: ido,
0: ¿no?
1: Con visita claramente a esta hora
0: de la
1: mañana, ya temprano, estábamos hablando con gente, colega de Misiones. Y siempre grato.
0: El hombre de los cortes.
1: Exacto, siempre grato recibir esa linda gente, Nada, Raúl, arrancamos una mañana que va a ser de festividad, vamos a intentar ir por ese camino, ¿no?
0: Exacto,
1: y obviamente dándole todo el power para que esta noche nuestra selección dé el primer paso.
0: Esperemos que sí.
1: El primer paso y de la mejor manera.
0: Hoy,
1: ¿no?,
0: es el día, señoras, señores, jóvenes. Vistamos de celeste y blanco nuestra Argentina, ¿eh?
1: Sí, señor, sí, señor, así es, ¿eh? En un mundial raro, Raúl, ¿eh?
0: Sí, resultados inesperados. Ajá. Ayer el de España, ¿vio? No esperaba a nadie. Hubo otros resultados que sorprendieron realmente, sorprendieron, ¿no? Uruguay anoche, cuando, bueno, la tenía complicada, alcanzó a empatarlo. Ese ahí va a salir el rival de Argentina. Escuché un poquito, un ratito, la conferencia de prensa de Scaloni, ¿no?
1: Ajá.
0: Cuando se encontró con Palermo, y Palermo le hizo la pregunta.
1: Sí.
0: ¿Cuánta humildad? ¿Cuánta entrega? ¿Cuánto sacrificio? ¿Cuánto amor por la Argentina? ¿Cuántas ganas de que Argentina vaya adelante? Eso nos hace falta a los argentinos, ¿eh? Eso nos hace falta a los argentinos. El amor por la patria, el amor por el otro, el amor por avanzar todos juntos, no separados, ¿eh? Realmente lo admiro a Scaloni por la juventud que tiene, por lo que brinda, más allá del resultado que obtengamos en el Mundial. No me interesa, pero lo admiro en el sentido de que por la entrega, por la humildad y porque realmente la gran preocupación que tiene por la selección, ojalá algunos de los que comandan nuestro país se preocupara así por nuestra Argentina, o se hubiesen preocupado en el pasado, ¿eh?
1: Muy bien, Raúl. No la vi, por eso no opiné.
0: Sí,
1: por
0: yo la vi a la conferencia.
1: Mañana día martes, el feriado de ayer me...
0: Hoy es martes,
1: ¿no?
0: Hoy es su día.
1: Martes 16, ¿eh? Sí, con razón.
0: Hoy es el día de la flojera.
1: Con razón, Andy, ¿eh? Tempranito ya nos dimos una duchita como para despertarnos, ¿vio?
0: Claro.
1: 7 grados la temperatura actual en la República Argentina. La máxima va a estar andando en los 18 grados, lo que prevé el servicio meteorológico. Mañana el día soleado va a ser así, ¿no, Raúl?
0: Sí, sol, ¿no?
1: Sol a pleno. Bueno, para disfrutarlo, ¿no? Para ir pasándola lindo entre todos. Y seguramente se van a ir sumando gente para saludar, ¿eh?
0: Ya se están sumando.
1: Yo tengo acá a Fabián Estrella, que hace rato no lo tengo en la mañana de Eclipse, Raúl.
0: Ya se van sumando.
2: Buen día, Marito.
1: Hola, mi loco.
2: Raúl, buenos días a toda la audiencia. Eclipse, feliz cumpleaños.
1: ¿Cómo le va,
2: Eclipse,
1: mi loco?
2: 27 años cumple hoy. Bueno, que sea por muchísimos años más, Marito, y bueno, a disfrutarlo. Y bueno, yo hace muchísimos años que lo vengo siguiendo, Eclipse, así que bueno, y lo voy a seguir siguiendo. Un abrazo grande, que sea por muchos años más. Marito, bueno, que tengan una excelente jornada. Saludos a toda la audiencia y que Dios los bendiga.
1: Gracias, querido Fabi. Un gran abrazo para vos, los mejores deseos, que estés muy bien. Gracias por sintonizarnos y felicidades para ustedes también,
0: claro,
1: que nos
0: claro.
1: eligen todos los días.
0: Ustedes son parte de esto.
1: Claro. Sergito Rubén, un amigo de la radio, un amigo de la casa, a ver qué dices.
3: Buen día, feliz cumpleaños.
1: Muchas gracias.
3: Buen día. ¿Cómo andás, querido Raulito?
0: Bien, hermano,
3: andás,
0: bien,
3: querido
0: bien,
3: Marito?
0: Bien, buena gente. Bien, andamos.
3: Arrancamos, estamos trabajando ya por ser martes.
0: Arrancamos,
3: bueno,
0: creo que
3: espero que tengan linda jornada y bueno, y que la radio cumpla muchos años más. Salud, un abrazo grande.
1: Gracias, Rubén. Y bueno, con gente como él, también cada vez que lo necesitamos, sí, cada vez que tenemos algún inconveniente, él está a la orden del día. Con esta gente también, claramente, es más fácil, ¿no? Es más fácil porque sabes que está la capacidad humana y capacidad
0: da todo lo que pueda,
1: ¿no? Así que gracias, Sergito. Un gran abrazo para vos. Que tengas una excelente jornada, ¿verdad?
0: Silvita Hirschfeld. Perdón.
1: Sí, sí, algo.
0: Buen día, Raúl y Mario. Clau, felices 37 años para la radio. Eclipse. Ay, bueno, tantas cervecitas van a pasar, por favor.
1: Traigo, hermano.
0: No sé cuántas
1: pasaron. No hay ninguna todavía.
0: Emiliano Paredes. Hola, buen día. Hola. Buen martes. Felicitaciones por la radio, amigo Raúl, Mario, Andrea, Claudia. A todos los que trabajan, ¿eh? Hoy de corazón de parte mío, Emiliano, felicidades para
1: gracias,
0: ustedes.
1: Gracias, Emi, que
0: gracias,
1: temprano
0: Emi,
1: estaba.
0: Querido.
1: Estaba acá también con un mensajito personal, ¿no? El agradecido soy yo, mi viejo, por todos los comentarios que haces del otro lado, que siempre estás, así que me decía, disculpe la molestia. Me decía, no, Emi, por favor. Agradecido por tomarte la molestia de mandarnos, ¿eh? Un gran abrazo, papá.
0: Hola, Raúl, ¿cómo están? Felicidades para todo el equipo. ¿Cuántos años de trabajo? Felicitaciones. De parte de Dana Olivera Talef, la presidenta de la Asociación de Periodistas Agropecuarios de la provincia de Entre Ríos. Danita.
1: Danita que pasó por acá también por los micrófonos de Eclipse. Bueno, el padre también ya había hecho. Claro, Horacio, claro, sí, recordado sí. También. Mirá si me llevó el recuerdo de Horacio. Qué lindo, Nenuco.
0: Qué muñeco ese. Qué lindo muñequito era.
1: Cuando la radio estaba en las instalaciones de. Juvencio Ortman todavía, que en el fondo ya bien atrás, estábamos como tomando impulso recién. Buenos días,
0: Maurito. Claudia me ha mandado acá una línea de comunicaciones, sí, sabemos, Claudia. 9:15 el intendente, 9:30 Alfredo y Grace, que van a ser los del programa de la tarde.
1: El sábado.
0: Alberto y Grace, 10:15 viene Franco, 11 viene Darío, entra.
1: Va a estar completita la mañana,
0: Completita la mañana.
1: Maurito Baisbe, qué lindo saber que estás ahí. Otro día me planteaba un reporte de Santo Tomé. Me decía, che, llega el eclipse a Santo Tomé. Sí, estaba escuchándolo por aire. Buenos días, Mario, Raúl, Claudia. Feliz cumple para FM Eclipse y que sigan los éxitos. Saludos, amigos. Gracias por siempre estar. También cada vez que. Lo necesitamos, ellos están,
0: Por supuesto.
1: Ellos aportando ahí. Es más, creo que hay una picota ahí de Weisbecker, grande, che. Felicitaciones, gracias a la familia. ¿Ya retornaron la gente que estaba viajando?
0: Sí, ya volvieron.
1: Ya volvieron. Bueno, bienvenidos, cuánto nos alegra que hayan podido volver. Bien. Sobre todas las cosas que las rutas están tan peligrosas.
0: En la madrugada del lunes, cerca de la 1 de la mañana volvieron.
1: Aquí está la data.
0: Tengo mi compañero de.
1: De Tejo.
0: Sí. De Tejo. Hoy retornamos a la actividad.
1: Hoy retorna, viene con recargado, viene Héctor.
0: Vamos a ver cómo viene.
1: Hola, buen día. Feliz inicio de semana para ustedes y muy feliz cumpleaños para la radio. Que cumplan muchos años más haciéndonos compañía, Eliane, hija nomás, hola Eliane, ¿cómo le va? Buen día. Gracias por estar, Eliane, también. Cada mañana, cada mañana eligiendo la compañía de la radio. Gracias.
4: Mario, Raúl, Claudia, buenos días. Hola. Acá estamos escuchándolos. Hoy es un día muy especial. Ya escuchándolos, ya en la sintonía, esperando que arranquen. No hay mucho para decir. 37 años no son pocos. Creo que el número lo dice todo. Son muchos años que lleva la Eclipse en el aire. Y ojalá que sea por muchos años más, porque son parte de nuestra... de nuestra familia prácticamente, porque la radio es parte de la familia. Gracias. Creo, de cada día, de cada momento, de momentos lindos, momentos a veces no tan lindos, y ahí está siempre la radio, ustedes haciéndonos compañía, así que yo considero que más que una radio ya son parte de la familia, de cada familia de gente que los escucha, así que nada mucho más para agregar, solamente desearles que tengan una hermosa jornada. Un abrazo muy grande y que sea por muchos años más, que la Eclipse nos siga haciendo compañía. Un abrazo, chicos.
1: Gracias, Lili, por las palabras. Gracias por elegirnos desde Brasilera, gracias, también, gracias. Abrirnos las puertas de eso, de la familia, para estar un ratito interactuando. Ahí,
0: exacto.
1: Inmiscuyéndonos en las actividades diarias.
0: Solo hay 8 grados, che.
1: Justo le estaba diciendo, sí, está fresco.
5: Buen día.
0: Hola, Martín.
5: Estamos bien, Ticho. Mario querido. Buen día, Raúl.
0: Hola, Martín.
5: Buen día, Claudia. Buen día, Andrea. Buen día a la familia de FM Eclipse. Muchas gracias. Más caro que andar ahí por el fondo de un lado.
1: ¿Vos sabés que no?
0: No.
1: Rubén se fue hace un ratito.
5: Qué lindo. ¿Viste? Hoy a vos que siempre te vienen mal los martes, Mario. Ajá. Hoy es un martes con saborcito a Marte. Y está lindo este martes.
1: Está lindo el martes, che.
5: Feliz cumpleaños.
1: Gracias, Tin. Capaz que pasa un ratito por aquí el Tin,
0: Sí.
1: En la mañana.
0: Sí.
1: Susana Arnold de Estrobe nos dice buen día, Mario,
0: hola,
1: Raúl
0: y
1: Claudia. Muy feliz cumpleaños para FM Eclipse. Y vamos por muchos años más, siendo parte de nuestras familias. A cada uno de sus integrantes, que sea un día muy especial para todos ustedes. Gracias, Susana, también. Un oyente de todos los días. Nos muestra una imagen de. del sol a pleno en Diamante,
0: ¿eh? Sí, está hermoso.
1: Así está acá. Felicitaciones de corazón, gracias mi viejo, ya estuve contestando hoy privadamente. 9:05 minutos en la República Argentina, en esta mañana de día martes 16 del sexto mes del 2026. Y no solo es el cumple de la radio, sino que hoy debuta nuestra selección.
0: Sí, señor.
1: Mirá, chico.
0: La escaloneta.
1: Chico día, la pucha, Vamos, después tengo con más mensajitos a la mañana.
0: Tenemos contacto,
1: así que vamos a vender, Raúl, rapidito, ¿le parece? Sin más dilataciones.
0: Julia me dice, en un ratito paso a dejarles el obsequio.
1: ¡Oh, claro!
0: ¿Se acuerda?
1: Cierto. ¿Cómo anduvo la actividad de
0: bien,
1: el fin
0: bien,
1: de...?
0: Bien. ¿Sí? Me contó un pajarito.
1: Ah, usted tiene pajaritos por todos lados.
0: Sí, yo tengo pajaritos por todos lados. Que estuvo lindo, que estuvo

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0: Ahí seguimos, querida gente, en contacto con todos ustedes. Gracias a Juan y a Silvia. En un llamado telefónico, Silvia nos saludaba telefónicamente, en valga la redundancia, desde la Colonia Estela Maris, ¿eh? Así que un saludo grande para ellos, gracias, porque dice que son fieles oyentes todos los días. La radio es su compañía, su compañera, ¿eh? Gracias, gracias. Un cariño enorme para ambos, ¿eh? Que tengan un bonito día, que la pasen muy, pero muy bien. Distinto contacto, distinta comunicación, distinta visita, como voy recibiendo en el transcurso de este programa, ¿no? Mariela desde Diamante también nos manda un saludo, el buen día. Obviamente las felicitaciones para la radio, gracias por estar ahí del otro lado. Querida gente, vamos, seguimos adelante en esta propuesta de los 37 años de Radio Eclipse, a la cual seguramente se van a ir sumando colegas, amigos, gente de la zona, autoridades que estarán presentes aquí. Para, bueno, charlar, contarnos un poco, hacer obviamente la salutación correspondiente a este medio de comunicación que se ha convertido en 37 años, como decíamos al principio, de un pequeño haz de luz en lo que es la comunicación, en una multimedia tan importante para esta parte, ¿no? Y obviamente, saludos para María Craneviter, que decía, bueno, saludos para los que la hicieron, para los que están y para los que vendrán, por supuesto que sí. Porque algún día dejaremos este lugar y vendrán personas nuevas a ocupar el espacio que estamos teniendo en este tiempo, en esta hermosa Radio Eclipse.
1: Muy bien, Raúl, gracias a María. También llamó Silvia y Juan, ¿no?
0: Sí, por lo menos.
1: Creo que lo escuché dialogar un ratito con usted telefónicamente, así que muchas gracias a esos oyentes de cada día. Lidia también, qué lindo, Lidia. Dice, muy feliz cumpleaños a la radio, que pasen un bonito día. Lidia desde Alvear, ¿cómo le va, Lidia? Espero que muy bien usted y toda la familia, un abrazo grande, grande, grande para todos ustedes. Pueblo Nuevo General Alvear presente, Y mi amigo aquí, Raúl, qué lindo es saber que está ahí, Yo voy a contestar después, más tarde. Privadamente, dice, muy feliz cumpleaños FM Eclipse, compañía de todos los días, felicidades para, bueno, te mando personalmente para mí, amigo, para tu hermana y especialmente a tu mamá, que siempre nos acompaña, es el deseo de todos los que hacemos Goetic Diesel, y Goetic SRL, y también de mi familia. Vamos por muchos años más, FM Eclipse. Gracias, gracias, gracias, amigo, el amigo Lucio. Se tomó un tiempito de las mañanas complicadas, porque de verdad que mucho laburo, así que organizar todo en general. Así que súper valorable, agradecido, mi viejo. Gran abrazo para vos, ¿cómo soy de ahí? También tenemos Ramona de Pueblo Nuevo General. Buen día, muy buen día, sí, Mario, Ramona. Raúl. Gracias, Ramona, también por tanto y tanto,
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1: Mirá, Vale, respeto, desde Paraje la Virgen.
0: Hola, Vale.
1: Buen día, amigos. Feliz martes, escuchando la radio, tomando un café y haciendo los quehaceres de la casa. Feliz día a la radio. Gracias, Vale. Gracias, querida. Gracias. Un gran abrazo para vos. Que tengas un excelente día. Gracias por escucharnos y abrirnos las puertas de tu familia también, El domingo pasado. A ver si era el domingo, pero quiero pensar. Porque el feriado me lo cambió, ¿vio? El domingo conocí a su hijo. Nos dimos una vueltita ahí en familia con los peques por el paraje de la Virgen. Y bueno, había un puestito, fui a comprar algo para el mate. Y me dice, no, porque mi mamá hace los productos. Cuando me dice, mi mamá, digo yo, ¿tu mamá por casualidad no es Valeria? Sí, Vale. Bueno, le digo, yo soy Mario de la radio. Lo escuchamos todos los días. Bueno, una linda charla ahí,
0: Y distinta gente que por ahí te conoce por la voz, pero no por la presencia, ¿no? Es así. Suele suceder, obviamente. Te conoce por la voz, pero no por la presencia. Así que, bueno, el saludo a toda esa gente que, bueno, imaginariamente también nosotros la tenemos en nuestra memoria, que sabemos que están del otro lado, que no tenemos el gusto de conocernos personalmente, pero bueno, a veces por ahí nos saluda gente, dice, yo te conozco de la radio, te conozco de conducir tal espectáculo, de esto, de aquello, bueno, pero uno obviamente Ya la computadora no funciona como cuando teníamos 20 años, ¿eh? Es difícil recordarlos a todos.
1: Muy bien, Raúl. Le cierro un ratito el micrófono, así que sí, diría sí, con sí. Claudia. Y acá Vale me dice, sí, sí, mi hijo Cristian, ¿eh? Bueno, no sé si te comentó que pasé por ahí raudamente un ratito, ¿no?
3: Sí, sí, vos sabés, Mario, que vino emocionado de que te había conocido. Dice, lo conocí a Mario,
1: super
3: dice,
1: gentil.
3: Me visitó, me compró.
1: Dice,
3: vamos a escuchar la radio, yo que seguro que te van a nombrar algún LED.
1: Cristian.
3: Sí, vale. Estaba contento.
1: Le mando un gusto. Una gracias, Vale. Un gran placer de haberlo conocido, muy gentil, unos modos muy, muy lindos. Y bueno, espero que le haya ido bien con el tema de las ventas, gracias, Vale. A ver.
4: Buen día, Raúl y Mario, buen día. Feliz aniversario para la radio. Felicidades para ustedes, felicidades para todos. ¿Qué le voy a decir? ¿Cuándo la empecé a escuchar? A ver si me acuerdo.
1: ¿Quiere participar?
4: Yo creo que era de tarde que estaba el Cookie. A ver cómo
1: Super
4: es.
1: Cookie. Osvaldo Cookie Muñoz.
4: Que claro. Hacía cumbia. Era cumbia, cumbia y cumbia nomás. Y bueno, los sábados tarde era Raúl con el programa de los alemanes y los domingos era con la música vieja, década así. Pero me acuerdo también que había un programa así a la noche, los sábados a la noche, que era bastante revoltoso. Y de ahí al año no me acuerdo.
1: Esos locos de los sábados a la noche eran terribles, Gracias, Bernardo, un gran abrazo, mi viejo.
5: Puerto de Santa Cruz.
1: ¿No vamos a participar, Bernardo?
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1: Amiga Nelly de Diamante le dice, buen día, chicos. Muy feliz cumple para vuestra compañía. Sea por muchos años más, Dios los bendiga por los momentos tan lindos que nos hacen pasar. Cuando todo no es color de rosa, ahí están para sacarnos una sonrisa, como solo ustedes lo saben hacer. Para todo el plantel de la radio, muy feliz cumple de todo corazón. Gracias, Nelly, querida. Un abrazo para Nando y Normita, Gracias, Raúl, sí.
0: Bueno, sí, tenemos el contacto con el señor Intendente Municipal de Valle María, el señor Mario Sokolowski, Mario Santiago Sokolowski. Mario, muy buenos días.
6: Buenos días, Raúl, buen día, bueno, un gusto saludarlos, desearles un muy feliz cumpleaños, un feliz aniversario a FM Eclipse de Valle María, ¿no? No se cumplen 37 años... de todos los días, por decirlo así, pero bueno, para un medio radial como el de ustedes, o multimedio, ¿no? Porque me constan el resto de las actividades que lleva adelante el equipo de la radio, bueno, Andrea, Mario, sus titulares, y todos ustedes, los periodistas, todo el equipo que trabaja, bueno, la verdad que es un honor tenerlos aquí en Valle María y que lleguen a toda la región. Así que eso, saludarlos en este día que es más que importante para ustedes, ¿no?
0: Por supuesto que sí, gracias Mario, desde ya en nombre de todo el equipo. Y como yo decía en el comienzo de este programa, lo que fue hace, fue en un momento en 1989, una pequeña lucecita de comunicación. Con el tiempo se fue convirtiendo, obviamente, con la ayuda de un montón de gente, el apoyo de un montón de instituciones. Entre ellas obviamente incluimos siempre a la Municipalidad de Valle María, a los distintos municipios, comunas, a los privados, a las empresas, empujando entre todos obviamente, y obviamente con el trabajo fehaciente de quienes están a cargo de esta radio, se ha convertido en una multimedia que jamás soñamos ser una multimedia en este interior de la provincia de Entre Ríos,
6: Y bueno, ¿por qué decís vos no soñamos? Yo diría que sí, que Mario y Andrea lo deben haber soñado, lo deben haber pensado y trabajado para eso, ¿no es cierto? Porque las cosas no se hacen solas, ¿no? Así que yo diría que eso, que nos consta del el esfuerzo y la dedicación que ellos le han puesto, y bueno, y ahí están los frutos. Y dentro de este contexto que nos toca vivir en la Argentina, que las cosas no son fáciles, ¿no es cierto?, para los emprendedores, para crecer. Pero bueno, sin embargo, ahí están los resultados. La radio está, la radio crece, y bueno, y nos lleva la noticia, el entretenimiento a toda la zona, así que, bueno, yo estoy seguro de que lo han soñado y no sí. han dormido quizás noches pensando en cómo llevar las cosas adelante, así que, bueno, yo la verdad que lo felicito por los resultados y por la continuidad, ¿no?
0: Bueno, este trabajo de ellos nos demuestra a todos en general que los sueños son posibles, ¿eh? Que no es imposible soñar.
6: Exactamente. Sí, sí. Como te digo, y a pesar de las dificultades, ¿no? Porque digo, sabemos sí. todo lo que nos viene tocando, transitar, pero hay que ser perseverantes y trabajar y soñar en definitiva.
0: De eso se compone la vida, ¿no? Aquel que deja los sueños de camino prácticamente está como perdiendo el destino.
6: Y sí, sí, podría resumirse también de esa manera, ¿no? Y obviamente, como decía, hay la presencia de gente que está hace muchos años con el equipo ahí de la radio. Vos sos uno, Raúl, obviamente, pero bueno, nos consta, digo, de Claudia, y por ahí algunos nombres me olvidaré, pero algunos de los que hacen programa desde hace tantos años, ¿no? De que Katy, por acordarme de una institución, me llamaría Katy también, ¿no? Y su programa. Y bueno, así, se ha ido dando una continuidad. Pienso ahora también en el programa de la Unión de Alemanes
0: sí,
6: Libres, ¿no?
0: Sí, sí, sí.
6: También no sé cuántos años tiene ya de vigencia, pero bueno, creo que la gente lo disfruta, lo valora y por eso también se sostiene, ¿no?
0: Sí, la Unión de Alemanes Libres debe llevar yo estuve casi 15 años en la conducción de ese programa, así que no sé qué cantidad de años debe llevar, así que...
6: Más de 20, supongo, quizás...
0: Sí, tranquilamente, tranquilamente.
6: Bueno, es mucho tiempo, Raúl, ¿eh?
0: Fue la, ese programa fue la continuidad de un programa que inició Eduardo Yamne.
6: Ahí está, claro.
0: Sí, así bueno, que bueno.
6: Sí. Los años van pasando y el programa continúa, así que...
0: Por supuesto que sí. Bueno, igual que el quehacer municipal, obviamente de 1983, en distintos estamentos políticos han ido llevando adelante hasta la actual, bueno, en una lucha permanente para que Valle María crezca.
6: Bueno, eso pensaba también, Raúl, creo que lo dijiste hoy, y me consta, digamos, que creo que las distintas gestiones, ya vamos a llegar a 40 años de municipio, el año que viene se cumplen 40 años de municipio, y creo que la radio tuvo el acompañamiento sí. durante los 40 años, ¿no?, desde la municipalidad, ¿no?
0: Tal cual. Y siempre programando, acomodando cosas. Si vienen varios desafíos importantes, la fiesta del pueblo es una, para julio, la fiesta del trigo es otra, que es en octubre.
6: Así es.
0: Así que bueno, hay que prepararse.
6: Muy rápido todos los meses, semanas, meses y el año, pero sí, estamos con grandes proyectos, actividades. Para este año, lo del aniversario, si Dios quiere, nos acompaña a través de un lindo fin de semana, que el clima es clave, ¿no?
0: Sí.
6: Pero bueno, tenemos previsto tanto el almuerzo de la Unión de Alemanes el 12 de julio y luego el 26, porque no lo hacemos el 19, porque es la final del Mundial.
0: Exacto.
6: Y bueno, ¿por qué no pueda estar ahí Argentina disputándola?
0: Creo que sí, tengo fe.
6: Pero si no fuera así, lo que decíamos nosotros es que el futbolero quiere mirar la final, aunque sí. no juegue Costa de Marfil con no sé quién, el futbolero quiere mirar la final, así que nos pareció conveniente pasarla al domingo siguiente. Así que bueno, Raúl, después ya charlaremos más de todo lo que tenemos por delante. Hoy era esto, la comunicación, y tendrán muchas ustedes hoy de salutaciones. Así que bueno, saludarlos, agradecerles y desearles lo mejor para lo que viene, ¿no?
0: Mario, muchas, muchas gracias obviamente por tenernos presentes siempre, no solamente a la radio como lo que es, lo que funciona como medio de comunicación, sino a cada uno de los que componemos este medio de comunicación. Muchas gracias,
6: Bueno, se lo merecen, Raúl, nuevamente un abrazo para Andrea y Mario, los titulares, y para ustedes, todos los que componen el equipo, un saludo, un abrazo especial, y a toda la audiencia, una buena semana por delante.
0: Te dejamos el mejor de los deseos, y bueno, vamos todos para adelante, a cinchar todo el mismo carro.
6: Sí, señor.
0: Un abrazo grande, hasta luego. Hasta luego. Chao. Chao. Bueno, la comunicación con el señor intendente municipal de nuestra localidad.
1: Agradecidos a él.
0: Tomás
1: un tiempito también para saludar al medio de comunicación. Gracias.
0: Sabemos muy bien, obviamente, que en la multiplicidad de actividades que tienen le hace muy difícil llegar hasta los estudios, Así que bueno, ya estarán otros representantes de la municipalidad.
1: Sí, seguramente ya van a visitar. Buenos días, Mario, Raúl, que tengan una excelente jornada y feliz cumpleaños para FM Eclipse. De parte de Gustavito Ruiz, desde Pueblo Nuevo General Alvear, casi le cambié de dirección. Gracias, mi viejo. Gran abrazo para vos, que tengas un excelente día.

0: Tengo más mensajes, Raúl, si me permite, muchos mensajes del día del cumple de la radio, en este martes. A ver qué nos dice Chalita.
1: Buen día,
2: Buen día, Raúl. Siempre.
1: Muy feliz cumpleaños a la radio. Gracias, Chalita, y que cumplan muchos años. Gracias, más. Un abrazo. Porque la radio es nuestra compañía de todas las mañanas y todos los días. Así que feliz cumpleaños a la radio, Mario.
3: Gracias, Chela.
1: Y que cumplan muchos años más, son los deseos de Chela y Anselmo. Que los cumpla feliz.
0: No, ya te voy a cantar y todo.
1: Que los cumpla feliz. Que los cumpla FM Eclipse. Que los cumpla feliz. ¡Feliz cumpleaños, FM Eclipse!
2: Gracias, Chelita.
0: Gracias, Chelita, querida. Qué lindo saber
2: que la gente. ¿Cómo no te va a reconfortar el alma el hecho de, bueno, de tener gente así, ¿no?
0: Sí, señor, sí, señor. Gracias, de verdad. Gracias. Muy feliz cumpleaños para mi compañera de todos los días. A la radio, con una tortita ahí, y unas velitas en el cumple de radio, Ramona. Gracias, Ramona,
2: gracias,
0: de verdad.
2: Ramona,
0: ¿eh?
2: gracias,
0: Ramona,
2: gracias,
0: querida.
2: Gracias.
0: Más mensajitos, a ver.
4: Toda la vida, chamigo. Yo me acuerdo que visitaba la radio cuando estaba acá abajo en la. Estaba justamente el Super Cookie, como decía Bernardo recién.
0: El Facebook está de cumple también.
4: Estaba Claudio, operadora.
0: Claudio estaba así.
4: Y un día yo iba a leerle las cartillas, a leer cartitas con el Osvaldo. Era medio bruto leyendo cartitas, pero bueno, es lo que había en el momento. Un día, viste que tenía el techo así, medio bajo ahí. Se escondió el sol, viste, y parecía como que la chapa es un ruido, así como que estaría lloviendo, viste. Querido Osvaldo decía, está lloviendo torrencialmente en la aldea Valle María. Y nada que ver, estaba el sol alumbrando radiante afuera.
0: Qué recuerdo,
4: ay, Dios,
0: qué recuerdo, mi viejo.
2: Qué recuerdo lindo, che.
0: Gracias, Sergito.

0: Ustedes me están preguntando cuál es, si yo entiendo la letra. No, no la entiendo, pero voy a adivinar. Se comunicó con Enriqueta Dechan para saludar por los 37 años de FM Eclipse, felices 37 años. Y nos cuenta que escucha la radio desde que la radio está, estaba en el local de Juvencio Orban, ¿no?
1: Claro, sí.
0: ¿Eh? Bueno, casi, casi, casi desde los inicios. Porque la radio en realidad nació en Mario Tal 100, en un tachecito de don José Urre. Después se fue a lo de Juvencio Orban. Y después se trasladó a la parte de adelante de Mario Tal 100. Gracias, gracias por tanto recuerdo, de verdad, Buen día, equipo. Muchísimas felicidades para todos los que trabajan en la radio. Gracias por tantos años de compañía. Que sea un aniversario con un regalo especial. Que gane Argentina. Mira qué lindo regalo sería, ¿no? Suerte en todos los proyectos nuevos. Lorita querida, ya son hasta la compañía de los peques los domingos. A ver, me manda una imagen, un videito de la nietita. Está bailando con la radio enfrente. Ah, ayer con Cachito Clemens estaba bailando. Qué lindo. Bueno, también Cacho forma parte de nuestra,
1: obvio,
0: de nuestra gente que está todo acompañándonos siempre, ¿no? Gracias también, Cacho. Gracias, Glorita. Gracias a cada uno de los mensajitos, de verdad,
2: Y más que ahora me quede sin.
0: Raúl, 9:35 minutos en la República Argentina,
1: ¿Y qué piensa vender?
0: Y vamos a tener que vender, ¿o tiene algo más previsto ahí rápidamente?
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0: Le podemos ir saludando a más comercios amigos que están siempre con nosotros, que avalan, confían sus productos en nosotros, Raúl.
1: Sí, señor.
0: Gracias, gracias, gracias.
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0: Ahí seguimos, Raúl, ¿eh?
1: Sí, Marito querido, vamos, vamos, vamos, vamos, adelante.
0: Con muchos saludos más que tenemos por delante. Aquí Normita nos dice, Norma Beisbeck. Hola, buen día, feliz aniversario, que sea por muchos más. Gracias por estar siempre. Cuando la escuela necesita comunicar algo, ustedes están, ¿eh? Gracias, Norma, ¿eh? Es nuestro deber, ¿eh? Quédese tranquila que es nuestro deber, ¿eh?
1: Usted está... Gracias, gracias. Le voy a sugerir algo, ¿no? ¿Me deja?
0: ¿A quién?
1: ¿A usted?
0: A mí me va a sugerir.
1: Sí, sí, sí.
0: Todavía me saca el micrófono y dice, por favor, me lo corre un poquito. No le veo la cara a Raúl. No, yo no le veo la cara. No, ese no, este.
1: Ah,
0: este,
1: ¿qué? Este. Yo trataba, yo miraba y no veo mi cara.
0: Claro, obviamente ya lo había ubicado las cámaras.
1: Los chicos felices porque no a nadie le va a decir, sí, toma no, la sopa. No, toma la sopa, ahora sí.
0: Vale. Ahora lo veo a Raúl, por lo menos. No, yo, es para verlo yo, Para verlo yo.
1: Van a decir, bueno, este. Ahora sí, estás obligado a tomar la sopa. Si no, te lo muestro este.
0: Dígame.
1: No. Los Palmeras.
0: Sí, sacaron un tema.
1: Sí. No, es para ahora, ¿eh?
0: No, ya voy a buscar.
1: Tómese su tiempo.
0: Es más, por ahí, hasta Rubencito Romero me había recomendado, ¿eh?
1: Sí. Yo lo escuché en dos oportunidades, ¿eh? No tiene el ritmo ese, el ritmo voluptuoso que tienen los temas modernos. Ajá. Pero tiene un lindo ritmo, tiene el ritmo del Bombón Asesino, pero dedicado a la selección argentina, obviamente, ¿no?
0: Muy bien, ya lo vamos a buscar, Raúl, ¿eh?
1: Hoy es parte también de la historia, de esta historia que vamos escribiendo los argentinos y de esta historia de 37 años que ha escrito este medio de comunicación. Nuestra dire dejó su carpeta todo acá, así que yo voy a entrar a mirar un poco, ¿eh?
0: A ver qué hay para... Ajá. Interesante. Mario, ¿me anotaron para el sorteo? Dice Eliane.
1: Sí,
0: ¿Anotó para el sorteo, Claudia? ¿Está enojada? ¿No la va a anotar? No, está anotada. Buen día, Mario, Raúl, Claudia. ¿Cómo andan? Que tengan un bendecido martes. Saludos para el Alto Cumpa XRB. Saludos para todos y feliz cumple para Radio Eclipse, nuestra compañía, y por muchos años más. Mario, ¿qué fin de pasamos? ¿Hiciste terapia? Qué lindo, qué envidia. Sana, ¿no? No, envidia, mentiras, no es sana. Qué lindo, ahí me muestra una carpita a la orilla del río Paraná.
1: Bueno,
0: esa es la terapia que necesitamos todos, mi viejo. Qué lindo, felicitaciones, ¿eh? Gracias, Emma, querido.
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1: En el mes, de claro. 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También hay dos combos de artículos de limpieza de agente de Clorolito.
0: Dite,
1: que
0: sí.
1: Le agradecemos muchísimo.
0: Claro, vaya saludo para ellos, ¿eh? Gracias. Jugando con ustedes, ¿eh? Jugando con ustedes, con la audiencia. Agradecer un montón la colaboración de cada uno de los comercios que aportan lo suyo, ¿eh? Hola, feliz aniversario para la radio y saludos para todos sus integrantes. Laura, ¿cómo anda Laura? ¿Qué dice? Buen día, gracias por el saludo. También oyente de todos los días, ¿eh?
2: Buen día, Marito.
0: Gracias, macho.
2: Buenos días, Rodrigo. Buenos días a todos los integrantes de la radio, en especial a la directora y a esa mujer que lo vi el fin de semana.
0: ¿A quién?
2: Pero no se le pasa los años a esa mujer.
0: Mi vieja.
2: Qué bien que está, qué bueno.
1: Pilar,
2: qué
1: lindo,
2: cuánto
1: casa.
2: Me alegró verla.
1: Pilar de
2: a Yolanda, por supuesto, que también es integrante de ese acontecimiento que hoy tiene la radio. Así que muchas felicidades para todos. Un abrazo grande.
0: Escuchá,
2: y continúen los éxitos.
0: Ah, negro, se repica todo. Escuchá, y a mí que me viste, no te alegraste de verme a mí. Es que lo tiró. Negrito Germán, gracias, mi viejo. Abrazo grande para vos. Yo pensé que te había alegrado de verme. No. No, no lo atendí con una gran delicadeza ahí. ¿Cómo anda? Ahí, mira. También, desde el centro de salud de Pueblo Nuevo General Alvear. Esa sonrisa de Amalia Paola es increíble. Sí. Hola, buen día. Feliz aniversario de parte del equipo del CAPS de Pueblo General Alvear. Gracias, Amalia Paola. Recién lo escuchábamos a tu compañero de vida. Que lo atendí tan deferentemente y se alegró porque lo había...

0: Tengo un mensajito de Darío, licenciado Darío Bendel, que dice: mi reconocimiento a quienes fundaron este proyecto, a los trabajadores del día a día que hacen posible cada transmisión, y a la audiencia fiel que ha convertido a FM Eclipse en una verdadera referencia regional. Que este nuevo aniversario encuentre a la emisora renovando su compromiso con la comunicación, la cultura y el desarrollo de nuestra comunidad. Felices 37 años y muchos éxitos más para FM Eclipse. Darío Roberto Bendler, gracias mi viejo.
1: Gracias Darío, gracias.
2: Hola Mario, Raúl, buen día.
1: Hola, hola.
2: Feliz cumpleaños para FM Eclipse.
1: Gracias, mi loco. Gracias.
2: ¿Cómo tengo que hacer, Mario, para los sorteos?
0: Tenemos que comenzar la Claudia Mari.
1: En la sala, la Claudia.
0: Ahora le vamos a tratar de engatusar, sí, quédate tranquilo. Sí, gracias, hola, polaco.
3: Hola, buenos días.
1: Hola, Pedro.
3: Buenos días, audiencia. Bueno, le deseo un feliz cumpleaños a esa hermosa radio. Gracias. En especial a los dos locutores que están ahí a full. Saludos, un abrazo y muchos años más. Siempre adelante con esa hermosa radio, porque es la única que nos da alegría todos los días.
1: Un
3: abrazo y saludos,
1: sí.
3: Y muchos años más.
1: Qué lindo mensaje.
0: Gracias. ¿Cuánto compromiso nos otorgan para seguir por esta línea, ¿no?
1: El señor es Pedro Ricker, Claudia. Aquí vamos a engatusar también.
0: Claro. Gracias, Pedrito, de verdad, un abrazo grande. Y a toda la gente, por supuesto, que pasó por FM Eclipse, por las mañanas, sí. Por las tardes. Hoy se acordaban de Osvaldo Cookie Muñoz. Yo, la compañera que tuve hasta hace poco también, a Rosito, le mando un gran abrazo. Quién sabe en qué actividades anda hoy, seguramente laburando a pleno. Seguro. Le mando un gran abrazo, de verdad. Siempre ha sido un placer trabajar con la Ro. Así que a ella, a toda la familia, un gran abrazo. Ojalá se pueda dar una vueltita. Mándale un mensajito a ver si se puede dar una vueltita en algún momentito. Que la liberen, Claudia. Si la liberan, si la pueden liberar. Un ratito que se dé la vueltita. Un saludo para Grace, que también es gran oyente de las mañanas. Para el tío Huguito.
1: Vamos, Rutini, viejo. Vamos, Rutini. A Claudia Mari, que recordábamos el otro día, Claudita. ¿Se acuerda usted cuando recordamos, Claudia, el portal de la mascota?
0: Pero es que acá Claudia me quiere filmar. Dice que
1: lo va a filmar.
0: Bueno, le vuelvo a reiterar el saludo para Rosito, mi compañero que fue hasta antes de Raúl, que ha estado tantas mañanas con nosotros. Si se puede liberar un momento, estaría buenísimo que se dé una vueltita, aunque sea para tomar una cervecita. ¿No? Una cervecita, ¿no? Un beso grande para ella y para toda la familia, como decíamos. Tengo más audio, Raúl.
1: Sí, Mario, vamos.
4: Me faltó. A ver qué te Carcito, Carl Pater Martin.
0: Oscarcito.
4: También lo escuchaba.
0: Oscar Pater.
4: En primeras épocas.
0: ¿Sabes qué es la vida de Oscar Pater?
1: Un
0: saludo para Oscar. Tanta gente que ha pasado por la radio por ahí.
1: Por esta radio.
0: Uno se complica en ponerse a saludar. Porque seguramente pecamos en el olvidarse. Pero tanta gente pasó por la radio. Buen día, amigo Mario, Raulito y a todo el equipo Eclipse. Gracias. Por siempre estar. Gracias por esa compañía de todos los días. Gracias, un abrazo grande, amigo. Saludos a toda esa hermosa familia. Feliz aniversario. Es el mensajito de Robertito,
1: Robertito. Hombre, los bomberos voluntarios brasileros.
0: Vaya el saludo enorme para esa gente, sí. Para el centro de salud también, que cumple funciones en estos momentos, está cumpliendo funciones seguramente en el centro de salud y escuchándonos.
1: Juventud 85.
0: Escuchá, Emma, Juventud 85. A la que tenemos castigada todavía con Antonio Rivas, doña María.
1: Está castigada.
0: Sí.
1: Va a seguir castigada.
0: Hasta que no aparezca. Hasta que no aparezca lo que.
1: Claro. Prometió. No es que ella aparezca llamándonos. No.
0: Lo que prometió.
1: Quiere una promesa.
0: Sí, señor.
1: Incumplida.
5: La máquina de hacer bailar.
0: Anda todavía por ahí a la vueltita, Claudia. ¿No anda más?
1: Ah, bueno, ahí está.
0: Ah, no te lo puedo creer.
1: No hay más Antonio Río.
0: Ah, no. Censurado Antonio Río. Mire que yo he censurado bandas y he censurado y nunca más aparecieron, ¿eh?
1: Censurado Antonio
0: Río. ¿O no, Clau?
1: Doy fe.
0: Claro, ¿no? ¿O no, Eliane? Me piden y yo no.
1: Doy fe. ¿Qué pasa? Están comentando qué pasa con el bichito.
0: ¿Pero cómo? Pero
1: ¡se lo comieron!
0: Festejaron el cumpleaños.
1: Ah, mira vos, claro. Mira vos. Nosotros peleamos por el bicho todo el tiempo y ella se lo comió.
0: Cuidado, cuidado, que no se refríe.
1: Claro, no, sí, sí. Ponele dos PP para que no se refríe.
0: Esto va a traer cola.
1: Por supuesto que sí.
0: Buen día, feliz aniversario, chicos. Siempre junto a ustedes. Vanessa, querida. Saludos,
1: Vane.
0: Tengo muchos recuerdos de todos ustedes. Felicidades. Gracias, Vanessa. Gracias, querida. ¿Por qué no mandas todos los días mensajitos? Te queremos tener ahí, ¿eh?
6: Hola, hola, buenos días. ¿Cómo
1: hola,
6: están?
1: Hola.
6: ¿Cómo está ese equipo?
1: Bien, querido.
6: Un feliz cumpleaños a FM Eclipse y a todos los integrantes que integran esa linda radio. Que la pase lindo y por muchos años más.
1: Gracias, chao, chao. Rubén, gracias, querido. Rubén,
0: un abrazo grande.
1: Querido abrazo Rubén. Grande, che. A Lucho Rorri, a su esposa que nos escuchan todos los días. Luchito.
7: Nada que ver. 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
1: Ahora con Antonio Río, nada que ver, ¿eh?
0: Nada que ver, ¿no?
1: Y no lo conocemos.
7: Nada que ver.
1: Mario, nos comieron el Antoñito.
0: Es que no, ya lo vamos a traer arriba. Yo quiero saber qué pasó.
1: Ya. ¿Sabe quién faltó esta mañana? No sé si apareció, a lo mejor lo tienen audio ustedes.
0: A ver.
1: Adriancito Vera.
0: No, no apareció hoy. No, no apareció Adrián y no apareció María.
1: No, no.
0: María. De protestante, que me llama la atención y espero que esté todo más que bien,
1: sí.
0: Así que le mando un gran saludo, Mario, ¿quién canta ese tema? El Dani Agostini. Nada que ver al a lo que usted pedía, ¿no? Nada, nada que ver,
1: A Matías Jiménez, que corría el tercer de duatlón. ¿Cómo te fue, Matías?
0: Tengo un mensajito más, a ver qué nos dice. Hola, amigo Cristian, querido, ya retornó, parece.
8: Buen día, amigos. Bueno, muchas felicidades por el cumpleaños de la radio. Nuestra amiga todos los días. Les deseo lo mejor, sigan para adelante. Les mando un abrazo enorme.
0: Gracias, amigo Cristian. Ella retornó, ya está por los pagos del condado de Colonia Ensayo. Te mando un gran abrazo, Ahora sí le damos aire a Raúl. Había cerrado un segundito para que Claudia le comente lo que está por venir en la mañana, ¿Tenemos comunicación? Claro que sí. Un también, integrante de FM Eclipse también, ¿no? Si Claudia no. Alberto, creo que está Alberto. Ahí salúdelo, Raúl, por favor.
1: Buen día, Alberto, ¿cómo estás?
9: Hola, buen día, Mario y compañía ahí. Qué lindo. Bueno, queremos estar presentes en este día tan especial, el aniversario de FM Eclipse. Así que no queríamos estar. Somos por ahí los que hemos llegado por último a la familia, la gran familia de Eclipse, ¿no? Así que qué bueno poder ser parte de la familia en donde, bueno, podemos usar los micrófonos para ir transmitiendo valores y bueno, todo ese tema que cada vez lo hacen y muy bien desde FM Eclipse ya con tantos años de trayectoria. Es un tiempo hermoso para mirar para atrás, para dar gracias a Dios, para mirar el presente, y veo cada vez que voy a la radio todo lo que se ha modificado, todo lo que se ha logrado en lo que son cámaras y pantallas. Realmente muy hermoso todo lo que ahí se está logrando. Así que, Mario, lo mejor para ustedes, desearles realmente los tiempos mejores para ustedes. Hay una palabra de parte de Dios que dice que Él dará éxito en todo lo que emprendan y su luz brillará en su camino, ¿no? Y sin duda esto les va a dar también la certeza de que alineados con Dios siempre va a haber seguridad, confianza, claridad en todo lo que emprenda, porque hay todavía sueños que alcanzar, metas que alcanzar, así que para vos, Mario, junto a Andrea, que son allí los que van al frente liderando la radio, lo mejor y bueno, por muchos años más.
0: Gracias.
1: Alberto, querido, perdóname que te corte, ¿no? Alberto Iracielo, obviamente, recuperando valores.
10: Correcto.
1: De 13 a 14, gente de protestante.
0: Está hablando con Raúl, Alberto, por la duda, porque no se presentó Raúl.
1: Perdóname, Alberto, no me presenté. Soy Raúl. Raúl me conocen todos, obviamente. Raúl Rusterholz, aquí de Brasil, de Eclipse. Ya perfecto. Llevamos 33 años en este medio, así que creo que nos conocen en toda la zona, sí.
10: Ya está quito todo.
1: Sí. Alberto, muy lindo lo que decías, ¿no? Vos junto a Graciela obviamente se van recuperando valores. Te comento una cosa, ¿no? Hay un proverbio, creo que es árabe, que dice que caminando solo se llega más rápido, pero caminando juntos se llega más lejos.
10: Eso, correcto, es verdad, juntos y a la par.
1: Así que bueno, bienvenidos a la familia de Radio Eclipse, obviamente los vamos a recibir con todo el cariño del mundo, así como
10: nos
1: tratamos.
10: Nos sentimos queridos, apreciados, o sea, somos parte, por eso digo, somos los últimos que llegamos, pero bueno, parece que ya estaríamos un buen tiempo ahí.
1: Sí, y qué lindo que, obviamente, yo ya me considero un viejo integrante de este medio de comunicación. Llevamos muchos años aquí dentro compartiendo la felicidad de estar junto a todo este equipo maravilloso de la radio. Y que se sume gente nueva que venga obviamente a conformar la estructura programática de la radio. Realmente nos pone muy, pero muy felices.
10: Gracias por tu apreciación, sin duda. Así que, sin duda, siempre digo, la radio es una formadora de opiniones y creo que lindo cuando uno, sin duda, tiene eso claro, porque sin duda es de tremendo valor, ¿no? Porque además el alcance que tiene la radio, donde se llega a tantos lugares, y bueno, a través del streaming al mundo entero, ¿no?
1: Sí.
10: Así que, hermoso, muy, muy, muy bueno. Realmente, cuando llego y conozco, pues yo vengo también trabajando en distintos lugares, pero ya por muchísimos años en radio, y me encuentro ahí con Eclipse, veo cómo hay una dedicación específica y digamos, una entrega total sobre el tema mismo de la radio, en todo lo que se aplica para cada día salir más claro, mejor. Y creo que esto no tiene precio, ¿no? Yo una vez grabé un programa y tuve que irme a Iguazú, estuve en Catarata, y escuché el programa en Catarata, ¿no? Pero parecía que estaba sentado al lado, es una muy buena salida tiene, y creo que esto vale mencionarlo.
1: Sí, el simple hecho de escucharte la voz, uno sabe que sos un, perdóname la expresión, un bicho de radio.
10: sí. Y soy un bicho de la radio, correcto. Sí, siempre me gustó realmente.
1: Así que, bueno. Poder decir.
10: Así que dale un
1: bienvenidos,
10: A ustedes todos ahí, que pasen lindo y bueno, no queríamos estar ausentes en este tiempo tan especial. Dios les bendiga, un abrazo grande.
1: Lo mismo para ustedes.
0: Gracias, Alberto.
1: Gracias, Alberto. De la mano de Dios vamos por la vida.
10: Vamos. Amén. Chau.
0: Muy bien.
1: Bueno, Marito. Ahí
0: escuchábamos, sí, qué lindo,
1: Qué lindo. Todo recuperando valores, Qué lindo nombre.
0: Sí.
1: Qué lindo.
0: Interesantísimo, lindo. Raúl, de verdad, bueno, tengo más mensajes, Raúl.
1: Métale.
0: Estamos comprimidos, ¿no? Oh. Mario, Raúl, feliz cumple a radio. Es el deseo de los muchachos de Gothic Diesel, los chicos de Gothic, que nos tienen ahí en una radio enorme, ¿no? Para cubrir todo el galpón, nos tienen ahí presente. Gracias, y de Solano Kit, lo saluda un amigo, Maxi, Maxi, usted conocido, hijo de ay, Raúl, se me Oscarcito Enrich.
1: Oscarcito.
0: Un gran abrazo, Maxi, gracias, hoy teníamos al propietario de Goetic, Sí, claro, pero acá tengo algo para... interesante, interesante. Si Clau anda por el barrio, que pase por casa, tengo un regalito para ustedes.
1: Bueno.
0: Claudia va a tener que pasar, Vanessa, muchas gracias. Muchas gracias por la gentileza, de verdad.
11: Buen día, Mario.
0: Hola, Moni.
11: Buen día, Raúl.
0: ¿Cómo le va, Moni?
11: Muy feliz.
0: ¿Qué dice, Moni?
11: Cumpleaños de la radio.
0: Muchas gracias, Moni.
11: Me dejan participar de sorteos.
0: Por supuesto que sí.
11: No los llamo todos los días.
0: Ahí ya está.
11: Pero lo escucho siempre.
0: Gracias.
11: Y para mí no hay otra dial, no sé cómo decirles, que estoy siempre con la FM mía.
0: Muchas gracias, Moni, muchas gracias.
11: Y no tengo otros programas. que los de la radio FM.
0: Muchas gracias,
11: Mónica. Que tengan un muy bendecido día, que la pasen lindo y por muchos años más. Gracias, un abrazo, Mónica. Y beso. Chau, chau.
0: Gracias, Moni, de verdad.
1: Qué fidelidad,
11: y lógico, ¿no?, que quiero
0: participar
11: del, por supuesto, sorteo. Que sí.
0: Raúl.
11: Y me anota.
0: Raúl, por favor. Está Julita, sí, que sí, vino. Sí, sí. Claro, no, Julita, sí, Julita. Sí, sí. No, pero no, va a salir él, no la vamos a entrar, va a salir él a saludarla, a cumplir con lo que usted solicitaba, ¿eh?

0: Elena desde el centro de jubilados de nuestra localidad. Elena querida, buen día. Espero que estén muy bien.
1: Hola, buen día.
0: ¿Cómo le va? ¿Qué dice?
1: Gente de FM Eclipse.
0: Muchas gracias.
1: Les hablo para desearles un muy feliz cumpleaños. Que sigan los éxitos y que podamos seguir en compañía las veces que nos necesitemos. Les hablo por acá porque hoy estoy esperando un par de personas que tienen que venir. Siempre tengo algo por delante. Tengo frío, hoy tengo frío, no sé si es que
0: fresco.
1: No estoy bien o qué, pero
0: no,
1: tengo,
0: está frío, hace mucho frío.
1: Muchas ocupaciones además. Así
0: me imagino,
1: que desde acá les deseamos, junto con mi compañera y en nombre de toda la comisión del centro, agradecerle por esta ayuda que nos brindan, desearles lo mejor y que sigan los éxitos y de muchas bendiciones para todos ahí. Así que muy buen día y muy muy feliz cumpleaños. Que anden muy bien.
0: Gracias, gracias Elena, del centro de jubilados. A ponerse bien, si estamos padeciendo alguna, incubando alguna por ahí enfermedad de estas virales que hay.
2: Hay una pestucha.
0: Claro, a ponerse bien, gracias Elena, por el cariño, por todo. Julita le agradeció.
2: Llegó,
0: ¿no?
2: Sí, le agradeció el
0: grande, Julita,
2: Cumplió Julita, sí.
0: No le hizo hablar, solo que usted no le hizo hablar. Qué raro que no le hizo hablar.
2: No quiso. Quería saludarlo a usted.
0: Con la voz prohibida. Bueno, ¿sabes qué vamos a hacer? Vamos a vender, Raúl. Vamos a vender.
2: Bueno.
0: Y le estrecho un abrazo a Julita y volvemos. ¿Te parece?
2: Vendamos.
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0: Estamos de vuelta con todo el otoño 2020.

0: Queremos ganar la Copa Argentina, por supuesto que sí, ¿eh? Bueno, antes de charlar con ellos, tengo un lindo mensajito aquí. Feliz y bendecido día, feliz 37 aniversario, gracias por ser la voz que nos acompaña, por llevar día a día la buena onda, la información, la música, por ser parte fundamental de nuestra historia. Que sigan por muchos años más de éxitos y grandes momentos. Saludo a todo ese hermoso equipo de FM Eclipse. Un fuerte abrazo, Gladys Allen. La querida Gladys, Hola, Maxi. ¿Cómo te va?
1: Bueno, bienvenido.
0: Está ocupada la editora.
1: Bienvenido, me digo yo solo. Feliz aniversario.
2: Un placer, Maxi. Muy buenos días. Primero, muy feliz aniversario a todo Grupo Eclipse Multimedios, porque yo recién estoy apareciendo acá, estuve haciendo un poquito sociales, recibiendo a la gente, pero muy, muy feliz de que la gente esto venga, que nos salude, que comparte un ratito con nosotros.
1: Ah, quisimos estar un ratito.
2: Vos sos parte de esta casa, familia. Maxi, también de esta familia de esta Eclipse. Familia.
0: Obvio, obvio.
2: El saludo infinito para los pioneros, para mi mamá, Diana Yolanda, sí. Para ella, bueno, el forjador de todos los medios en Valle María fue Carlos Rohr, mi padre, así que también siempre lo menciono, porque siempre algún mensaje llega a oídos. Así que siempre agradezco las bases, ¿no? Y la que ponchea, la que siempre fue el sostén, el vayan por aquí, vayan por allá, la señora Diana Yolanda, nuestra madre, a mi hermano, que ya también hoy lo saludaba, el compromiso constante, a veces cansado, agotado, con situaciones que pasan, pero bueno, cuando uno ama lo que hace, creo, por lo menos lo personal, y es conjunto, esto es amor y pasión. Por eso ya hoy no es solamente una FM, sino que somos un grupo Eclipse Multimedio. Y yo tengo un montón de mensajitos acá, también, y saludos de instituciones. Ahí le voy a pasar a Claudia el mensaje de Catito, un video que me mandan de las comunas, de las municipalidades, en este caso, todo para las redes de Eclipse, donde en Eclipse te enterás por las redes de un montón de regalos. Pero ya le contamos, Maxi Regne con nosotros, mi co-equiper de Sábado en Familia.
1: Qué lindo, volver. Hacía un tiempito que no venía, está todo cambiado.
0: Sí, cambiado.
3: No te puedo poner mucha luz. No.
2: Porque lo perdemos,
1: Maxi. ¿Podés poner un poquito de flash? ¿Podés poner un poquito de la cámara?
3: Se me está complicando.
1: Claro.
0: Entre uno que brilla mucho, ¿viste?
1: ¿Cómo andan? Tanto tiempo.
0: Bien.
1: Saludamos a la gente que está del otro lado, que parte fundamental de este ida y vuelta, ¿no? Porque uno se sienta acá atrás del micro, adelante del micro, pero es importante la gente que está del otro lado. Saludo también a Yoli, también a toda la gente de su lugar.
2: Gracias.
1: Bueno, Marito, que hace rato no nos veíamos también. Qué lindo.
3: Casi que no nos vimos tampoco.
1: Casi, ¿no?
3: De los morochos que estamos. ¿Nos encontramos?
1: Alemán.
0: Que no. La radio ha cambiado. Va cambiando día a día, uno que está todos los días se va dando cuenta cómo las cosas van cambiando.
1: ¿Cómo hay que adaptarse?
2: ¿Y cómo tenemos que adaptarnos a lo nuevo?
1: ¿Y cómo no entendemos, nada tampoco?
0: Lo que me costó adaptarme a lo que está ahí arriba.
1: Claro, veo ahí también que está la pantalla.
0: Y
1: verte.
0: Sé que así nos están viendo, ese es el tema. ¿Viste?
1: Uno acostumbrado a que no lo vean, a que lo escuchen nada más. Claro. Y de repente una cámara que te enfoca que... Un poco también pierde esa magia la radio, ¿no? Pero hay que adaptarse, es lo importante.
0: Son los tiempos que vivimos.
1: Claro, no. Hoy es todo sale por streaming.
0: Vos eres una persona joven, imagínate, yo vengo de las viejas radios a válvulas.
1: Claro.
2: Ha cambiado un poco, bastante. Bueno, mientras tanto estamos con el mate aquí compartiendo con ustedes, chicos. No sé si Raúl va a tomar mate.
0: No, Max, porque me va a hacer más joven. No, no, ese mate me convierte en más joven. No.
1: Aparte lleno de flores, viste, la bombilla, sí, todo. Sí,
2: por eso.
1: Che, bueno, 37 años de Eclipse. 37
0: años.
1: ¿Qué tienen para contar en 37 años?
0: Una
1: anécdota.
0: Dijo el abuelo.
2: Las anécdotas que están llegando también, ¿no, Raúl?
0: Puedo contarte tantas.
1: ¿Muchas? Sí. Una que te acuerdes, Raúl. Una que diga.
0: Y las mayores anécdotas yo las viví con la señora que tengo al lado.
2: Ay, Raúl, me va a contar la misma.
1: Una. Una que se pueda contar.
0: Y bueno,
1: no. Que no se pueda contar porque
2: hay varias.
1: A mí me gusta el puterío.
2: La del balneario, la que armaban los horóscopos, la.
0: La del balneario es espectacular, mirá.
2: Cuando transmitíamos.
0: Sí. Y no estaba Mario tarde. En esa época, Marito no estaba con nosotros, estaba Daniel Mascarón.
2: Estaba Dani Mascarón.
0: Sí, sí, que se trepaba también.
1: Saludos grandes a Dani.
0: Dani se trepaba a poner, viste, las antenas, porque para llegar era complicado el balneario. Aún sigue siendo complicado, hoy por hoy.
2: Bueno, pero hoy con Starlink, por ejemplo, podés transmitir de cualquier lado. Eso me
1: bueno, pero hoy por hoy tenés señal en el balneario. Antes
0: yo recuerdo un verano hermoso, no sé de qué época, de qué año fue, pero un verano hermoso, nosotros hacíamos las tardes de domingo desde el balneario.
1: Ah, transmitían directamente
0: desde el balneario. Directo, sí, en vivo y en directo desde el balneario. Estábamos con Andrea y con Pablo Basinger. Hacíamos micrófono. Pablo hacía un poco de asistente, de técnico, al fin, así, de todo un poco, ¿no? Pero el micrófono estábamos con Andrea. Y arrancamos la transmisión, obviamente, diría que estaba plagado de gente el balneario. Y mi compañera de trabajo en ese momento, Andrea, dice, estamos sentados bajo un frondoso ombú. Yo miro para arriba, un ceibo con unas flores así grandes.
1: Un ceibo, derecho.
2: Nada que ver.
0: Digo, Andrea, es un ceibo. No, esa es la flor simple. Nacional.
2: Esas son simples,
1: pero,
2: Raúl.
1: ¿Por cuánto le erraste? Por casi nada.
0: Por casi nada. Bueno. Y después, obviamente.
1: Me pone un sauce, me pone un ceibo. Por mí es lo mismo.
0: Era la época de los diarios. Oiga, nos llevábamos el diario para tener el horóscopo. No habíamos llevado el diario. ¿Qué íbamos a llevar el diario? Nos olvidamos. Y entonces inventábamos el horóscopo con Pablo, ¿viste?
1: Ah, inventaban el horóscopo.
0: Inventábamos el horóscopo.
1: Capaz de hacerle jugar al quini a alguien.
0: Y sí, capaz, decíamos que la gente salía a pasear el perro.
1: Claro.
0: Que bueno, era un día lindo para estar en la playa. Que los de Tauro, que de Tauro, ¿viste? Que de Tauro es esto, aquello, aquello. Le dábamos duro a Tauro, ¿viste? Pobre directora.
1: Che, feliz cumpleaños a Clau también, que fue el cumpleaños.
0: Claro.
2: Sí, el 12, el 12.
1: ¿Cuánto cumplió la radio? ¿37? ¿Ya 38?
2: Ajá, exacto, ¿eh? Sí.
0: No, 25
1: primavera.
0: Le voy a aceptar uno, Mario.
2: Bueno, tome sin miedo. Bueno, muchas gracias. Quiero agradecer los regalos que están luciéndose en las mesas de la radio. Tenemos una torta aniversario, un arrollado, un pionón aniversario de Diana Reich, de Aldeas Patzenkutter. Gracias, Diana. Gracias, ya anoche se ponía en contacto con nosotros. Y bueno, hoy tenía ya el pionono para compartir después del brindis con toda la gente de la radio. Gracias a ella. Gracias a Nelly Toledo y su esposo Carlos, que también llegaron con piroc. Hay piroc calentitos, chicos, así que si quieren comer, no precisan invitación. Lo que está en la mesa es para servirse. Hay piroc.
1: Yo como que pasé por al lado, hice así. No, metiste dentro. Y me metieron acá adentro.
2: No, te dejamos.
0: Para que lo comas. No coma.
2: Bueno, pero después pase y pique, sí, hay empanaditas de carne, hay sanguchitos de miga, hay filsin exquisitos.
0: Que ha quedado poco.
2: Qué exquisito, qué gustito a
1: que lo conocí acá, lo conocí acá en la zona como
0: filsin de Julia.
2: Gracias, Julia, también.
1: Me encanta con lechón.
2: Y gracias. Me encanta. Gracias también a toda la gente que nos ha traído algún alfajor, algún presente. 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Infinitas gracias a todos los que dijeron sí a la hora de ir y pedir también un regalo lindo. Que en este momento de la economía argentina sirve y mucho, así que esto es para los oyentes, para todos los oyentes, que luego le contamos, pero hay órdenes de compra muchísimas, muy variadas.
1: Qué lindo,
2: así que,
1: qué bueno.
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2: 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Se puede notar, ¿eh? Hoy no pertenece al plantel activo. 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
1: ¿De junio?
2: Exacto, de este mes.
1: Esta semana no, imposible.
2: Porque ya estamos porque ahí.
1: Ya estamos llegando a fin de mes.
2: Ya estamos llegando.
1: Ya es fin de mes para mí.
2: Muchas, pero muchísimas gracias a todos los que dijeron sí con sus órdenes de compra de varios miles de pesos. 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
0: Están perfectos los combos, ¿eh?
1: Hermoso.
2: Buenísimo, sumamente interesante. Gracias, gracias, ¿eh? Sí, sí.
0: Ahora,
2: una radio que regaló siempre, ¿eh?
0: Yo no voy a dejar participar a mi señora.
2: No.
0: Pues
2: porque quería anotarse
0: los combos de limpieza, no.
3: Lo va a hacer limpiar a usted.
0: Me hace limpiar a mí.
3: Raúl, bueno, chicos, un gusto escuchar también Maxi, de verdad.
0: Gracias.
3: Tengo un mensajito, saludos. Vamos, buen día, feliz ellos. Aniversario FM Eclipse y por muchos más felicidades. Y gracias por acompañarnos todos los días. Saludos para todos los integrantes de la radio. Cristina, Cristina es la mamá de Sole, grande. A Juancito le mandamos un gran saludo y a Sole también. Gracias, Sole, de verdad.
4: Hola, Marito.
3: Rosita, ¿cómo
4: hola,
3: le va?
4: Raúl, Claudia. Feliz, feliz, feliz, feliz cumpleaños. Que los cumpla muy, muy feliz. Muchos 37 más. Un feliz cumpleaños para todos, para todo el equipo. Y para vos, Mario, que sos el que más anda en todas las cosas y que siempre vas para adelante.
3: Muchas gracias, Rosita,
4: un beso grandote.
3: Querida.
4: Para la capitana, para doña Yoli. Bueno, le deseo un feliz cumpleaños.
3: La emoción de Rosita.
4: De todo corazón. Y muchos, muchos, muchos años más. Acá estoy en Valle, porque andan los pichones enfermos, así que.
3: Sí, estaban complicados. Están todos complicados.
4: Una manito al lado de.
3: Muy bien.
4: Bueno, chao, chao.
3: Cumpliendo.
4: Y otra vez, feliz, feliz cumpleaños.
3: Cumpliendo activamente el rol de abuela, lo entregamos que Santi andaba, bueno, iba a festejar el cumple este finde, no lo pudo hacer, se tuvo que suspender, bueno, el peque mío también anda complicado, así que el curso ese está bastante viral.
2: Tiene tema, varias bajas en este momento.
1: No, bueno, el cambio de tiempo.
2: Los virus quedan en el ambiente, así que ya se va a venir el recambio. Bueno, también un montón de mensajitos que llegan a los celulares.
0: Perdón. Hola, sí, Raulito, sí, y vamos, Mario, vamos. Feliz cumple a la radio, que cumplan muchos años más. Un abrazo grande, Pedrito. Nuestro Pedrito acá.
3: Pedrito de aquí, de Valle. Saludos para Pedro, para Jorge, para Aníbal, todo ese grupete que siempre van a tirar la caña. No pescan nada, pero.
0: La caña.
3: Sí.
1: A mojar la línea.
3: Claro, a mojar la línea, exactamente.
1: Pues como yo también.
3: Se come un asado bárbaro. Que, yo creo que es.
0: Yo creo que el pescado
3: la excusa,
0: lo
3: de la excusa es llevar la caña para estar un rato a la orilla del río, Marito, el programa que salía los sábados a la tardecita, que era todo de cumbia, se llamaba La Previa. En realidad, si estás hablando de esa época, se llamaba El Aguante.
2: El aguante.
3: Con Pablito Stricker, exactamente.
1: ¿Ah, le metían los sábados?
3: Sí. Alta hora de la noche, de madrugada.
1: Madrugada.
2: Años tuvo ese programa.
3: Hacíamos la previa de los boliches en la radio. Hola, Mario, feliz cumple para FM Eclipse a todos los que integran. Saludos y éxito, Rodolfo, de Informe 3, que también estuvo cumpliendo años.
2: Ayer 14 años.
3: Felicidades, mi viejo. Gran abrazo para vos también, muchos éxitos.
0: Otra persona que nos mandaba saludos hoy temprano con, a través del teléfono de línea era Silvia y Juan.
3: Los saludé yo.
0: Juan fue parte de la radio.
3: Sí, señor.
0: Juan
3: sí,
0: hizo
3: señor.
0: Conmigo el programa de la Unión de Alemania Libre y su descendiente un buen tiempo, ¿eh?
3: Sí, señor.
2: Así que es, así
0: él
2: es,
0: siempre dice recuerdas. Añora y se acuerda de los años que hizo radio.
3: Muy bien,
2: Juancito,
3: ¿eh?
2: Juancito Imbro, Juan Imbro.
3: María Germán, buen día, querida.
5: Hola, buen día, Mario, Raúl, Claudia, Andrea, todos los que están ahí en la radio. Quiero desear un feliz aniversario, que la... Un día lindo hoy, bueno, que hacía para muchos años más, hay muchas anécdotas, el eclipse, bueno,
3: buena
5: estaba
3: semana.
5: Escuchando la estancia y ahora buena. Sigo nomás con mi eclipse.
0: Vamos con el mandarinal.
5: Todos los días escuchando eclipse, bueno, que tengan un bendecido día, bueno, chao, chao.
3: Ella contó, gracias María, contó el otro día la anécdota cómo empezó a escuchar la radio, a través del programa que recién estábamos claro. diciendo, de Pablo y, bueno, quienes hablan, hacíamos el aguante, el hijo
0: el
3: que
0: hijo, ya no está,
3: escuchaba y nos mandaba mensajitos, cartitas y demás, y nosotros los saludábamos.
1: Venían con el papelito,
2: sí,
1: ¿no?
2: Sí,
1: venían
2: sí,
1: con el
2: papelito. ¿Cuánto recuerdo que venían con las cartitas en la mano?
1: El papelito,
2: sí.
1: Los saludo.
0: Cada anécdota tenemos, de verdad.
2: Bueno, por eso la gente tiene que animarse a contarla y participar. De esa manera también pueden participar al 3434-401524. No sé cómo vamos, Claudia, con este listado. Tiene que ir.
0: Claudia no alcanza más la hoja.
2: Impresionante, ¿no?
1: Mucha gente.
2: Sí, sí, bueno, sí.
1: Gracias a Dios.
2: Darío Vendre, no sé si va a andar por aquí, como me habían
3: mandó
2: dicho.
3: Su saludo,
2: mandó
3: su saludo.
2: Mandó
3: su saludo.
2: Quiero, es este, quiero hacer llegar
3: sí,
2: mi más sincero.
3: Ese.
2: Bueno, gracias, saludar. Darío. Gracias, Darío. Nelly Toledo también manda un mensaje desde hoy tempranito. La señora Teresita, la esposa de don Rubén también, que está en Córdoba también, mandó tempranito, ya lo vamos a encontrar por aquí. Bueno, los papás de Marcos, sí, de Córdoba.
3: No, vamos a encontrarnos por aquí, en Córdoba.
2: Ah, ojalá. Buen día, felices 37 años para todo Eclipse, familia Godoy desde Paraná. Muchas gracias, Mari, muchas gracias a su esposo. Gracias a Nelly. Que nos dice lo siguiente: muy feliz cumple FM Eclipse, gracias por tu compañía en horas de trabajo, en momentos de descanso, en mates, muchas felicitaciones por muchos años más. 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
0: Vamos a salir gordito de la radio.
1: Sí, con los regalos.
3: Hola, muy buen día, feliz cumple para la radio, ¿eh? Ana María, ¿cómo anda María? Ah, ¿todo
0: hola,
3: bien?
0: María.
3: Buen día,
0: sí,
3: buen día.
1: Mario, ¿tiene una anécdota?
0: Yo tengo una de los domingos. Yo tengo una de los días domingos que hacía décadas durante 23 años. Hice programa por esta radio.
1: ¿Cómo se llamaba?
0: Décadas. Claro, era música de los 60 y los 70.
1: ¿Cómo cuál?
0: Palito Ortega, perdón. Tiré la cámara.
3: Claudia.
0: Palito Ortega,
2: ahí se ve bien.
3: Ahí sale re lindo.
0: Leo Dan, en fin, toda la música de Sandro, la música de aquella época.
1: Qué linda música.
2: Preciosa.
0: 23 años lo hicimos. Y yo recuerdo que había un grupo que se llamaba Los Viajeros del Tiempo, ¿no? Verano, imagínate vos, Maxi, un verano terrible, 10 de la mañana, un calor impresionante. Yo me vine de Bermuda, de Ojota, de una remerita. Y golpean la puerta de la radio. Un señor con un CD me dice: quiero hablar con el conductor del programa. Soy yo. Me miró de arriba para abajo.
2: Claro, vos estabas muy informal, así estaba muy.
0: Yo estaba
2: muy light, muy tranqui,
0: playa,
2: como.
0: De playa,
2: como
3: radio.
2: Temporada, exacto. Radio.
0: De playa. Ah, ¿vos sos? Sí, soy yo. Tengo este material. Y vos lo hice pasar, Juanjo Romero, ¿era?
2: Sí, me acuerdo.
0: Llevamos el material con Claudio, lo pusimos a escuchar y era Eduardo Franco. Era la voz de Eduardo Franco. Increíble la amistad que surgió con ese grupo, porque después tuve la oportunidad de viajar por muchos lugares de la provincia como presentador del grupo.
1: ¿Ah, sí?
0: Sí. Hasta por La Paz, hasta Federal, Feliciano, Concordia. Los sábados me iba con Los Viajeros del Tiempo, hacía las presentaciones de Los Viajeros del Tiempo, ¿no? Surgió una hermosa amistad, obviamente. Esas fueron las cosas lindas que te deja la radio.
1: Ahora, déjeme detenerme un segundito. Cuando la gente, no existían las cámaras, por supuesto, y venía la gente, quiero hablar con el que conduce el programa. Soy yo.
2: Sí, qué emoción o no.
0: Ahí está.
1: Y vos le ves.
0: Esa es la música, lo que.
1: Esa era.

0: arriba, después, estamos de fiesta.
1: Después Andrea lo tuvimos en vivo muchas veces aquí en la
0: radio. Sí, también, totalmente. La verdad, lindos momentos.
2: Y solo
0: ¿Cuántos artistas han pasado por Eclipse? Sí.
3: ¿Cuántos artistas han pasado, no?
0: Esto trae en mi cabeza, ¿no? Un montón. Que nombrarlos sería faltarle a algunos también, porque no nos vamos a acordar. Muy prontito va a estar Gerardo.
3: ¿Cuánta
0: Farías
3: gente ha pasado también por los micrófonos, ¿no?
1: Si tenemos que hacer memoria, no nos alcanza, obviamente, ¿no? Claudia tiene un registro
0: Hablando de memorias y de años, también va a andar Katy, que también se comunicaba dejando un saludo a todo el equipo de Eclipse, que ella es parte también, por supuesto, así que no quiere dejar de estar al mediodía, aunque sea para brindar con nosotros. Lo invitamos también a los que no le llegaron el mensajito, a Fabián Jiménez, mandamos un saludo a Andrés Kessler.
3: Andresito, bueno, Fabián, un abrazo.
0: Exactamente, a Rubén Romero, a todos los que pasaron también y que están por la zona, si quieren sumarse, son parte de esta casa, ¿eh? Todos han dejado sus recuerdos, sus momentos, y bienvenidos. Sin ustedes, los medios no continúan, ¿eh? Cada vez la inteligencia, la IA, está superando todo, y hasta también está, como hablábamos con un señor de Misiones, que tiene un multimedio, también está dejando de lado la parte humana, la IA. Pero hay cosas que son irreemplazables. Hacer un programa en vivo, por ejemplo. Si no tenés el operador, si no tenés el locutor...
1: Imposible.
0: Pero a todos les decimos que se acerquen, que se sumen con un mensaje, con un video. Bomberos Voluntarios de Brasilira también mandaba tempranito. Robertito, expresándose también. Que
3: nos encontramos la otra vez, sí.
0: Forman parte de esta gran familia, ¿no?
4: ¿Un incendio?
3: No, encontramos un incendio, porque anda la ambulancia también.
0: Sí, tal cual.
3: Encontramos allá en una clínica de Paraná.
0: Y nos
3: mirábamos como diciendo,
0: nos conocemos. Robertito, así es, muy feliz aniversario para esa querida familia de Eclipse. Gracias por siempre estar para nosotros. Un abrazo grande, amiga Andrea, Robertito Lederos, para todo el equipo de la radio, ¿eh? Guillermina también, Brede, dice un saludo enorme también para todo Eclipse. Seguramente puedo mandar algún videíto. Muy feliz de pertenecer, de alguna manera, colaborar desde afuera y también desde adentro, porque ha pasado por aquí. Y a veces, como hablamos justamente hoy con esta persona, si vos no conocés el medio desde adentro, no sabés a veces la realidad que se vive, ¿no?
1: Claro.
0: Porque es diferente a veces lo que llega, ¿eh?
1: Sí.
0: Así que bienvenido a todos estos profesionales que se van sumando a Eclipse. Y gracias a Sofía Regner, perdón Raúl, a Brisa Morales, que también nos enviaban hoy temprano mensaje de muy feliz aniversario. Y bueno, son chicas muy jóvenes, así locuaz, decían, hoy arrancamos, hoy 16, me parece que hace tiempo, dice Andrea, que venimos con esto. Bueno, hoy arrancamos. Hoy arranca entonces Generación Activa a partir de las 7 de la tarde, 19 horas, usando todas las herramientas, principalmente dándole prioridad a lo que es el streaming, pero también, por supuesto, por radio y por todas las redes, ¿eh? Así que bienvenida, y también Gustavo Córdoba, que también va a estar acompañándonos.
1: Un saludo grande para Sofía, che.
4: Buen día, equipo, buena semana para todos, muy feliz cumple para la radio y a todos los que conforman ese hermoso equipo. Gracias a amigo Aníbal, ¿eh? Uno de también los que van al río a pescar. Le saludamos hace un ratito.
1: Mariela Diamante dice, yo fui a la radio a conocer dos rusos grandotes.
3: Ah, habré sido yo.
1: Y estaban Mario y vos.
0: Ahí está lo que dice Maxi, ¿viste? Cuando vos no tenés cámara, cuando vos no... Y vení a conocer el locutor o el chico o la chica que está hablando.
3: ¿Sos vos? Claro, viste que se esperan otra cosa.
1: Sí.
3: Somos lindos, bueno.

0: no se ve.
1: Te voy a pasar algo, Mario.
2: Raúl, saques el teléfono delante de la cámara porque no. Claro, ahí está, estaba tapando todo la.
3: Que nos vean.
1: Pasando la mal y pues ya no. Te voy a pasar algo exclusivo. A ver.

0: pura nena.
1: ¿Lo puedo poner cuando sea o quiere alguna
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2: Exclusivo. No lo tiene nadie.

0: ¿Está permitido en la dieta eso?
1: Vamos a tener que hacer una excepción, ¿no?
2: Sí,
1: vamos a tener que hacer una excepción.
2: Varias excepciones va a haber que hacer hoy, ¿eh?
0: Che, ¿cómo estamos con el invierno?
2: ¿Trajo Sertal usted?
1: Muy bien, Maxi, Rosani,
0: Rosani.
1: Rosani, exacto. La voz de Maxi, Raúl.
0: Se viene, sí.
2: Sí, la voz de Maxi. Sí, la voz de Maxi, sí, le conocí la voz.
0: Rosani.
1: ¿Esto está grabado ya en estudio?
0: Eso está grabado en estudio. Le faltan unos detallecitos ahí, pero claro, ya va a salir.
1: Ya va a salir, está caliente.
2: Diamantes nos dicen, son todos lindos.
0: Eso sí, ¿viste? Es depende del ojo quien lo mire.
1: Claro.
0: Una belleza exótica.
1: Tengo un mensajito aquí de si me permite, ¿no? De Che Gente Cuera.
0: Saludo grande.
2: Paisano.
1: El amigo, a ver si tengo el audio, si puedo
0: gran reproducirlo.
1: Gran jugador de truco también.
0: ¿Cómo debemos también?
3: Hola Mario, Andrea, muy buenos días. Buenos días a todo el grupo Eclipse, ahí, a los compañeros que bueno, están ahí compartiendo esta fecha especial. Un feliz aniversario, número 37, como lo recuerdan ahí. Y bueno, agradecer por dejarme ser parte ahí de este grupo de Eclipse Multimedios, como lo denominan ahora. Y bueno, lamento no poder estar presente ahí, pero bueno, no va a faltar oportunidad, que ya vamos a encontrarnos seguros para brindar ahí. Así que bueno, gracias, y no quería dejar de mandar un mensaje, por lo menos como para estar por medio de este audio ahí. Muchas gracias en nombre de Che Gente Cuera, que estamos los domingos ahí, como todos saben. Muchísimas gracias, y bueno, nos vamos a estar viendo pronto, seguro. Un abrazo para todos, y muchísimas gracias a la familia Ror, y bueno, a la Yoli, ya como también la saludaba gente. Gracias por dejarme ser parte, ¿eh? Un abrazo.
2: Gracias, Oscarcito, ¿eh? Gracias, hermano. Gracias. ¿No sabés la que te perdés hoy?
0: No, que te sí, decir con Maxi, lo que vimos nosotros.
2: Sí. Traete una tableta.
0: Gran jugador de truco.
2: Yo nunca tuve el honor de probar el asado de Oscar. Nunca. No he tenido el honor todavía.
0: Ya nos va a invitar.
2: Pero ya lo vamos a probar. Oh, licenciado. Ha llegado el querido amigo, ¿no?
4: Ahí se
2: está como.
4: Ahí tiene su cámara.
2: Ah, tiene su cámara. Sí,
0: pero no la había visto.
2: Cada cual tiene la suya.
4: Viste, Maxi, desde que vos no estás también ha habido muchos cambios.
0: ¿Cómo han progresado de que no estoy?
2: Querido Darío, buen día.
5: Buenos días.
4: Muy buenos días, Darío.
5: Muy feliz cumpleaños.
4: Gracias.
5: Muy feliz cumpleaños. Venimos a traer los saludos con mi compañero Franco en nombre de todos nuestros compañeros que trabajan en la municipalidad, desde el intendente a todas las chicas, que bueno, saben muy bien que FM Eclipse es una parte de Valle María, así como otros grupos que trabajan son parte de nuestra sociedad. Y bueno, la radio es la caja de resonancia por donde muchas veces todos nosotros salimos y todo el mundo escucha y se referencia, y bueno, es parte de nuestra historia comunitaria, así como la escuela, como el municipio, como el club, como las capillas, la comisaría, el centro de salud, son grupos de personas de que trabajan y que son parte de la vida, que qué sé yo, por el año 89 empezaron, ¿no es cierto?
4: Sí, totalmente.
5: Gente soñando, con un sueño enorme, y bueno, hoy ustedes tienen la función y la tarea enorme de seguirlo adelante. Nosotros le venimos a dar este saludo de parte de todos nuestros compañeros de trabajo, porque ellos también son parte, todo su trabajo que hacen cada uno de los funcionarios en sus áreas repercute y ustedes son la voz que los amplifica. tratando siempre de dar todas las noticias que hay en una vida de las personas, ¿no es cierto? En todas instituciones tiene una vida y tiene acontecimientos, fiestas, momentos más tristes, que alguien fallece o un accidente. Bueno, son cosas que pasan en nuestra vida de pueblo y de comunidad. Así que de parte de todos ellos, darles las gracias porque siempre están presentes. Yo nada más que soy la voz de ellos, Quiero ser la voz de todos mis compañeros de trabajo que están en todas las funciones, desde Mario, que es el intendente, hasta las chicas que están en las tareas más sencillas de nuestra comunidad. Y bueno, y ellos son, les quieren mandar ese cariño y ese afecto, porque ustedes se han ganado el corazón de muchos de ellos que están barriendo, regando, atendiendo a personas, atendiendo al teléfono, juntando hojas, podando, bueno, todas las tareas, juntando los residuos que pasan con su camión, los chicos, bueno, pintando, regando plantas, etcétera, etcétera, etcétera, todo ese trabajo administrativo interno. Así que parte de todos ellos, muchas gracias y felicitarlos por la tarea que ustedes hacen, porque ellos también sienten que ustedes son la voz de ellos, porque a veces muchas de estas personas no tienen la posibilidad de expresarlo, de comunicarlo, decirlo, pero yo sí vengo en nombre de ellos a decirles muchas gracias, porque ellos sienten identidad, ustedes son parte de la identidad de un pueblo.
2: Gracias. Somos un poco, obviamente, infinitas. Siempre... Perdón, Andrea.
4: No, por favor.
2: La radio o los medios de comunicación son la voz de los que no tienen voz, en realidad. Es así. Gracias, Darío, gracias, mil gracias. Sabemos que coincidimos un montón de cosas. La vida nos trae coincidencias de orígenes, de parte cultural, de histórica, de celebraciones, como decías vos, de momentos tristes, en fin, de distintas cosas que se compone la vida diaria de la gente, ¿no? Así que, bueno, perdón, Andrea, por haberme entrometido, pero no, el agradecimiento enorme a la municipalidad. Hoy tuvimos la oportunidad, por unos minutitos, de charlar con el señor intendente en una vía telefónica, que también nos deseaba, obviamente, lo mejor, nos felicitaba por los años, especialmente a la gente que está al frente de esto, por la tarea. Y bueno, uno con los años, yo digo que las arrugas no son por la edad, son páginas de la vida. Y nos ha enseñado mucho, ¿no? Yo cuando ingresé a este lugar estaba don Carlos,
4: sí, correcto, sí,
2: en el año 93, sí. Y hasta el día de hoy estoy y me he sentido siempre cómodo, como en mi casa. Yo siempre digo, mi segunda casa es Eclipse. Y a lo mejor la vida me lleve a, si me lo permiten los directivos, ¿no? Todo depende de ellos. Vení con un bastón, pero seguir haciendo radio. Porque uno lleva el alma a eso. Es un revivir todos los días, sentarse frente a este amigo, este morochito que tengo acá enfrente mío. Hoy tenemos cámaras que nos escrachan, obviamente.
4: Nos muestran las páginas
2: de la vida, ¿no?
4: Las páginas de la vida.
2: Pero realmente uno se siente muy feliz de ser parte de este equipo, y yo creo que el resto de los compañeros se sienten de la misma manera. Y siempre los tenemos en cuenta, te quiero aclarar, desde el que junta una hojita hasta el que está en la parte más alta administrativa de la municipalidad. Siempre lo tenemos presentes, siempre, en cada día. No dejamos un día sin saludarlos, porque sabemos que son una parte importante y componente de esta localidad, al igual que todas las comunas, las juntas, en fin, todo lo que tiene que ver con los estamentos del Estado y las instituciones, porque son las forjadores del progreso, junto a las instituciones oficiales, las forjadoras del progreso de cada pueblo.
4: Totalmente, ahora sí, Raúl, si me permitís, agradecerte también, Darío, agradecer al señor intendente y a todo el equipo de trabajo, como vos bien dijiste, viceintendenta, a todos, Franco que está ahí, que hoy no va a hablar, va a ser receso de voz, va a ser un suspenso porque no andaba muy bien. Gracias, Franco, siempre también está presente, a todos. Y esto tan importante que... Es un nexo, es un trabajar en equipo, ¿viste? Porque el trabajo importante que hace la institución en todas las áreas si no se dice, si no se muestra, si no se evidencia por las redes, en este caso por la comunicación oral, la comunicación en una página web, es como que no existe y se hace mucho y muchas cosas todavía no nos da el tiempo. A veces se trabaja y no te alcanza, no alcanzás a mostrar todo lo que haces. Pero si eso no lo conectás, no haces el nexo con los medios, tampoco se visualiza, ¿no? Tampoco se visibiliza todo eso. Así que gracias por el reconocimiento. Con humildad nosotros necesitamos y requerimos de esto, de esta ida y vuelta, ¿no? Sí. Y todo, como bien dijo Raúl, esta es una familia, no solo para los que estamos integrando, sino creo que el que está del otro lado también lo siente así. Porque no solo que mantenemos la clase etaria de 50, 60, 70 y 80, sino que hoy también conquistamos los jóvenes. ¿Cómo? A través de estas cositas que estamos aprendiendo a usarlas. Yo en lo personal pongo el rostro nomás, ¿no? Son los chicos de aquel lado, son los hacedores y los maestros y los que vendrán. Porque es un público que es una parte operativa que se necesita renovar, ¿no? Hay que generar más semilleros de operadores, de conductores, animarse esto. El medio nació en Valle María. En su momento el mentor fue Carlos Ror, con mi madre siempre. Sí, y después, los pocos años, tuvimos al frente Mario, mi hermano, y quien les habla. Y un montón de gente, como vos, don José, Unrein. Mirá, en este momento me acuerdo de él, que también nos dio su espacio, nos alquilaba su espacio a un costo muy bajo para poder sostenerlo. Hoy recuerdos en espacio en propio. Alfoncito. Exactamente, recuerdos, Darío. En Alfoncito. Entonces creo que si miramos para atrás también, que Dios nos permita abrazar eso, ¿no? Ese crecimiento que hemos tenido. Porque si no, es como que no alcanza a disfrutar. Siempre vamos por más, y tenemos que disfrutar el trabajo realizado. Y gracias a toda la gente y a las instituciones que nos han acompañado con su aporte, con su sí, chico, vamos por acá. A veces se discuten cosas, pero está, si no es imposible. Así que gracias, Darío. Gracias en representación de toda la institución municipal.
5: Ustedes lo merecen. Algo muy lindo que ocurre en esta radio, que la gente siente identidad, porque puede pasar un WhatsApp y Mario y Claudia del otro lado leen ese mensaje.
4: Lo replican.
5: Es muy difícil para una persona que está aquí en Valle María escribir ese mismo audio y que se lo pase Radio Mitre o Rivadavia.
2: Es imposible, Patricio.
5: Pero la radio de Valle María
4: está abierta
5: a Doña María, a Carlos, a Mario, a quien sea, si pasa un mensajito pidiendo algo o saludando. Mario y Claudia y Raúl, los que sean, lo van a saludar, lo van a poner. Le dan esa voz visible que para otro lado es más difícil. Entonces se siente identidad con ese grupo que abre la puerta de ese modo. Así que bueno, en nombre de todos ellos, muchas gracias, y seguir en este espíritu garantiza estar por años más en el aire, seguramente.
4: Que Dios nos bendiga a todos, que así sea.
0: Tiene que contar una anécdota.
4: Claro, mirá que Darío ha participado con nosotros en un montón de eventos. Un montón de cosas,
5: Y bueno, no recuerdo una así puntual, pero puedo decir que uno siente cuando está en este espacio y comparte lo que siente y su pensamiento, que yo en general vengo a compartir y a comunicar, siente mucha acogida de las personas que trabajan aquí, apertura, y eso a uno lo hace sentir cómodo, y no lo hace sentir incómodo, decir, uy, tengo que ir a la radio, ¿no?
0: Bueno, bien, con alegría.
5: Entonces uno siente que viene a un lugar donde puede comunicar y no va a sentir ni un garrote, ni un nada,
0: ni una presión.
5: Ni una presión.
4: Que no viene, se tiene que sentir incómodo, claro, para nada.
5: No, uno viene, siente con ganas de venir para comunicar y compartir algo.
0: Qué lindo.
5: Así que eso es, no sé si es una anécdota, pero es pues
0: un lindo sentimiento.
5: Un sentimiento, un espíritu que hay aquí dando vuelta. Y entonces cuando uno llega, no siente eso como un lugar de acogida, como un lugar que uno puede compartir con el otro.
0: Lindo.
5: Así
0: me gusta,
5: que bueno, eso es lo que uno capta, lo que yo, mi emocionalidad o mis sentimientos captan cuando yo vengo aquí. Así que muchas gracias por ello. Y por eso muchas personas de Valle María pasan un WhatsApp, y vuelvo a repetir, todos ustedes lo leen, le dan esa voz a esa persona, a ese vecino que está sentado en su casa y quiere mandar un saludito por un cumpleaños de alguien, por alguna razón, ¿sí? Y ustedes son esa caja, esa sencillez, ¿sí? Esa sencillez de serle ese canal a esa persona, a esa María que tiene 75 años y que manda ese mensajito.
0: Y,
5: y ustedes lo ponen en el éter, en el aire, donde lo escuchan 4.000, 8.000, 10.000 personas.
0: Todo
5: ¿sí? Pasa, señora. ¿Sí? Bueno, eso es lo que siento yo que hacen ustedes.
4: Gracias, Darío. Gracias, gracias infinito.
5: Ustedes, gracias.
4: No te vayas sin comer algo de Filsen o cositas ricas, que hay piro, hay sanguchito, de todo, ¿eh?
5: Bien.
4: La verdad, gracias.
5: Han estado todos muy generosos.
4: Sí, siempre. Y bueno, eso es lo que transmite la radio también, ¿eh? Vos llamás, o a veces ni siquiera llamás, te dicen, Andrea, ¿qué necesitas para este año? Una torta, esto, ¿qué es? ¿Viste? Qué lindo, ¿eh? Qué mimo. Bueno, vamos a compartir un temita musical y ya volvemos con más notas, más saludos, más momentos de congratulación, ¿eh? Felices 37 años.
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0: Neno, ¿y si le ponemos Ferné? Dale que va.
1: Y bueno, le ponemos un poquito de Ferné a la mañana, ¿eh? Aquí tenemos una querida, querida amiga, colega, locutora de esta radio, que los sábados por la tarde obviamente hace entretenimiento de su gente. La propuesta de Mujer a Mujer, que se convirtió en algo muy popular hace tantos años. Hola, Katy, ¿cómo estás, querida?
2: Muy buenos días a todo este hermoso equipo. Felicitaciones, mucha felicidad a estos 37 años para el directivo y todos los que componemos Radio Eclipse. Porque para nosotros lo llevamos en las venas nosotros, la radio, ¿no? Sí, sí. Por eso nos sentimos muy orgullosos de formar parte de esta querida... multimedia, ¿no? Porque ya no es una radio solamente, sino que va creciendo cada día más. Y más con este esfuerzo que están haciendo sus directivos, ¿no? Porque la verdad que lo estamos viendo día a día, el progreso, ¿no? Y cómo avanza, ¿no? La radio que aquí que tantas veces hemos entrado hasta el momento, ¿no? Y vemos el esfuerzo empleado, ¿no? Cómo se va desarrollando este multimedio que realmente es algo increíble, porque en estos tiempos tan difíciles, pero cómo va creciendo, ¿no? Radio Eclipse, que ya no es solamente una radio, sino que multimedio. Exacto. Muchas felicitaciones a todo este equipo, bueno, por supuesto, y aquí estamos para compartir este día tan especial, Raúl, un gusto, ¿eh?
1: Katy, querida, ¿cuántos años llevas ya?
2: Y bueno, son más de 30 años, no sé bien exactamente, pero bueno, porque yo recuerdo que...
1: Nosotros más o menos somos de la misma época, ¿no?
2: Sí, más o menos, andamos por ahí, ¿no es cierto? Más o menos ahí, no sabemos cuánto, pero bueno.
1: yo sé que el 21 de este mes son 33.
2: Ajá, sí, sí.
1: Y vos también estabas...
2: En marzo más o menos.
1: Entramos más o menos juntos en la misma temporada.
2: Totalmente, sí. Por lo que pasa por ahí, empezábamos, dejábamos y así estábamos. Exacto. Pero bueno, yo estaba, primeramente estaba como trabajando en otros programas así.
1: Lo recuerdo.
2: Sí, sí, estábamos con Javier Zaragoza, lo con recuerdo. Corina. Estábamos con entre micrófono abierto. Sí. Siempre estaba rodando eso hasta que, bueno... Me instalé, hasta que Ramón del Río me dice un día, vos podés.
1: Sentiste el gustito.
2: Me largó con todo Ramón del Río, no me olvidó nunca. Sentiste el gustito. Así que ese recuerdo tan especial, ¿no? Porque es como que te abrió las puertas y dijo, entrá y logralo. Era impresionante, siempre lo recuerdo.
1: Yo me acuerdo de Carlos Ror, que un día me metió en los estudios a hacer publicidad. Yo no tenía la menor idea y bueno, tuve que salir adelante, no me quedé otra.
2: Sí.
1: No tenía locutor, dijo.
2: Siempre me acuerdo de Mario, que había un tiempo que también me gustaba mucho la parte técnica. No sé, hice un poco de operadora también. Sí, y bueno, y Claudia para mí enseñaba, no lograba agarrar la mano en la parte técnica. Y Mario fue un día y me dice, usted haga así y así. Se paró en la puerta y me largó, no sé, pero... No sé si es que sabe enseñar o no sé lo que pasó.
1: Sabe, pero no sé si
2: se acuerda Mario de eso.
1: Sí, Mario.
2: ¿Se acuerda Mario?
3: ¿Qué tal, Katy? ¿Cómo andas?
2: Hola, Mario.
3: Lo que pasa es que estoy con las cámaras, estoy con la música.
2: No, ya veo,
3: Mario. Se me complica un poco.
2: Felicidades, sí, Mario.
3: Gracias, igualmente. Katy, gracias por formar parte de Eclipse. Siempre es un placer tenerla también en los micrófonos.
2: Muchísimas gracias.
3: Hemos crecido todos.
2: Es verdad.
1: Vaya que no.
2: Pero ¿cuántos recuerdos, Mario? ¿Se acuerda?
3: Sí, que no.
2: ¿Eh?
3: Sí.
2: Con el Handy, cómo luchábamos, cómo nos comunicábamos, ¿no?
1: Con el Handy.
2: Sí. Pero la parte técnica me encantaba, pero fue muy poco el tiempo que hice de operadora, pero bueno, yo creo que no me arrepiento de nada, ¿no? Así que bueno, quedé de este lado.
1: Como dice la canción, no me arrepiento de
2: eso. Eso, me empujaron de este lado y acá estoy todavía, ¿eh? Hasta ahora no me echaron.
1: No. ¿Eh? No nos han echado. El día que nos echan, nos vamos.
2: Nos vamos con todo. Bueno, veo que Andrea anda por ahí ocupadísima también, recibiendo visitas. Y también, por supuesto, la gente, los afectos, recibiendo el reconocimiento, ¿no? De la gente, que es tan importante.
1: Tal cual.
2: Tan importante, ¿no? Es tan lindo cuando uno ve el reconocimiento. Porque más ganas a uno le da de trabajar, ¿no?
1: Pero con Mario nosotros compartimos el diario que hace de la radio todas las mañanas y nos vamos dando cuenta día a día cómo crece el reconocimiento y cómo crece la audiencia, hoy multimedia, ¿no? Uh-huh. Y aprovechan a mirar estas imágenes, ¿no? Que tenemos aquí en el interior de la radio, porque dentro de poco tiempo, ¿no, Marito? Van a desaparecer.
3: ¿Los banners?
1: Los banners.
3: Sí. Ya está en estos días, mañana
1: se
3: pasado.
1: Se va a cambiar todo.
3: Uh-huh. Otros colores, otros matices.
2: Claro.
1: otros logos.
2: Y bueno, como estoy diciendo, ¿no? Va actualizándose cada día más. Y pero eso también todo gracias a los directivos, ¿no? Que,
1: por supuesto.
2: Que se ocupan y también
1: se preocupan.
2: Se ponen al hombro, sí, toda esta responsabilidad.
1: Tal cual.
2: Así que, Mario, nuevamente felicitaciones a Andrea, que por ahí
3: todo,
2: se me ha escapado.
3: Justo vino a visita.
2: Justo vino a visita, ¿no?
3: Así que,
2: bueno, el saludo grande lo voy a publicar de parte de Germán.
3: Para Germancho, sí,
2: Germancho. Así que, bueno. Sí. Así que, bueno, gracias a él llegué, porque si no, no llegaba más hoy, ¿eh? No hay remises.
1: Nuestro querido remisero.
2: Sí. Así que bueno, vamos adelante con la música, ¿le parece, Mario?
3: ¿Cómo no? Quedamos un ratito más con música y vamos a seguir saludando gente.

0: mientras escuchamos la música, vamos con más saludos que tenemos pendientes. Aquí el tío Guito dice: hola, buen día, equipo Eclipse. Muy feliz cumpleaños, todas las mejores ondas y con los mejores éxitos por muchos años más. Abrazo grande a todos, gracias por tantas alegrías. Gracias, Huguito. Mándale un saludo a Rosito, que le mandé un saludo, ¿no? Pensé que iba a mandar un audio hoy, Rosito, así que mándale usted, si la llega a ver, un saludo virtual enorme, Otro amigo de la casa también y que es parte del equipo, Fabián Jiménez. Fabi, querido, ¿cómo te va?
1: Hola, Marito. Hola, Raúl. Hola, equipo de Eclipse. Bueno, quiero saludarlo a todos. A usted también, a todo el equipo de Eclipse, a toda la familia Eclipse, por estos 37 años de mucha labor al frente de la radio y a este gran medio que se viene cada vez creciendo cada vez más. Así que orgulloso de estar con ustedes.
0: Muchas gracias.
1: Y por supuesto, siempre brindarme lo mejor para llevar a mi programa de radio Eclipse de Humor. Bueno, mando un gran saludo para todos, a todos. Y bueno, felices 37 años y bueno, nos seguiremos viendo si Dios quiere.
0: Pégase una vuelta. Pégase
1: una vuelta. Para llevar la radio siempre adelante.
0: Venga, querido, venga.
1: Felices 37 años.
0: Gracias, Fabi, querido. Un gran abrazo, un amigo personal, un amigo de la casa, un amigo de tanta gente que lo sigue en su eclipse de humor que se lo puso al hombro, Muchas gracias. Con tanta gente que pasó por ahí también. Programa que va los sábados por la tarde, luego de el programa de la Unión Libres Alemanes del Volga, Más audios.
2: Hola, Andrea, Max, Mario, Raúl,
0: Chelita,
2: Claudia, Katy. Muy feliz cumpleaños, Chelita, a la radio. Que cumpla muchos años más. Feliz 37 años para la radio.
0: Muchas
2: de
0: gracias.
2: Parte de los que trabajamos del grupo de Cáritas Parroquial, le decíamos muy feliz cumpleaños y que cumpla muchos años más en la radio, porque es nuestra compañía. Bueno, amiga, les mando muchas bendiciones, mucha suerte y feliz cumpleaños, FM Eclipse.
0: Gracias, Chalita, querido, un abrazo grande para vos. Cristina, creo que tiene un mensaje acá de Cristina. A ver qué nos dice Cristi. Buen día, Cristi.
3: Buen día.
0: Hola, Cristi.
3: Yo quería contar la anécdota.
0: A ver.
3: Que a donde nació la radio, realmente acá en Valle María, vivíamos nosotros.
0: Creo que
3: nos
0: sabía.
3: Vinimos de Strobel con mi familia y José Unrein nos prestó esa casa hasta que termináramos nuestra casa.
0: Mira qué bueno.
3: Con mis padres. Yo tenía 14 años. Y después que nosotros nos fuimos, se instaló la radio ahí en esa casita, que ahora ya no está, obvio.
0: Sí, fue demolida.
3: Después se trasladó, como dijeron, a lo de Juvencio Ortmann, al lado. Pero ese era nuestro primer hogar, acá en Valle María, y agradecidos por recibirnos. Y así estamos acá todavía. Muchas felicidades y que sigan por muchos años más. Los escucho siempre. Y a vivir la vida.
0: Muchas gracias, Cristi, querida. Un abrazo grande para vos. Qué linda historia que nos acabas de contar.
4: Ahora sí, estamos juntos nuevamente.
0: Sí.
4: Estaba escuchando a la Cristina con atención, ¿no?
0: Qué linda historia
4: la
0: contó,
4: testimonio, Qué lindos testimonios de vida.
5: Cuántas cosas que uno no sabe, ¿no?
0: No, vos sabés que yo en algún momento creo haber por ahí algún recuerdo de que alguien me contó algo así, pero no sabía precisamente que eran ellos, Así que ahí vivían ellos, Cuánta historia, ¿no?
5: Qué historia de vida, ¿no?
4: Cuánta gente, ¿no? ¿Cuántos saludos habrás pasado, Kate, en tus programas,
5: Ni hablar, Bueno. Creo que estamos ahí nomás también, ¿no? La verdad que sí, yo me acuerdo siempre cuando arranqué, estaba, Andrea tenía su programa, a las 7 de la tarde, no me acuerdo cómo se llamaba, y después estaba, Eduardo Jamne.
4: Jamne, sí. Eduardo el Jamne. Iniciador de la música alemana, Valle María.
5: Después seguiste vos.
4: Claro, después vino la Unión de Alemanes, hizo el programa de Unser Live and Show. Ajá. Y bueno, al poco tiempo me buscaron a mí como conductor también. Estaba con don José Germán, con Antonio Gassman y con este Graneviter, Vicente Graneviter.
5: Sí, pero Andrés Kessler también estaba ahí, me parece, ¿no?
4: En un momento estuvo Andrés.
5: Estuvo ahí, sí. ¿Anduvo Andrés esta mañana? No.
0: Todavía no. Ojalá que se dé una vueltita.
4: Don Vicente fue un gran referente porque él contaba primero en alemán la historia.
5: Exacto.
4: Después la contaba en castellano. Para mí fueron maestros.
5: Y Antonio también.
4: Antonio hacía la parte publicitaria. Y bueno, con José conducíamos en su momento, ¿no? Estuve muchos años haciendo el programa alemán, la verdad que sí. Claudia, mira, te dije Claudia. ¿Qué? Se ve que la tengo todos los días acá.
5: Ya la vi en todos lados.
4: Ya veo que está en la sopa.
5: Ya la vi en todos lados.
4: ¿Alguna anécdota te haya quedado del programa? Porque siempre algo nos ha pasado en el programa.
5: Una miles de cosas. Sí, sí, totalmente.
4: Que se pueda contar, ¿verdad?
5: Ah, eso, por supuesto. Hay alguna que no.
4: Bueno, alguna anécdota.
5: Sí.
4: Contanos.
5: Tuya. Uf, anécdota, sí, hay tanta, mirá.
4: Pero una que te...
5: Bueno, que recibíamos los saludos en cartitas, por ejemplo, nos llevaban la mesa de cartitas, ¿eh? O iban llegando la gente, nos traían las cartitas. Era muy lindo, ¿no? Era una cosa que... Aparte los contactos con el handy, ¿no?
4: Sí.
5: Es impresionante, ¿no? Sí, y bueno, después se iba sumando el teléfono, después los celulares... Y también la parte técnica, ¿no? ¿Cuánta gente ha pasado?
4: El disco de pasta, ¿te acordás? ¿Eh? ¿Te acordás del disco de pasta?
5: ¿Cómo no me voy a acordar? Sí, claro que sí. Sí.
4: Que saltaba la púa aquí.
5: Se renegaba mucho.
4: El operador renegaba un montón.
5: Y bueno, todo quedó atrás. Todo quedó en la historia, pero también tenemos muy lindos recuerdos. Porque yo creo que todo tiempo que ha pasado fue mejor. Me parece a mí, ¿no?
4: Era una vida más...
5: Más sana, más...
4: No más sé, natural.
5: Más natural. Totalmente, sí, sí.
4: Más
5: sí.
4: Natural. Hoy, obviamente, uno tiene que caminar a la par del mundo. No podemos bajarnos del mundo. Nos bajamos del tren del mundo y nos quedamos a pie.
5: Y otra cosa es que hacíamos los programas especiales hasta amanecer.
4: ¿Te acordás?
5: No, hasta las
4: las noches buenas.
5: Las noches buenas.
4: El 31 de diciembre.
5: Yo prácticamente no disfruté ni una con mi familia porque 31 de diciembre. Amanecí en la radio. Sí,
4: 31
5: sí.
4: de diciembre.
5: 31 de diciembre. Sí. Amanecí el primero, llegaba a mi casa a las 4 de la mañana, a las 5.
4: Sí.
5: Qué tanto. Cosa.
4: El día de la madre, el día del padre.
5: Y bueno, todavía, ¿no? Todavía tenemos, gracias a Dios, ¿no? La posibilidad de hacer los programas tan lindos, ¿no es cierto? Junto. Andrea, bueno, a toda la gente que se suma, vos también creo que formas parte, ¿no? En los programas. Bueno, yo veo que nosotros llegamos y desaparecieron los otros. Un saludo grande para José Herman, que anda por ahí, ¿eh? Así que está muy ocupada, Andrea.
4: Está ocupada, Andrea.
0: Está distribuyendo alimentos.
4: Sí, está alimentando al pueblo.
5: Bueno.
4: Está haciendo acción social.
5: Este Raúl, mirá.
4: Está haciendo acción social, Andrea, en este momento.
5: Yo no opino nada. Qué cosa.
4: Yo la quiero mucho, mi directora, me diga cosas como son.
5: No sé, parece
4: ella,
5: que no
4: vio. Ella me entiende.
5: Lo que pasa es que está llegando el mediodía y Andrea está pensando.
4: Está haciendo acción social.
5: Sin palabras. Yo dije, llegamos nosotros y desapareció Andrea. Se fue. ¿Cómo anda?
6: Por nada, estamos recibiendo visitas, Katy. Ustedes son parte de la casa. Ustedes pueden totalmente timonear el barco. Timonear el barco, ¿eh? Ustedes timonean el barco con tantos años de experiencia, de trayectoria, de acompañar, de compartir. Nosotros estamos recibiendo también amigos, oyentes. Gracias a José, gracias a Mario Germán,
4: José por ahí.
6: De Carpintería La Moderna. Así que Mario no vino, compartimos unas fotos ahí con José. Ajá. Y le mandamos algo para compartir también. De lo que tenemos aquí,
5: se lo merecen,
6: nos compartimos con ellos.
4: El pariente, siempre digo yo el pariente.
6: Gracias por los mástiles de la bandera, Katy. ¿Qué te pareció? ¿Te gustó?
5: Antes que nada.
6: Yo no escuché nada. Por
5: antes
6: eso
5: que nada.
4: Espectacular.
5: Antes que nada.
6: Gracias, Raúl.
5: Tengo también que saludar a la directora, porque no la he saludado todavía públicamente. Felicitaciones, ¿eh?
6: Muchas gracias.
5: Por esos 37 Katy. Años. Y por supuesto que
6: y
5: sí.
6: Para usted también.
5: Pero
6: para
5: yo creo que también. No es hora de mate, me parece, es hora de algún aperitivo, me parece.
6: Yo
5: ¿no?
6: estoy con el mate todavía, pero ahí tenemos, ¿eh? Ahí tenemos, gracias también. Uy, me olvidé, Mario, capaz que vos lo saludaste.
4: Ella es
6: a Javier de Distribuciones Abril, que también dejó una caja de vinos espumantes para compartir, vinos dulces.
5: Menos mal que avisó.
6: Espumantes para compartir para el brinde, así que me había olvidado. Viste que cuando uno empieza a agradecer, sí, Distribuciones sí, Abril, a los quesos de Lácteos Wagner, a los salames, a la gente que ha traído uno u otro presente. Qué rico el Filsen, ¿eh?
4: Sí, de Julia.
6: Ahí estuvimos con tu hija también, ¿eh? Sacamos foto
4: Filsen,
6: con Lourdes.
4: Mi
5: vida. Ella estaba preocupada de no llegar.
6: No me había sacado ella nunca una foto para la con Lourdes. Hoy nos sacamos
5: pobrecita,
6: fotito.
5: Sí,
6: muy contenta.
5: Ella no podía faltar hoy. Antes que nada, quiero saludar a mi familia, a Emanuel, sí, que es un fiel oyente
0: de Radio Eclipse. Manuel, hoy.
6: Doña María.
0: De verdad, un capo. Yo cuando no.
7: La aparece, situación es desesperante.
0: Aparte, hay un horario, que donde se pasa ese horario, yo ya me empiezo a preocupar.
5: Claro. Ya me dijo, ya nos dijo. Sí.
0: No.
5: Sí, la verdad que sí. Bueno, para Miguel también, que tal vez no es de comunicarse, pero siempre están ahí, escuchando la radio, por supuesto. Para Héctor también, y bueno, para tanta gente que por ahí nos
6: para Belén, para Susi, para Susana, Arno, para su hermana, Susana, una fiel también oyente de Eclipse, sí, en todos los programas. Sí. Trata de estar presente.
5: En cada viste
6: que a vos te programa llega la información por Susi, por Susana.
5: Por supuesto, es la corresponsal.
4: Claro. A Susana la encontré yo cuando estaba con la mitad del dedo.
5: Sí, me contó. Estaba preocupada.
4: Estaba preocupada.
5: Sí.
0: Emanuel,
5: sí,
0: estoy muy enojado con Emanuel porque me hizo desear.
5: ¿De qué?
0: Porque me mandó unas imágenes de ayer que hizo catarsis en terapia. Terapia, ¿cómo se dice? Emocional, ¿no?
4: En la
0: orilla del río. Él se había puesto, se había armado una campiña ahí y estaba.
5: Sí, pero estaba re amargado porque no salió nada.
0: No pasa nada.
5: Menos mal dice que nos traemos para comer.
4: No pasa nada.
5: Es más que nada que una terapia.
0: Ir,
5: como
0: claro,
5: él lo dice.
0: Sí.
6: Es que
5: desenchufarse un poquito.
6: Es una terapia. Ir
5: desenchufarse
6: al río,
5: un poco.
6: Mirar el río, cómo te calma, ¿no? Cómo
5: el
6: te
5: agua,
6: calma,
5: el
6: te
5: agua,
6: suaviza el agua. Este elemento del agua tan importante. Gracias, amiga. También Melina Yamne dice: hola, amigo.
4: Hola,
6: feliz aniversario por muchos años más de este hermoso trabajo que realizan. Gracias por la compañía de cada día. Dios los bendiga y siga acompañando.
0: Gracias,
6: muchas gracias,
0: Meli.
6: Amiga Meli, por estar. Mónica también ya me escribió ayer, también saludando a toda la gente de la radio, a todo el equipo, a la dirección del medio. Gracias a Romina Bendler también. Gracias a todos los colegas que también llegan, la salutación de cada uno de ellos. Gracias a Omar de Ramona, que también ya pasó algún saludito. Para todo el equipo, mandó audio.
0: Acá no, ¿eh?
6: Omar y Vivian. ¿Ah, no?
0: No me ha llegado.
6: Ah, todavía. Yo le pregunté a Raúl y bueno, ahora se lo paso, ¿eh? No. Hermosas palabras de Omar y Viviana. Omar se jubiló, así que está en otra etapa, Omar. Más tranquilo y que esperando compartir con amigos, que hacía mucho. Ya va a venir Mario, ya se va a quedar un par de días sin apuro de regresar. Así que, bienvenidos. Buenos días, feliz cumpleaños a la radio y feliz aniversario. Gracias por acompañarnos todos los días. Saludos a ustedes, ¿eh? Bueno, a ver, no sé. De parte de Yolanda Ofteter. Yolanda Ofteter, bienvenida, Yolanda. Muchas gracias. Celia Martínez también. Un cariño muy grande a Chela. Feliz
5: un saludo grande para Chela.
6: Por
5: ¿eh?
6: Supuesto, y para Anselmo también, Katy, bueno, ¿no es cierto?
5: Sí, por supuesto.
6: Anselmo, sí, para toda la gente.
5: Mandó dos audios, así que un saludo grande para ellos. Así es. Y bueno, la verdad que están lindos, ¿no? Porque hay todas estas personas que estabas mencionando están durante todo el año.
6: Durante todo el año, Katy.
4: Pero existe un tema, ¿no?
6: Todos los programas.
4: Que nos suceda con Mario a diario. Nosotros más o menos ya conocemos quiénes a diario mandan su mensaje. Y si por ahí sucede que una persona por dos días no manda un mensaje, ya se lo mandamos nosotros, porque nos preocupamos, porque
5: algo pasa.
4: ¿Qué está pasando?
6: Por ese oyente, por ese amigo que está en la sintonía.
4: Se ha creado una simbiosis, una amistad tan grande con los oyentes que, bueno, por ahí nos preocupa cuando están ausentes un día, dos, tres. Algo está pasando.
6: Uno ya en gran manera ya conoce de ellos,
4: sí,
6: exactamente.
4: Sí. Los gustos musicales.
5: Totalmente, totalmente.
6: Katy, ¿usted cómo anda para la lectura? ¿Eh? Ah, bueno, listo, ya lo compartimos. Feliz cumpleaños para todos los que hacen la radio y para todos los que llevan adelante ese medio, el saludo de José Kessler. Gracias, José. Si no, se lo pasamos a Raúl, Katy. Esa fue la salutación que dejó Franco Ror, porque hoy no quería hablar porque andaba mal, no se sentía bien. Así que vino a saludarnos.
5: Ajá. Franco, yo me olvidé de los anteojos. Así que
6: se lo pasamos a Raúl, entonces. Ajá. Raúl, ¿le parece?
4: Bueno, sí, perfecto. Dice Valle María, FM Eclipse. 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
6: Muchísimas gracias al señor presidente y a toda la comisión, directiva y al cuerpo activo de bomberos de la Asociación Bomberos Voluntarios de Valle María. Muchas, pero muchas gracias. ¿Viste la cantidad de regalos, Katy, que tenemos por el medio?
5: Sí, aparte es muy lindo, muy importante, ¿no? Por ejemplo, agradecemos al supermercado Adelina, que, bueno...
6: una orden de compra por el valor
5: de 50. Tenemos una orden de compra, así es, de 50 mil pesos. Autoservicio Don Alejandro también, con una orden de compra de 50 mil pesos. Todo de 50 mil pesos. Carnicería La Esperanza también está presente, participa, con una orden de compra de 40 mil pesos. Mini Mercado San José participa con una orden de compra por 30 mil pesos. Pollería San Miguel también con una orden de compra de 15 mil pesos. Cervecería Crab participa con órdenes de consumición.
6: Así es, Katy. A esos premios se le sumaron ahora en estos días, en estas últimas horas, un par de regalos más, así que es. Son órdenes de compra, no son dos sets de productos de limpieza. Realmente muy completo de clorolito, Lito y de Silvia Len, un saludo muy grande, que también nos trajeron un regalito para la radio que se está luciendo ahí en la entrada de la radio. Gracias a tantos amigos, ¿eh?
5: Así es, por supuesto que sí.
6: Ahí le mandé a Mario también algunos saluditos.
5: Bueno, estábamos hablando con Raúl cuando se sortea, ¿no?
6: El último sábado del mes, que creo que es sábado 27 de junio.
4: 27 de junio.
6: El último sábado del mes se sortean todos esos premios, así que estar atento. Y las bases y condiciones también están fijadas en las redes de Eclipse, que son seguirnos, arrobar a dos amigos, amigas, y bueno, pones tus datos personales, como siempre lo hemos pedido, pero antes era anotando, papelito, ahora es de esa manera, redes sociales.
4: Es,
6: ¿no?
4: Digital.
6: Es digital, tal cual.
5: Así Raúl. Es.
8: Hola, buen día, amigo. FM Eclipse, muy, pero muy feliz cumpleaños. Que realmente hoy sea un día de alegría, un día para celebrar, para festejar y para dar gracias también, ¿no? Y bueno, saludar a Mario, quiero saludar a Mario, a Raúl, no lo conozco personalmente, a Andrea, a Maxi que estaba ahí, Claudia, bueno, a todos los que forman parte de la radio, ¿no? Una alegría inmensa. Lo estamos escuchando desde temprano, así que ahora aprovecho a mandarles este saludo y bueno, decirles que cumplir años no solo es sumar tiempo, es una pausa natural para valorar el camino recorrido. Así que muy, pero muy feliz cumpleaños y que la vida nos les siga sonriendo y puedan cumplir muchos, pero muchos años más. Abrazo grande desde Ramona, capital nacional de los ravioles, que pronto se van a estar organizando. Y nada,
6: ya estaremos.
8: A disfrutar de este cumpleaños, queridos amigos.
4: Gracias, gracias, gracias.
8: Y a no bajar los brazos aunque te pique el talón, carajo.
6: Así, esa es la actitud, Omar. Viviana, vamos, gracias, Omar. Amigos, desde Ramona, provincia de Santa Fe, que hemos hecho amigos a través de la frecuencia. ¿Viste? Sí. Todo lo que es la magia de la radio, ¿no? Sí, lo que sí, es la magia sí. de la radio. Hay amistades que se mantienen en el tiempo, que se crecen, que se acrecientan. Hay otras que son un tiempo o que son momentos, pero se canalizan un montón de afectos por la comunicación.
5: Quedan para
6: ¿eh?
5: Siempre, ¿no?
6: Y algunos que quedan para siempre. Gracias, Omar y Viviana. Katy, cuántas cosas, cuánto, mientras que te estabas tomando el mate, yo decía, mirá, si no hemos reído, no hemos a veces...
5: Hemos llorado.
6: No, exactamente, hemos pasado momentos difíciles, por ahí tensionadas también cuando salíamos al aire y una decía una cosa...
5: El pelo, pero no pasó.
6: No, no, jamás. Ahí no llegamos, pero ha habido, viste, momentitos, viste.
4: Amago hubo.
5: Como toda la familia. Como,
6: y esto es una familia, totalmente. tal cual, pero lo que prima es el amor. Lo que prima es el amor, más allá de que somos diferentes y pensamos todos diferentes.
4: Obvio.
6: Así que no, ¿diferente? ¿Cuánta historia?
5: ¿Quién digo?
6: No, somos todos diferentes, Katy.
5: Por supuesto.
6: Pero qué lindo los programas de Navidad, Año Nuevo, Día de la Madre, Día del Padre.
4: Hablando,
6: bueno, no lo escuché,
4: fuera.
6: Claro, estaba con amigos, exactamente.
4: Navidad, Año Nuevo, el Día del Padre, el Día de la Madre.
6: Ahí se nota el paso del tiempo. Ahora ya nos hemos cansado un poquito que no estamos en vivo en esos días, ¿no? Hacemos la previa un sábado antes. Antes era el día.
5: Ya nos rendimos.
6: Antes era el día, ¿no? Sí. Pero bueno, no perdemos nunca la Navidad y el Año Nuevo.
5: Totalmente.
6: De compartir esas fechas con la gente que creemos que se lo merecen ustedes, pero también las familias nuestras, ¿no? Ya también en el tiempo hay gente que ya no está. Entonces, bueno, hay que capitalizar esos momentos que uno cree que mañana vamos a estar y no se sabe, ¿eh? Por eso, como bien dijo Omar, disfruten este momento. Disfruten el camino recorrido, decía él, ¿no? Cuánta verdad esas palabras simples.
5: Yo no me di cuenta que no traje el celular, lo tengo en la cartera afuera.
6: No me digas cuánto mensaje. Bueno, va a tener que en el
5: así
6: break.
5: Así que ya lo busco.
4: En el break lo busca.
5: La idea mía era pasar y irme, pero no fue así.
6: No, ya la captamos. Ahora, ya la capturamos un ratito. Saludos a Luján, Enrich también, que también ha venido a saludarnos. Y ella también tiene que ver muchísimo con el aseo, la limpieza, el cuidado en este medio. Lo hacemos juntas, a veces compartimos, cambiamos las plantas, cambiamos las cosas.
5: Siempre se comunica.
6: Sí, un saludo grande para Luján, Enrich. Rich entonces que nos está acompañando.
4: Mirá quién se sentó a los costados.
6: Está haciendo
5: el
6: recambio.
5: Estamos
6: ahí está.
5: De mujer a mujer.
6: ¿Qué hacemos, Claudia? Vamos a la música.
4: Hacíamos décadas con Claudia tener los domingos.
6: ¿Quiere seguir charlando? Total, este es nuestro día.
4: Es nuestro tiempo.
6: Es nuestro día, exactamente.
4: Hoy nos tomamos la diferencia. Claudia estamos recordando algo. Siempre recordamos cosas de Andrea con Claudia. ¿No, Claudia?
6: ¿Por qué no hablan un poquito de ustedes también? Pero qué cosa,
5: Hola, buen día.
6: Buen día.
4: ¿Se acuerda de aquel famoso portal?
6: Ay, ¿usted
4: Cuéntelo usted.
5: No, cuéntelo usted, usted sale
4: no,
5: mal.
4: No, te sale mal.
6: Siempre soy yo contra... Vaya a buscarlo.
4: En un momento, salí... Yo hice un programa aquí en la radio, donde obviamente... estaba de 14 horas, 16 horas, después seguía con la Unión de Alemanes Libres y Sus Descendientes. Y bueno, había que ponerle un nombre. Y bueno, le pusimos el Portal de la Alegría, porque pasábamos cuarteto, cumbia, música alegre, ¿no? Dejamos a Andrea para que lo promocionara, nuestra directora, ¿no? Y llegó el día, llegó el día que comenzaba el programa. Y ella obviamente tenía su sábado en familia, que es histórico en la radio, ¿eh?
6: No sé cuántos años hace, Raúl.
4: Muchos años.
6: Mirá que han pasado chicas que hoy son mamás, emprendedoras como Leonela Jung, Leila Rull, Matis Cabaña, Tito Vázquez, Sebastián Jumilla, sí. Juancito Jumilla, que quiero mandarle un saludo porque también ha tenido un montón de momentos por aquí.
4: Sí.
6: ¿Y quién es más? Daniel Ávila. Bueno, Maxi Regner, que está con nosotros acompañándonos. Daniel, ahora Dani Mascaró, un saludo grande a Dani Mascaró, a la familia Mascaró a pleno, que también siempre nos acompaña. Sí, bueno, cuente la anécdota, ya está. Siga con la anécdota.
4: Y bueno, dice Andrea, hoy comienza a partir de las 14 horas por Radio Eclipse, con la conducción de Raúl Rustelol, una nueva programación, el Portal de las Mascotas. Raúl Portal, así el Portal de las Mascotas por la televisión.
6: Y era Raúl también el que se llamaba.
4: Y era Raúl también, pero se llamaba el Portal de la Alegría. Esa era la diferencia.
9: No, pero Juan Andrés podemos hacer un libro de Furcio. Porque, ¿se acuerda cuando hicimos creer que era U2 en vez de U2?
6: Qué cosa, pero
4: qué malo que era.
6: Qué malos que son, qué malos que son.
9: UB4G era V40 para Andrea.
4: Qué malo.
6: Yo les puedo contar otras de ustedes que no son de Raúl, ¿eh? No, Raúl lo saco fuera porque si no, Delia ahí. Delia, saludos, cariño grande, Delia. Nos vimos con Delia el otro día.
4: Pero es que Delia.
6: No sé si le comentó que nos vimos.
4: Sí, me comentó que la saludó.
6: Estuvimos compartiendo un baby shower hermoso en lo personal con Romy Bendler, que se vienen dos vidas nuevas, preciosas, bendecidas. Y también lo encontré ahí con que estaban festejando un cumpleaños, me parece.
4: Claro, con el grupo de amigas.
6: Exacto, exacto. Muy lindo día. El fin de semana, un fin de semana con muchas actividades personales, grupales y por supuesto todas se difunden generalmente por Eclipse. Lo que no pasa por Eclipse cuando son fiestas e instituciones es porque no se hacen, ¿eh? Así que...
4: Y hoy a las 7 de la tarde la municipalidad organiza un brindis, no sé, una cena.
6: Justo iba algo a decir, me dio pie.
4: Sí. Para, obviamente por el Día del Periodista, que ya pasó, era el 7 de junio, pero bueno. El quehacer municipal nos los ha llevado a realizarlo el día de hoy. Lo hacen a las 7 de la tarde, 19 horas, porque después juega la selección argentina, ¿no?
6: Claro, y bueno, vos tenés
4: el honor de ir a representar a la radio.
6: Totalmente, ¿no? Porque, bueno, no sé si Claudia tal vez se suma un rato.
4: Claudia dice que
6: pero
4: sí.
6: Pero en lo personal yo no voy a poder, porque, bueno, tengo que estar acompañando una nueva incorporación y voy a salir 20:30 y me parece que ya es un poco bastante tarde, así que ya... Ya, sí. Desde ya les agradecí. Sí.
4: Juega Argentina,
6: ¿vio? Y claro, también todos quieren estar medio temprano en sus hogares. 21 sí. Horas ya en el hogar. ¿Cómo, Claudia? Vamos la música. Vamos la música. Entonces. Y ya volvemos en este programa súper especial en el 37º aniversario de Grupo Eclipse Multimedios.

0: Tinto.
1: ¿Sabes qué dicen? Dicen que cuando salió esta canción, desabastecieron todos los supermercados, todas las botellas de vino, los fernés, la cerveza.
0: Como debe ser. Alta demanda tuvieron.
1: A ver, ahora sí, ¿eh? Que suene, maestro, va.

0: Amiga, amiga, amiga.
1: Amiga Claudia, nos puso al aire la amiga Claudia, ¿eh?
0: Ya para hacer, ¿no es cierto?, ir marcando
1: un poco el rumbo.
0: Bueno, quiero agradecer también
1: que
0: recién Eli Vallejos, también de la Municipalidad de Valle María, me responde. Dice Andrea, muchísimas felicitaciones por el aniversario. Está en la lista de invitados el señor Rusterhol. Vamos a contar con su presencia. Todos los éxitos en el nuevo programa y esperamos contar con otros espacios para poder festejar y reunirnos. Muchas gracias a todo el equipo de Eclipse. Nencho Mascaró dice: Andrew, muchas felicidades a todo el equipo de FM Eclipse. Y ahí nos envía un audio. Así que se lo voy a pasar a Claudia. Pues Mario está muy ocupado con todo el tema de... ¿Se lo paso al WhatsApp de Mario? Ah, bueno. Perfecto. Saludos de colegas en el mes y en el día aniversario. 37 años, Katy. ¿Cuántos recuerdos, Katy, fuera de micrófono?
1: Ni hablar.
0: ¿Cuántos recuerdos?
2: Sin palabras.
0: Sí, sin palabras. Pues todos me dan a mí. Todos me dan a mí.
1: Ni hablar. Qué buen paladar, ¿viste?
0: Sheila Martínez ahí está hablando de vuelta a dar, haciendo pizza para Anselmo, dice. Y a ella no le gusta la pizza, así que se está haciendo unos tallarines. Toma. Ahí. Unos fideitos con estofado. Sí. Muy rico.
2: Todo muy rico, se lo ve. Un saludo grande para ella y para Anselmo, ¿eh? Que siempre también escucha, nos escucha, obviamente, todos los programas, ¿no?
0: Así es, Katy.
2: Son más de las dos, si estábamos hablando hoy, ¿eh?
0: Sí, es la hora de la picada, que acá tenemos un montón de cosas para picar. Un montón.
2: Muy lindas las empanadas, ¿eh?
0: Sí, muy ricas.
1: No las
0: los sanguchitos,
1: todavía.
0: El salame casero, el queso, los piros, el filsen exquisito también. Y después de postre tenemos que compartir la torta, ¿eh? ¿No trajo por las dudas alguna velita, Katy? ¿Alguna velita?
2: No.
1: ¿Trajo la cinta?
0: Nos faltó la vela.

0: ¿La cinta la trajo?
1: ¿Para qué?
0: ¿Para medir el pacho?
2: No, no.
3: Ah, mirá, nosotros pensamos otra cosa.
2: Yo soy más moderna. Yo no uso más la cinta.
0: Ah, inteligencia artificial.
3: IA también. IA,
2: pero... por supuesto.
3: IA, IA.
2: Sí, sí, no, eso no se usa más.
3: Vamos con el saludo de Nencho.
2: La cinta no se usa.
4: Para la gente de Son Eclipse, una emisora que quiero, que la verdad, muy muy buena compañera, colega entre los medios. Bueno, que no sea este año, sino que sean muchísimos, pero muchísimos años más, de parte de todos lo que hacemos Neonet Music, de parte de la familia Mascaró, que tenemos un fuerte vínculo de amistad, de colega, de compañerismo. Y bueno, ¿qué puedo decir más de una radio que nos vio crecer, que nos vio empezar, que estuvimos, mis comienzos fueron en FM Eclipse, al igual que el de los de mi hermano, al igual que estar ahí con ustedes compartiendo? La verdad que me llevo los mejores recuerdos de esa radio que me forjó, que me vio crecer, que me enseñó lo que es la comunicación. Así que los mejores deseos y que este año sea un año de éxitos, tanto este como los que vengan, y que sigamos trabajando juntos en la senda de la comunicación, la información, de informar tanto a los ciudadanos de todo lo que pasa en la región. Gracias por existir, gracias a vos, Andrea, y a Mario, un abrazo enorme, los queremos mucho y siempre a disposición.
0: Gracias.
3: Gracias, Nencho. Hermosas palabras, Nencho. Música, sé que son reales también. Gracias a vos, a tu hermano Dani, que bueno, que está muy cerca nuestro también. Todos los sábados generalmente está aquí en la mañana de Eclipse, siendo sábado en familia. También cuando hacemos eventos, coberturas, que ahora la idea también es estar presente transmitiendo momento a momento el próximo aniversario de Valle María, que se viene muy, muy pronto, muy pronto.
2: Claro,
3: así que,
2: claro que no,
3: gracias
2: Daniel,
3: a ellos.
0: Ni de esa escrachada nos vamos a salvar.
3: No. Ahí lo quiero ver, Ahí la quiero. Salta.
0: Pero vamos a saltar
3: salta,
0: todo lo que se pueda.
3: Con cerveza que también se va a repartir. Cerveza que
0: sí.
3: Ya estaba macerándose. Cerveza Crab. Una de las marcas de ellos, digamos, ¿no?
0: Ese es uno de los lindos momentos de la vida, del año, que suelo pasar. La recorrida por el pueblo.
3: La disfruta mucho, se nota,
0: mucho.
3: Se nota. Sí,
0: mucho,
3: sí, sí. Así que muchas gracias. La visita que tuvimos hoy de Luis Otazú, que ahí también me está mandando unos audios, unos regalitos.
0: El señor de Puerto Rico.
3: Exactamente, exactamente. Gracias a toda la gente que está mandando sus mensajitos, saludándonos, y lo pueden hacer durante todo este mes aniversario. Me estaba acordando también de Eduardo Rodríguez. ¿Cuánta gente que ha pasado por el medio?
0: La máquina.
3: La máquina Rodríguez, la máquina, está en Buenos Aires. ¿No?
0: Siempre está en contacto con nosotros, con la familia. Hace poquito vino un día aquí, visitó a su familia, vino a visitarnos, durmió la siesta, merendó y se fue.
3: Así, sí, rapidito, sí. Pero acá, estuvo en contacto.
0: Estuvo en casa, sí.
3: Sí, un gran amigo también, Saludamos a Osvaldo Luis Muñoz, que también ha formado parte de este medio de comunicación Eclipse. Un saludo muy grande para él, un saludo grande también para Chacho, que me contaron que no andaba muy bien de salud, así que ya me voy a comunicar en privado también a ver cómo está. Un cariño grande a tantos amigos que tenemos cerca, lejos, a la distancia, que escuchan la radio, que nos desean buenos augurios, que nos mandan buena vibra, como dicen hoy, a los comercios, porque sin ellos no podríamos seguir vigentes, ¿no?
0: Obvio.
3: Así que a los comercios, las empresas, las industrias, los emprendedores, a todos, infinitas, infinitas gracias por acompañarnos.
0: Yo decía días atrás, en un contacto con un gerente de una empresa, una cooperativa, desde el comienzo, mi comienzo del 93 de radio, tengo esa cooperativa conmigo.
3: No me digas, ¿sí?
0: La agrícola regional.
3: La
0: agrícola regional. Desde el primer día que comencé a hacer radio, la agrícola me acompañó.
3: Y siempre presente.
0: Hasta el día de hoy, siempre presentes.
3: Qué lindo ese reconocimiento, ese acompañamiento de gente que se fideliza en el tiempo, son clientes que fidelizás en el tiempo, que no es fácil, es porque uno le ofrece un producto, un servicio que le sirve, y porque somos, como dijo hoy Darío, ¿no? Somos un medio donde vos, la vecina de enfrente, manda un mensaje y ese mensaje se transmite, sí. Donde lo que pasa en la región se sabe a través de la radio, a través de las redes, donde uno no oculta, no tiene ardides raros, o sea, las cosas salen. Lo importante es que ustedes lo hagan partícipe y que encuentren en este medio el eco, ¿no? Así que bueno, Katy, gracias, porque yo sé que es un día también importante en lo laboral, un día que también aprovechás el lugar que tenés en cercanía de las instituciones escolares, una, para también ofrecer productos y servicios, pero no podías dejar de estar presente también, Katy.
5: Totalmente, así que para mí es un gusto estar una vez más compartiendo esta mesa y bueno... Y seguir, ¿no? Seguir en la senda de este nuevo año que a partir del día de hoy...
0: Arranca un año.
5: Arrancamos juntos, ¿no?
0: Un año nuevo, podría
3: ser. Un nuevo año. Y no te olvides, 37 años de Grupo Eclipse. Estamos a full difundiendo en las redes, gracias a los diseños, a los logos también que Claudia ha realizado. Por ahí también con un poquito de colaboración, de ayuda. Pero ahí vamos, ¿eh? Grupo
0: una
3: Eclipse.
0: Genia, Claudia, ¿eh?
3: 16 de junio, 37 años celebrando Multimedios Grupo Eclipse. Queremos agradecer a quienes nos acompañan día a día, oyentes, comerciantes, profesionales, amigos que forman parte de este camino. No te olvides de participar, las bases y condiciones también están en las redes. Gracias a todos los mensajitos que llegan.
0: Tenemos un llamado al aire.
3: Bueno, bienvenidos.
0: Hola, buen día.
6: ¿Cómo le va, Mascaró?
3: ¿Qué tal, Osvaldo Luis?
0: Hola, Osvaldo, Muñoz. Querido, ¿cómo andás?
6: Bien, querido, es un gusto enorme poder saludarlos a esta hora de la mañana. Una alegría inmensa que, bueno, estén celebrando nada más y nada menos que 37 años ya de vida, ¿no?
3: ¿Qué te parece? 37 años donde hemos compartido tantos momentos juntos. Y hace un ratito te mencioné, Osvaldo, porque siempre sos parte
6: escuché,
3: de este medio.
6: Escuché.
3: Muchas sí, gracias, sí, no podías sí. No dejar de estar presente, entonces,
0: mi querido compinche de tantos eventos y tantos acontecimientos, ¿cómo andás, Osvaldo?
6: Bien, querido, bien, muy bien, gracias a Dios, bueno, y compartiendo un poco la alegría de ustedes, ¿no?, de escuchar las voces y escucharlos por ahí también trabajar en distintos ámbitos hoy en esta multimedia que es Eclipse, y bueno, uno con sentido de pertenencia también de lo que es naturalmente ese medio de comunicación que bueno que ha permanecido en el tiempo y que ha crecido notoriamente y que se ha aggiornado a los tiempos también la presencia ahí de mi amigo Dani Mascaró ha reforzado desde lo técnico seguramente todo lo que tiene que ver con aggiornarse a la tecnología y demás. Y bueno, y con el amigo Raúl ahí hemos compartido las tablas, como decía él, en innumerables lugares, y en la radio, y toda la gente de la radio, es decir, toda la familia, Claudia también, que para mí es una persona que quiero y aprecio mucho, y que sin ninguna duda es uno de los baluartes también que tiene la radio, al igual que todo, estaba escuchando a la Katy, bueno, el negro que seguramente debe andar por ahí, Marito que...
3: Sí,
6: que
3: total.
6: De fierro ese ambiente, bueno, el monitoreo que tiene siempre Yoli para respaldarlos a cada uno de ustedes, no solo a los chicos, a ustedes, sino también a toda la gente que trabaja ahí en el medio, en fin, a todo, porque por ahí estoy pecando, empiezo a nombrar a alguno, a Katy que recién la escuchaba, y voy a pecar recién en olvidarme de nombrarlos, pero son un montón, y bueno, y siempre se van renovando, y la radio va creciendo y bueno, y con estos tiempos también adaptándose, lo que es sumamente importantísimo.
3: Totalmente, sin duda. Osvaldo, la verdad que no solamente empezamos allá en el 89, al poquito tiempo te sumaste vos también, que estaba al frente mi padre. Y bueno, ahí éramos una radio, ¿no? Después fuimos avanzando de a poco hasta del edificio, pasamos de algo alquilado a algo propio, hoy algo mucho más grande. Después vinieron las redes, la página web. Y hoy, bueno, no sé si cuándo fue la última vez que pasaste por aquí, pero nosotros ya hemos incorporado cámaras aquí en el estudio. Cada uno de los micrófonos tiene cámara para hacer streaming. Hoy inauguramos un programa por streaming. Así que todo esto que vos decís, que lo venimos diciendo, la radio, la comunicación, la magia, la fantasía también, porque, viste, vos antes venías y no había forma de saber cómo era el locutor, la locutora, el que hablaba, era una magia, era una ilusión, era es precioso, pero hoy a eso tenemos que complementar lo nuevo, como bien decís, la parte técnica nueva, que viene también de la mano un poco de Daniel Mascaró, de distintos técnicos, que nos ayudan a formarnos, a forjarnos, en esas ramas que también tenemos que incorporar, porque si no, ¿viste? Es como que vamos perdiendo grupos etarios y la idea es aggiornar, porque lo de antes sirve un montón, pero lo nuevo también tenemos que incorporarlo, ¿viste?
6: Así seguro, que, sin ningún tipo de duda. Aparte, bueno, feliz. Una cosa es hablar de otros tiempos, de otros momentos, donde, bueno, en lo personal, obviamente, por una cuestión de tiempo, ¿no? De edad, obviamente uno se hizo a la vieja usanza, digamos, de los medios de comunicación, pero hoy, naturalmente, esto de aggiornarse a la tecnología, a los cambios, sin ninguna duda, así debe ser. Sí, yo tuve oportunidad no hace mucho tiempo de, bueno, cuando pasé por ahí, ya vi cómo tenían todo lo instalado, digamos, como para hacer una radio, como, digamos, un medio como son los de estos tiempos, y indudablemente que, como siempre, va marcando liderazgo en eso, Eclipse. Esto, uno lo dice porque realmente es así, ¿no? Que tiene la oportunidad de estar en otros medios que no han podido, por distintos motivos, no han podido rápidamente, digamos, equiparse de esta forma como para poder seguir teniendo una vigencia, digamos, habitual de estos tiempos, ¿no?
3: Así es, Osvaldo. Muchísimas gracias por tus palabras. Y sabes que siempre te estamos saludando, ¿eh? Los sábados acá siempre te estamos saludando. Siempre. Distintos programas. Así que cuando quieras, se arrima, que acá tiene también su casa, su hogar también, ¿eh?
6: Sí, lo sé perfectamente, te agradezco. Yo lo sé, lo siento que es así, sin ninguna duda. Y bueno, uno que ha estado ahí, que ha compartido muchos momentos y sin ninguna animosidad de entrar en comparaciones y demás, pero lo venía marcando durante toda mi última parte ahí en la radio, que otros medios, esto está a la altura de cualquier medio hoy en la actualidad de lo que es los medios en Buenos Aires. Así, de esa forma, como lo tienen equipado, como tienen la parte edilicia ahí armada con todo el equipamiento técnico, es lo que habitualmente tienen los grandes medios con mucho capital, con mucho dinero, que han podido armar. Así que ustedes, no me cabe la menor duda, que deben sentirse plenamente orgullosos del propio trabajo que han hecho cada uno de ustedes y bueno, de este crecimiento notorio que han tenido de la familia, desde aquel arranque con el Negro, con Carlos, pues con Jolie, con los chicos, con toda la gente que ha pasado, que indudablemente desde la parte humana también le ha puesto su impronta como para que esto sea un crecimiento notorio. Y ahora en estos días, bueno, ahí me imagino la presencia del amigo Dani Mascaró, ahí que bueno, siempre en la parte técnica siempre estuvo.
3: Fue vanguardista. Vanguardista,
6: sí. Sin ningún tipo de duda. Viene de una familia que yo también aprecio muchísimo, la familia Mascaró. Así que bueno, me alegro de estos 37 años y que bueno, que sigan celebrándolo de la mejor manera.
3: Así que bueno. Gracias, Osvaldo. Muchísimas gracias, Osvaldo. Un cariño grande para vos. Gracias por tus palabras. Un placer que te hayas llamado y comunicado en el día aniversario de Eclipse. Y bueno, saludo de parte de todos los que estamos aquí, ¿no?
5: Así es, Osvaldo. Un abrazo muy grande para vos, ¿eh?
0: Hasta pronto, gracias, querido.
6: Gracias, Katy. Gracias, Dani. Gracias, Raúl. Todos los que
0: están pronto, ahí. Hasta pronto, hasta pronto.
6: Sí. Lo único que te lo voy a decir al aire, Andrea, viste por ahí.
3: Me están dando todos, mirá, con un caño hoy a mí, ¿eh? Pero qué bárbaro. Con amor.
6: No, yo no te voy a hacer ninguna reprimenda porque si no estaría todo el resto de la tarde.
3: pero mirá vos. Qué tupé.
6: Como es, sí, los otros días que anduve por allá por la zona de. te tengo que defender en todos lados, pero bueno, ese es otro tema.
3: Después lo olvidar, me contaron. Ya después te voy a llamar en privado para ver cómo anda nuestro amigo Isaac Chacho Muñoz, no,
6: Bueno, a eso me quería referir, ¿verdad? Bueno, el gordo Chacho está internado, no está bien.
3: Ah. Qué tristeza lo que mi mamá me contó algo, pero he tenido un fin de semana de mucha actividad y no he podido llamarlo a él o a vos.
6: Bueno, así. Sí, está en la clínica privada de Diamante, pero bueno, vamos esperando que pueda
3: evolucione con la ayuda de Dios. Dios.
6: Exactamente, Dios quiere mucho ahí a la gente de la radio, así que por eso lo estoy manifestando.
3: Lo sé.
6: Ahora no estoy con él, pero bueno, en un rato probablemente vaya nuevamente y esté con él.
3: Un cariño, para Chacho. Un abrazo fuerte.
6: Les dejo un abrazo a todos ustedes ahí, un cariño muy grande, y que Dios los bendiga y que bueno, que puedan seguir disfrutando de esta cosecha de 37 años y seguramente propiciando que Dios ha de querer de que sigan siendo mucho más y con avance y con crecimiento permanentemente. Un abrazo para todos, los quiero mucho.
3: Muchísimas gracias. Gracias, Osvaldo. Un cariño grande para vos también.
0: Bueno, antes que se vaya, Katy, quiero hacer un anuncio para mañana. Mañana vamos a tener aquí en estudios a la joven Yara Ramírez Mapelli.
3: Ajá, bien.
0: Ella
3: bien.
0: Que, bueno, fue paisana del
3: Nacional
0: de Jinetea de Folclore de Diamante. Así es. Pero que hoy circula por las pasarelas de la Argentina. Estuvo desfilando para Piazza.
3: Mirá, qué lindo.
0: Sí, estuvo desfilando, mostró 5 prendas para Piazza. En una desfile donde estaba Mirtha Legrand, gente del gobierno nacional y grandes artistas argentinos.
3: Qué hermoso. Así que estamos mañana a nivel profesional, una nota especial,
0: sí.
3: A nivel profesional.
0: Qué grande. Con un futuro muy promisorio, Bueno. Un esfuerzo grande de la familia detrás, obviamente.
3: Me imagino que sí.
0: Pero mañana vamos a estar charlando con nosotros.
3: Qué bueno. Eso es lindo, ¿no? Que Valle María ocupe distintos lugares y que nosotros también como medios acompañemos todo ello, ¿no?
5: Así es, que también, bienvenido. La imagen también es como que aportó muchísimo, ¿no? Para seguir, ¿no? Progresando también.
3: Sí. Qué bueno. Bueno, perfecto. Entonces, muchas notas. Todo esto pasa por aquí. Y yo sé que en las redes de Eclipse también tiene que haber saludos, tiene que haber mensaje, video. Y a lo largo de este mes se van a ir posteando también muchos de ellos que van a llegar. El fin de semana, el sábado, va a estar, muy posiblemente va a estar Gerardo Farías en Sábados en Familia, haciendo un momento con la viola, como dice vos, Bizarre, Andrea. Exactamente, va a estar aquí con nosotros el sábado en esta radio, en este medio de comunicación. Y también vamos a estar difundiendo varias cositas lindas que tienen que ver con todos estos premios. No dejen de participar, no dejen de sumarse. Y antes de irse, vamos a hacer una linda foto entre los que estamos. Vamos a cortar la torta, compartir este momento que queda en el...
5: Yo no me voy
3: que
5: ahora.
3: Queda en el corazón.
5: Ya me quedo.
3: Ya te queda. Ya pasó la hora de la milanga, de la milanesa, de los sanguchitos.
0: Y sí, son clases pobres.
3: Lourdes está bien.
0: Hicimos perder los
3: sanguchitos. Lourdes está bien, sí, para mañana. Dios proveerá el doble.
5: Mañana es mañana,
3: hoy es hoy. Y saludo para doña María Carneviter, que también llamó y no la pude atender.
5: Cariño,
3: seguramente
5: para María.
3: Estaba diciendo, escuchándolo decirle, grande cookie. ¿Cómo le dice María? Grande cookie.
0: Grande cookie,
3: exactamente. El super cookie. Así que bueno, mensajitos un montón. Saludar, agradecer. Y bueno, Raúl, también gracias por permitirnos estar en tu programa, en tu horario. Yo también agradezco a quienes me han podido facilitar esta posibilidad de estar hoy aquí. Bueno, mañana vamos a estar compensando lo que hoy no pudimos estar, por supuesto. Pero no podía perderme en compartir con mis compañeros de trabajo, con mis amigos de la vida, con los oyentes, con la audiencia, con las empresas, con las pymes, con las visitas, con nuestras familias, mi mamá allá en Pueblo Alvear, escuchándonos, ella también, siempre acompañando, siempre estando. Hoy está abocada muchísimo en su emprendimiento, su lugar, pero siempre ha sido y es un puntal fuerte donde nosotros nos apoyamos y acompañamos y compartimos con ella, ¿no? A Mariana también, a Maru, que está allá, a la Geme, a mis sobrinitos amados, a Agustín, que también forma parte de Sábado en Familia cuando el tiempo lo da, porque él es un chico muy ocupado. Un día va al gimnasio, otros días va a fútbol, y así, a la tarde estudia, así que a la mañana, ¿no? A la mañana. Entonces, un saludo muy grande para Agustín, que se recupere, para Marcelo, Alejandro, también para su madre, por supuesto, que también esté muy bien, para todo el barrio San Cayetano, para mi pareja, para Marcos, que vino de tempranito y asistiendo y acompañando y acomodando.
0: ¡Qué secretario!
3: La verdad. Así que gracias también a las fotos también. Ayer haciendo un poco de pintura, bueno, de todo un poco. Así que gracias a Marcos. ¿Cómo? ¿Yosono está presente? ¿Yosono ahora en la mañana? Yo creo que Yosono está haciendo algún videíto, algo, pero ya muy tempranito también mi amiga, diseñadora profesional, gráfica profesional, también mandó un mensaje muy lindo para todos, para toda la gente y para toda la gran familia de Eclipse. Gracias infinitas a todos. Mil gracias. José vino a compartir un ratito con nosotros. A Mario Germán, que también hicieron los mástiles de la bandera. Gracias. Y hoy no se olviden que arranca Generación Activa de 19 horas, 20-30 horas por Eclipse, un programa por streaming. Y ya nos vamos. Bueno, y ya no nos estamos yendo, pero no te olvides que te quedás con toda la programación activa de Eclipse por la tarde. Va a ser 19:20-30 horas Generación Activa, y hoy juega la selección.
0: Sí, Katy, a vestirse de la escaloneta, también. Che, bandera, gorro, banderines, lo que sea, ¿eh? Argentina se tiene que vestir de celeste y blanco, ¿eh?
3: Argentinidad al palo, ¿eh?
0: Exacto.
5: 1-0.
3: 1-0, el vaticinio suyo,
0: Katy. Aunque ganemos alcanza, Katy. Nos vamos entonces.
3: Bueno, gracias infinitas a Mario, gracias a Claudia,
0: gracias a Katy, gracias a todos los que pasaron por aquí.
3: Gracias, Katy, por estar, gracias.
5: Muchísimas gracias a todos también, y bueno, y felicidades Radio Eclipse. Gracias.
3: Feliz aniversario, felices vamos. 37 años.
0: Vamos.
3: Saluden
0: por más.
3: A la cámara, saluden.
0: Vamos chau, por chau, más, chau. Que vamos lo mejor más. Está por venir.
3: Así es, gracias infinitas, chau.
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0: Segundo informe de audios desde la redacción de aldiaentrerrios.com.ar en la jornada de este martes 16 de junio, con algunos de los títulos salientes en este nuestro diario digital de noticias entrerriano. Los saludamos a todos ustedes.
1: Policiales.
0: Conmoción en Concordia, un ex policía condenado por abuso sexual se quitó la vida dentro de la alcaidía dejando un video en el que asegura ser inocente. Funcionario policial aseguraba ser inocente, fue condenado por el contaminado sistema judicial en violencia de género y decidió quitarse la vida. El hecho ocurrió durante la noche de este lunes 15 de junio en la alcaidía policial de Concordia.
1: Locales.
0: En la madrugada de hoy, martes, se realizó una nueva ablación de órganos en Paraná y participaron equipos de distintas provincias. Profesionales especializados llegaron en vuelos sanitarios y trabajaron junto a distintas instituciones para concretar una nueva donación de órganos. Uno de los aviones arribó desde la provincia de Buenos Aires y el otro desde la ciudad de Rosario, provincia de Santa Fe.
1: Nacionales.
0: El gobierno modificó el sistema para designar jueces y busca agilizar las vacantes. Mediante un decreto, el Poder Ejecutivo eliminó instancias administrativas previas en la selección de magistrados. Argumentó que los cambios apuntan a acelerar la cobertura de cargos vacantes en la justicia.
1: Policiales.
0: En las primeras horas de este martes, un cortocircuito en un freezer provocó un incendio en la cárcel de mujeres de Paraná. El fuego se registró en la unidad penal número 6. Bomberos voluntarios, zapadores y personal policial trabajaron en el lugar para evitar que las llamas se propagaran hacia sectores con estructuras de madera.
1: Deportes.
0: Hoy desde las 22 horas de nuestro país debuta Argentina frente a Argelia en el Mundial 2026 en Kansas City. La probable formación de la selección argentina para enfrentar a Argelia sería, aunque no está todo confirmado, con Emiliano Martínez al arco, Nahuel Molina o Gonzalo Montiel, una de las dudas por la derecha, Cristian "El Cuti" Romero, Nicolás Otamendi o Lisandro Martínez en el centro, otra de las dudas, y por la izquierda Lisandro Martínez o Facundo Medina. El medio juego ya está asegurado con Rodrigo De Paul, Enzo Fernández, Alexis McAllister, Thiago Almada y en la delantera Lionel Messi y Lautaro Martínez. Esa con algunas dudas que se confirmarían sobre la media tarde en la Argentina. También en ese horario en Estados Unidos sería el equipo de Argentina para esta noche.
1: Provinciales.
0: Concepción del Uruguay, trabajadores de Granja Tres Arroyos se manifiestan este martes y piden acompañamiento a gremios. La jornada se llevará a cabo en el Monumento Urquiza en Concepción del Uruguay, abierta para todos los empleados de la empresa.
1: Turismo.
0: Fin de semana largo fue el menos concurrido del año y el gasto de los turistas cayó un 3,5%. Un informe de la Confederación Argentina de Mediana Empresa, CAME, reveló que casi un millón de turistas, en total 993.683, recorrieron el país durante el fin de semana largo. De este modo, además de ser un feriado menos concurrido del año, fue uno de los más moderados en términos de actividad turística. El gasto promedio diario por turista fue de 109.013 pesos, lo que representa una caída del 3,5% respecto a 2025. El atenuante de muchos es que es un fin de semana previo al Día del Padre. Las termas entrerrianas estuvieron entre los destinos más elegidos del fin de semana largo. Las termas de Entre Ríos figuraron entre los principales atractivos turísticos del país durante el feriado por Güemes, aunque el movimiento económico superó los 216 mil millones de pesos, fue el fin de semana largo con menos viajeros de 2026.
1: Deportes.
0: Hoy, 16 de junio, cumple 119 años el Club Atlético Paraná, el gato del barrio San Martín, en la zona ex hipódromo de la capital provincial, celebra con una larga historia deportiva y futbolera en la capital provincial sus 119 años.
1: Locales.
0: Paraná, vecinos de Brisas del Oeste elegirán el nombre de 7 calles del barrio. La propuesta del municipio forma parte de un proceso participativo denominado Elegí el nombre de tu calle, cuyo objetivo es forjar vínculos comunitarios y facilitar la identificación del lugar. Desde la redacción de nuestro portal de noticias www.aldiaentrerrios.com.ar saludamos a todos los medios de comunicación, radios AM, radios FM, radios digitales. A todos, que tengan una excelente jornada. Será hasta un nuevo encuentro.

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0: Internacionales.
2: Trump confirmó que el acuerdo con Irán ya está firmado y adelantó que el texto se conocerá muy pronto. El entendimiento entre Washington y Teherán será formalizado en Ginebra, según confirmó el presidente de Suiza, quien señaló que aún resta definir el cronograma exacto de la ceremonia.
0: Nacionales.
2: El riesgo país argentino volvió a caer y tocó un nuevo mínimo en más de 8 años. En un día muy positivo para las bolsas, los bonos soberanos argentinos subieron un 0,6% en promedio. El indicador de JP Morgan se dio a 425 puntos, un piso desde abril de 2018.
0: Deportes.
2: A puro empuje, Uruguay empató 1-1 ante Arabia Saudita en su debut en el Mundial 2026. Por el grupo H, la celeste se repuso de un comienzo desfavorable con su característica garra charrúa. En la próxima fecha, el equipo de Marcelo Bielsa se enfrentará a Cabo Verde.
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1: La hoja de hielo antártica es la mayor del planeta, con una masa equivalente a casi 60 metros del potencial de aumento del nivel del mar a escala global. Los resultados obtenidos permiten dimensionar el impacto potencial de las distintas regiones en la elevación del nivel de los océanos bajo diferentes escenarios de calentamiento. Las consecuencias de la pérdida de hielo no se limitan solo al aumento del nivel del mar, sino que también pueden afectar la circulación oceánica, el clima global y los ecosistemas. Reducir rápidamente las emisiones de gases de efecto invernadero es imperativo para impedir la desestabilización adicional de las cuencas de hielo. Esta conclusión refuerza la importancia de una acción climática inmediata.
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0: Bienvenidos a este espacio, donde vamos a hablar de uno de los eventos deportivos más esperados del planeta. Las selecciones favoritas y todo lo que genera este torneo que une a personas alrededor del planeta. El Mundial FIFA 2026. A excepción de las tres anfitrionas, Canadá, México y Estados Unidos, Japón fue el primer país en meterse en el bolsillo el pasaje para la Copa Mundial de la FIFA 2026, tras arrasar en su grupo de la competición preliminar asiática. Esta será su octava Copa Mundial consecutiva, una racha que arrancó con su primera participación, en Francia 1998. En la última, sus victorias ante España y Alemania en la fase de grupos propiciaron su pase a octavos. Y seguro que en Norteamérica buscará volver a sorprender. Japón superó la fase de grupos en 4 de las 7 últimas ediciones de la Copa Mundial, pero en todas ellas cayó en la primera ronda eliminatoria. Octavos sigue siendo lo más lejos que ha llegado. Fin de este recorrido por el Mundial FIFA 2026. Una competencia que ya comienza a generar expectativa en fanáticos de todo el mundo. Gracias por acompañarnos. Nos reencontramos en una próxima edición para seguir compartiendo toda la pasión de fútbol mundial. 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
1: Israel bombardeó un centro de mando de Hezbollah en Beirut en respuesta al lanzamiento de 3 proyectiles contra el norte del país. Las FDI calificaron los lanzamientos del grupo terrorista como una flagrante violación del alto el fuego.
0: Nacionales.
1: La detención de Facundo Leal, el extitular de ARSAT durante el gobierno de Alberto Fernández, puso al descubierto una trama delictiva que involucra a un grupo de exfuncionarios oriundos de la provincia de Mendoza que habrían desviado contratos para beneficiarse con los fondos del Estado.
0: Deportes.
1: Bélgica y Egipto se sacaron chispas y empataron en su debut. Igualaron por 1-1 en un partido intenso en City, en el estreno en el Grupo G del Mundial 2026, donde comparten zona con Irán y Nueva Zelanda.
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0: Esperamos 4 años para disfrutarlo y tenemos un recuerdo asociado a cada uno de ellos. Esto es Historias de los Mundiales. Italia 1934. Italia era gobernada por el dictador Benito Mussolini, quien no había visto fútbol en su vida. Pero cuando le propusieron que su país se hiciera cargo del torneo, aceptó. Antes de la final, Mussolini advirtió a los futbolistas de su país: vencer o morir. Mientras pasaba el dedo índice por el cuello. Participaron 16 equipos, se jugaron 17 partidos y se marcaron 70 goles. Italia fue campeón con 4 argentinos en el plantel: Luis Monti, Enrique Guaita, Attilio De María y Raimundo Orsi, que le ganó la final a Checoslovaquia 2-1, mientras que el tercer puesto fue para Alemania, que venció 3-2 a Austria. Argentina, que concurrió con un equipo amateur, porque la liga profesional no estaba afiliada a la FIFA, jugó un solo partido. Perdió 3-2 con Suecia en octavos de final y quedó eliminada.
1: Hemos vivido otro gran momento en Historias de los Mundiales.
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1: Bad Bunny protagonizará un western caribeño que también cuenta con Javier Bardem y Viggo Mortensen. Se trata de Puerto Rico, que ha sido descrita como Deadline como un drama histórico y un épico western. Además de ser la primera película que protagonizará, también es el debut como director del rapero Residente, que ha coescrito el guion. Puerto Rico se ambientará a finales del siglo XIX y se basa en la vida del revolucionario José Maldonado Román, también conocido como Águila Blanca. En su lucha contra el colonialismo, termina liderando una banda de expresidiarios, con lo que tenemos material de sobra para un drama histórico con un trasfondo potentísimo.
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0: Algunos hechos fueron muy importantes, otros no tanto. Pero todos dejaron su marca en la historia. En otros tiempos, esto sucedía un día como hoy. Hoy, 16 de junio, en la Argentina es Día del Asesor. En tanto que en el año 1950 se inaugura el Estadio Maracaná de Río de Janeiro, Brasil. En 1955 el Papa Pío XII excomulga al presidente Perón. En 1977 moría Wernher von Braun, ingeniero y físico alemán, uno de los padres de la bomba atómica. En 1989 Raúl Alfonsín anuncia al país que renuncia a la presidencia de la Argentina. En 1989 se produce la premiere del film Cazafantasmas 2. En 1991, Boris Yeltsin es elegido presidente de Rusia.
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0: Internacionales.
2: Trump confirmó que el acuerdo con Irán ya está firmado y adelantó que el texto se conocerá muy pronto. El entendimiento entre Washington y Teherán será formalizado en Ginebra, según confirmó el presidente de Suiza, quien señaló que aún resta definir el cronograma exacto de la ceremonia.
0: Nacionales.
2: El riesgo país argentino volvió a caer y tocó un nuevo mínimo en más de 8 años. En un día muy positivo para las bolsas, los bonos soberanos argentinos subieron un 0,6% en promedio. El indicador de JP Morgan cedió a 425 puntos, un piso desde abril de 2018.
0: Deportes.
2: A puro empuje, Uruguay empató 1-1 ante Arabia Saudita en su debut en el Mundial 2026. Por el grupo H, la Celeste se repuso de un comienzo desfavorable con su característica garra charrúa. En la próxima fecha, el equipo de Marcelo Bielsa se enfrentará a Cabo Verde.
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1: La hoja de hielo antártica es la mayor del planeta, con una masa equivalente a casi 60 metros del potencial de aumento del nivel del mar a escala global. Los resultados obtenidos permiten dimensionar el impacto potencial de las distintas regiones en la elevación del nivel de los océanos bajo diferentes escenarios de calentamiento. Las consecuencias de la pérdida de hielo no se limitan solo al aumento del nivel del mar, sino que también pueden afectar la circulación oceánica, el clima global y los ecosistemas. Reducir rápidamente las emisiones de gases de efecto invernadero es imperativo para impedir la desestabilización adicional de las cuencas de hielo. Esta conclusión refuerza la importancia de una acción climática inmediata.
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0: Bienvenidos a este espacio, donde vamos a hablar de uno de los eventos deportivos más esperados del planeta. Las selecciones favoritas y todo lo que genera este torneo que une a personas alrededor del planeta. El Mundial FIFA 2026. A excepción de las tres anfitrionas, Canadá, México y Estados Unidos, Japón fue el primer país en meterse en el bolsillo el pasaje para la Copa Mundial de la FIFA 2026, tras arrasar en su grupo de la competición preliminar asiática. Esta será su octava Copa Mundial consecutiva, una racha que arrancó con su primera participación, en Francia 1998. En la última, sus victorias ante España y Alemania en la fase de grupos propiciaron su pase a octavos. Y seguro que en Norteamérica buscará volver a sorprender. Japón superó la fase de grupos en 4 de las 7 últimas ediciones de la Copa Mundial, pero en todas ellas cayó en la primera ronda eliminatoria. Octavos sigue siendo lo más lejos que ha llegado. Fin de este recorrido por el Mundial FIFA 2026, una competencia que ya comienza a generar expectativa en fanáticos de todo el mundo. Gracias por acompañarnos. Nos reencontramos en una próxima edición para seguir compartiendo toda la pasión de fútbol mundial. 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
0: Internacionales.
2: Israel bombardeó un centro de mando de Hezbollah en Beirut en respuesta al lanzamiento de 3 proyectiles contra el norte del país. Las FDI calificaron los lanzamientos del grupo terrorista como una flagrante violación del alto el fuego.
0: Nacionales.
2: La detención de Facundo Leal, el extitular de Arsat durante el gobierno de Alberto Fernández, puso al descubierto una trama delictiva que involucra a un grupo de exfuncionarios oriundos de la provincia de Mendoza que habrían desviado contratos para beneficiarse con los fondos del Estado.
0: Deportes.
2: Bélgica y Egipto se sacaron chispas y empataron en su debut. Igualaron por 1-1 en un partido intenso en City, en el estreno en el Grupo G del Mundial 2026, donde comparten zona con Irán y Nueva Zelanda.
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El gobierno eliminó el histórico registro de operadores lácteos. Se trata de una medida que regía desde 2006 y tenía como fin fiscalizar a la industria y el comercio. En línea con su plan de desburocratización, el gobierno oficializó la eliminación de la resolución 81/2026. De esta manera se dio baja de manera definitiva a las resoluciones 109 y 1621 sancionadas durante el año 2006. Se trata de una medida impulsada en su momento por la ex Oficina Nacional de Control Comercial Agropecuario. En ese momento, se creó el padrón con el objetivo de establecer reglas mediante la fiscalización de las personas humanas o jurídicas. Para entender lo que sucede con el desarrollo de nuestro país, esto fue Conexión Agroindustrial. 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

0: Esperamos 4 años para disfrutarlo y tenemos un recuerdo asociado a cada uno de ellos. Esto es Historias de los Mundiales. Italia 1934. Italia era gobernada por el dictador Benito Mussolini, quien no había visto fútbol en su vida. Pero cuando le propusieron que su país se hiciera cargo del torneo, aceptó. Antes de la final, Mussolini advirtió a los futbolistas de su país: vencer o morir. Mientras pasaba el dedo índice por el cuello. Participaron 16 equipos, se jugaron 17 partidos y se marcaron 70 goles. Italia fue campeón con 4 argentinos en el plantel: Luis Monti, Enrique Guaita, Attilio De María y Raimundo Orsi, que le ganó la final a Checoslovaquia 2-1, mientras que el tercer puesto fue para Alemania, que venció 3-2 a Austria. Argentina, que concurrió con un equipo amateur, porque la liga profesional no estaba afiliada a la FIFA, jugó un solo partido. Perdió 3-2 con Suecia en octavos de final y quedó eliminada.
1: Hemos vivido otro gran momento en Historias de los Mundiales.
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1: Bad Bunny protagonizará un western caribeño que también cuenta con Javier Bardem y Viggo Mortensen. Se trata de Puerto Rico, que ha sido descrita como Deadline como un drama histórico y un épico western. Además de ser la primera película que protagonizará, también es el debut como director del rapero Residente, que ha coescrito el guion. Puerto Rico se ambientará a finales del siglo XIX y se basa en la vida del revolucionario José Maldonado Román, también conocido como Águila Blanca. En su lucha contra el colonialismo, termina liderando una banda de expresidiarios, con lo que tenemos material de sobra para un drama histórico con un trasfondo potentísimo.
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0: Algunos hechos fueron muy importantes, otros no tanto. Pero todos dejaron su marca en la historia. En otros tiempos, esto sucedía un día como hoy. Hoy, 16 de junio, en la Argentina es Día del Asesor. En tanto que en el año 1950 se inaugura el Estadio Maracaná de Río de Janeiro, Brasil. En 1955 el Papa Pío XII excomulga al presidente Perón. En 1977 moría Wernher von Braun, ingeniero y físico alemán, uno de los padres de la bomba atómica. En 1989 Raúl Alfonsín anuncia al país que renuncia a la presidencia de la Argentina. En 1989 se produce la premier del film Cazafantasmas 2. En 1991, Boris Yeltsin es elegido presidente de Rusia.
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0: internacionales.
1: Trump confirmó que el acuerdo con Irán ya está firmado y adelantó que el texto se conocerá muy pronto. El entendimiento entre Washington y Teherán será formalizado en Ginebra, según confirmó el presidente de Suiza, quien señaló que aún resta definir el cronograma exacto de la ceremonia.
0: Nacionales.
1: El riesgo país argentino volvió a caer y tocó un nuevo mínimo en más de 8 años. En un día muy positivo para las bolsas, los bonos soberanos argentinos subieron un 0,6% en promedio. El indicador de JP Morgan cedió a 425 puntos, un piso desde abril de 2018.
0: Deportes.
1: A puro empuje, Uruguay empató 1-1 ante Arabia Saudita en su debut en el Mundial 2026. Por el grupo H, la celeste se repuso de un comienzo desfavorable con su característica garra charrúa. En la próxima fecha, el equipo de Marcelo Bielsa se enfrentará a Cabo Verde.
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2: Las lluvias fueron claves para avanzar con la siembra de trigo en la zona núcleo. La Bolsa de Comercio de Rosario indicó que ya se avanzó con la mitad del área prevista para la zona núcleo, muy oportunas para seguir con la siembra y aprovechar las ventanas de los materiales intermedios, señaló el informe sobre la lluvia. El regreso de la humedad cortó con la falta de agua de mayo. Según el informe, esta situación generó miedo en los productores. Sin embargo, el clima respondió con creces y llovió a tiempo para seguir sembrando. El informe aseguró que las lluvias en el oeste valen oro para asegurar el establecimiento de los planteos.
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0: Hacemos una pausa, un breve espacio publicitario y ya regresamos. 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
2: La hoja de hielo antártica es la mayor del planeta, con una masa equivalente a casi 60 metros del potencial de aumento del nivel del mar a escala global. Los resultados obtenidos permiten dimensionar el impacto potencial de las distintas regiones en la elevación del nivel de los océanos bajo diferentes escenarios de calentamiento. Las consecuencias de la pérdida de hielo no se limitan solo al aumento del nivel del mar, sino que también pueden afectar la circulación oceánica, el clima global y los ecosistemas. Reducir rápidamente las emisiones de gases de efecto invernadero es imperativo para impedir la desestabilización adicional de las cuencas de hielo. Esta conclusión refuerza la importancia de una acción climática inmediata.
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Bienvenidos a este espacio, donde vamos a hablar de uno de los eventos deportivos más esperados del planeta. Las selecciones favoritas y todo lo que genera este torneo que une a personas alrededor del planeta. El Mundial FIFA 2026. Han pasado 16 años desde la última vez que Paraguay escuchó su himno en el torneo global, pero el 2026 será distinto. En Asunción y en todos los rincones del país vivirán la euforia de la Copa Mundial de la FIFA 2026, con una generación decidida a reescribir su historia. En Sudáfrica, 2010, la albirroja se despidió en los cuartos de final con una dolorosa derrota por la mínima ante España. Un gol de David Villa en los últimos minutos del partido apagó la ilusión ante los que a la postre serían campeones. Esta vez, el escenario es Norteamérica y volverán a soñar con competir entre los grandes. De la mano del técnico argentino Gustavo Alfaro, la albirroja está de regreso a la Copa Mundial después de su última participación en Sudáfrica 2010, que además ha sido la campaña más exitosa de su historia en el torneo. Fin de este recorrido por el Mundial FIFA 2026, una competencia que ya comienza a generar expectativa en fanáticos de todo el mundo. Gracias por acompañarnos. Nos reencontramos en una próxima edición para seguir compartiendo toda la pasión de fútbol mundial.

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0: Internacionales.
2: Israel bombardeó un centro de mando de Hezbollah en Beirut en respuesta al lanzamiento de 3 proyectiles contra el norte del país. Las FDI calificaron los lanzamientos del grupo terrorista como una flagrante violación del alto el fuego.
0: Nacionales.
2: La detención de Facundo Leal, el extitular de Arsat durante el gobierno de Alberto Fernández, puso al descubierto una trama delictiva que involucra a un grupo de exfuncionarios oriundos de la provincia de Mendoza que habrían desviado contratos para beneficiarse con los fondos del Estado.
0: Deportes.
2: Bélgica y Egipto se sacaron chispas y empataron en su debut. Igualaron por 1-1 en un partido intenso en City, en el estreno en el Grupo G del Mundial 2026, donde comparten zona con Irán y Nueva Zelanda.
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Conexión Agroindustrial. Ignacio Solá y Matías Becherini vieron en Europa un mercado poco explotado en la Argentina y decidieron ir por todo. Se trata de la industria de insectos para la generación de proteína para los pet food y los biofertilizantes. Decidieron volver al país y formar la startup Molitor. El proceso desarrollado por los amigos consiste en la extracción de proteínas y aceites. Estos subproductos contienen un alto valor nutricional para los alimentos de mascotas. Este proyecto ya tiene ensayos a campo y pruebas con clientes. Además, tuvo una muy buena aceptación por parte de la industria de los alimentos balanceados. Para entender lo que sucede con el desarrollo de nuestro país, esto fue Conexión Agroindustrial. Conexión Agroindustrial. 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

0: llama África.
1: Esperamos 4 años para disfrutarlo y tenemos un recuerdo asociado a cada uno de ellos. Esto es Historias de los Mundiales. Uruguay 1930. El primer mundial de la historia se organizó en menos de un año. La FIFA designó a Uruguay como sede en reconocimiento por los 2 títulos olímpicos conquistados, en París 1924 y Ámsterdam 1928. De las 40 naciones afiliadas, solo llegaron 12 a Montevideo debido a que la economía no ayudaba. De Europa llegaron en barco Bélgica, Yugoslavia, Rumania y Francia. De Norteamérica, Estados Unidos y México, y de Sudamérica, Argentina, Chile, Paraguay y Brasil. En total, 12 participantes más el anfitrión. En la final, Uruguay le ganó 4-2 a Argentina en el Estadio Centenario, que había sido construido especialmente para el torneo con una curiosidad. El primer tiempo se jugó con una pelota argentina y el segundo con una uruguaya. No hubo partido por el tercer puesto.
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1: Bad Bunny protagonizará un western caribeño que también cuenta con Javier Bardem y Viggo Mortensen. Se trata de Puerto Rico, que ha sido descrita como Deadline como un drama histórico y un épico western. Además de ser la primera película que protagonizará, también es el debut como director del rapero Residente, que ha coescrito el guion. Puerto Rico se ambientará a finales del siglo XIX y se basa en la vida del revolucionario José Maldonado Román, también conocido como Águila Blanca. En su lucha contra el colonialismo, termina liderando una banda de expresidiarios, con lo que tenemos material de sobra para un drama histórico con un trasfondo potentísimo.
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0: Algunos hechos fueron muy importantes, otros no tanto. Pero todos dejaron su marca en la historia. En otros tiempos, esto sucedía un día como hoy. Hoy, 16 de junio, en la Argentina es Día del Asesor. En tanto que en el año 1950 se inaugura el Estadio Maracaná de Río de Janeiro, Brasil. En 1955 el Papa Pío XII excomulga al presidente Perón. En 1977 moría Wernher von Braun, ingeniero y físico alemán, uno de los padres de la bomba atómica. En 1989 Raúl Alfonsín anuncia al país que renuncia a la presidencia de la Argentina. En 1989 se produce la premiere del film Cazafantasmas 2. En 1991, Boris Yeltsin es elegido presidente de Rusia.
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0: Ya está. Ya, hoy ya podemos decir que oficialmente ya está.
1: Ya está. Estamos.
0: O sea, ya no podemos dar ningún paso atrás. Ya está. No, no, no. Me
1: bueno,
0: encanta,
1: para quienes
0: encanta.
1: No nos conocen, somos Sofi.
0: Brisa.
1: Brisa. Y esto es Generación Activa.
0: Sí, por supuesto. Es un proyecto que surgió. Surgió. De la nada misma. Y bueno, nada, con mucha emoción, hace ya bastante tiempo que venimos preparándolo y espero que, bueno, que dé lindos frutos, que les guste a la gente, que podamos también cumplir ciertas expectativas desde... ¿En dónde estamos?
1: Estamos en Grupo Eclipse Valle María.
0: Por supuesto.
1: Estamos muy felices, chicos. Bueno, ¿por qué Generación Activa? Porque sentimos que hay una generación que tiene mucho, mucho, mucho para mostrar y que no espera a que le den permiso. Es una generación que tiene ganas de crear, crea oportunidades, crea proyectos y tiene un montón de cosas lindas para mostrar. No se imaginan la cantidad de historias que se vienen por Generación Activa.
0: No, no, mucho aparte perfil. La cantidad de gente que vamos a conocer, Sofi.
1: Increíble, ya tenemos
0: que van a conocer todos nuestros expectantes.
1: Tenemos un invitado espectacular que nos está esperando ya.
0: Sí, que ya llegó más temprano de lo que le dijimos que venga. Bien ahí, muy bien, bien ya ahí. Arrancamos excelente.
1: Bien los hombres puntuales. No, estamos muy contentos.
0: Sí, acá... la verdad que sí. Aparte también estamos empezando en una fecha súper especial. Hoy es el cumpleaños del Grupo Eclipse. Hoy es el cumpleaños de la radio.
1: Sí, sí, sí.
0: Hoy cumple 37 años, Sofi.
1: Sí, fecha muy especial.
0: Sí, sí, acá si arrancábamos con todo, porque no íbamos a arrancar un día X, vamos a arrancar el día del cumpleaños de la radio.
1: Hoy venía pensando, teníamos, sí, 16 del 6 del 26. ¿Tendrá algún significado esto?
0: Lo buscábamos, hablamos con una amiga mía, nos dijo que era... ¿Qué fue? Que era el significado de...
1: La expresión,
0: la voz, el habla. Y bueno, nada, arrancamos con un programa de streaming. Da.
1: Tengo que confesarte, Brisa, y a quienes nos están escuchando, viendo, que, uff, cuántos nervios por acá.
0: No, no, no.
1: Terrible, la verdad que... Terrible. Sí, tremendo, tremendo. Nos lanzamos a la pileta totalmente. Lanzamos.
0: Claro, porque en realidad, a ver, Sofi nunca hizo nada que tenga que ver con esto.
1: Nunca, jamás.
0: Nunca. Soy yo estudio caluna. Comunicación, yo medio que estoy familiarizada, pero siempre estuve en la parte de atrás. Yo siempre estuve en producción. No estuve en conducción, adelante una cámara, con un micrófono, con auriculares, con todo. Así que también esos nervios se notan un poquito. Quien me conoce, mis amigas que me están escuchando, se van a dar cuenta que estoy recontra nerviosa, pero ya se me va a ir.
1: No, aparte si hay un proyecto que está hecho con mucho amor y desde el corazón,
0: pero
1: es
0: sí,
1: este,
0: obvio,
1: Generación Activa.
0: Obvio.
1: Esto nació de una idea hace varios meses atrás, creo que a principio de año, con Andrea charlando. Le vamos a contar un poco cómo nació esto.
0: Sí.
1: Estábamos charlando, Andrea nos cuenta.
0: Sí.
1: Nos cuenta. Que se compraron cámaras para la radio, compraron aparatos, equipos y demás, y querían lanzar un proyecto de streaming. Está bueno aclarar que esta es la primera experiencia de streaming de la radio.
0: Sí, sí, sí. ¿Qué, vos sabés que desafío? Hay algo muy particular que súper interesante, que la atendemos a Andrea con nosotros.
1: Sí.
0: ¿La podemos invitar a charlar con nosotros?
1: Venite, Andrea, por favor,
0: poco, por favor.
1: Por favor.
0: Un aplauso.
1: Bienvenida.
2: ¿Puedo venir? ¿Puedo llegar?
0: Sí, sí, sí, por favor. Estamos acá, bueno, André, dueña de la radio con tu hermano Mario.
2: Totalmente. Uh-huh. Brisa, gracias Sofi. Sofi y Bri, ¿eh? Sí. Bienvenidas a Grupo Eclipse Multimedio. Y realmente estamos, como bien dijo Sofi, inaugurando la primera experiencia por streaming. Así que, chicas, entiendo sus nervios, entiendo su ansiedad, sus sentimientos ahí encontrados, pero todo... Perfecto, porque hay buena vibra en esta casa, en este grupo Eclipse, ¿eh?
0: Sí, la
2: hay
0: verdad,
2: buena vibra. Gracias,
0: hermoso.
2: Claudia, gracias Gustavo, Córdoba, que de la ciudad de Paraná, capital provincial,
0: sí,
2: está
0: claro, porque...
2: todo en la parte de...
0: Ay, Sofi, no los mencionamos,
2: claro,
0: a los chicos.
2: Chica,
0: atrás,
2: se nota que...
0: Dios, ¿cómo se nota que recién empezamos?
1: Qué mal.
2: Así que gracias a ellos que también nos están dando una gran mano, Gustavo Córdoba. Y Clau también en la parte técnica de la radio, Gustavo Córdoba en todo lo que es cámara, streaming, gracias a Daniel Mascaró, que desde Diamante también nos está guiando. Esto es un aprendizaje, es la primera experiencia. Gracias infinitas.
0: Sí, bueno, la verdad, Andrea, estamos súper contentas por la oportunidad, por también, como estábamos diciendo hoy, de que es el primer programa de streaming, que ahora ya no es más, ahora se vuelve Grupo Eclipse Multimedios.
2: Correcto, así es, Bri.
0: Y bueno, nosotros somos parte de este crecimiento y de...

0: de esta nueva imagen también. Arrancamos con la nueva imagen de Eclipse.
1: Nos han adoptado. Muy pero bueno. Hablando de esta fecha especial, más que el lanzamiento, estamos cumpliendo 37 años. Andrea, contanos un poco de eso.
2: Bueno, no les voy a contar del 16 de junio de 1989, de allá hasta acá, porque realmente vamos a agotar el programa y tenemos muchas cosas lindas, pero simplemente quiero decirles que de esa fecha hasta hoy, creo que Eclipse ha incursionado por las distintas facetas, ha incursionado por lo que es radio de frecuencia modulada en forma clásica. Ha sido una radio de las pioneras en el departamento de Diamante, de las pioneras realmente, y bueno, a todo ello es que se ha mantenido en el tiempo, ¿no? Hemos visto distintos momentos y nosotros no hemos podido mantener y no hemos aggiornado, podido combinar con los recursos que piden los distintos grupos etarios. Así que es por eso que hoy estamos inaugurando este canal de streaming por Eclipse. También se vienen cambios, como bien lo dijeron ustedes, chicas, no nos dio el tiempo porque hubo un feriado en el medio. Bueno, desde Buenos Aires estaba llegando el vinilo, llegó hoy a Paraná. Todo esto se va a cambiar.
0: Se cambia toda la imagen.
2: Va a haber un refresh, exactamente. Así que ustedes son parte de esa nueva imagen. Joven, jovial, con una hermosa energía, buena vibra. Y también apostando y aportando, como recién le decía al invitado que ustedes llamaron para el programa de hoy, esto de que la gente joven se pueda identificar, ¿no? Los profesionales jóvenes, emprendedores, pymes, empresas, que es tan importante, porque cuesta tanto en esta hermosa Argentina llegar a recibirte, tener un título y después poder posicionarte. Entonces, esta va a ser una vidriera para que ellos tengan voz y también imagen, ¿no?
1: Tal cual.
0: Sí, la verdad que quiero. Sí. Es lo que dije hoy temprano, la verdad, vamos a conocer mucha gente nos va a hablar de no tanto también de su trabajo, sino un poco de también quién es cada uno. Y bueno, nada, ojalá que también les guste, digamos, todo el proyecto que formamos con mucho cariño, con mucho amor y con mucho trabajo también y con muchas novedades acá adentro.
1: ¿Te parece, Andrea, que contemos un poquito cómo surgió esta idea?
2: Sí, cómo no, de Generación Activa.
1: De Generación Activa.
2: Sí. Qué locuaz, ¿eh? ¿Qué? Estábamos haciendo...
1: Estábamos haciendo un poquito de masaje, charlando. Uh-huh. Andrea cuenta que incorporaron aparatos, se incorporaron cámaras.
2: Eso fue en noviembre del año pasado, diciembre.
1: Bueno, sí. ¿El año pasado o este año?
2: El año pasado se incorporaron las cámaras, creo que diciembre o enero, por ahí es, tal vez mi hermano ya me está ayudando del otro lado. Mario está escuchándolas, mirándolas. Saludos, mi hermano Mario, que es la otra parte también de la dirección de esta casa. El saludo enorme para nuestra madre, para Mami Yoli, que también está escuchándonos desde Pueblo Alvear. Así que una gran familia, más todos los que la están siguiendo, ustedes, chicas,
0: sí,
2: por todas
0: sí,
2: las redes.
0: Sí, la verdad que yo tengo familia que está en Nueva Zelanda, que nos está escuchando.
2: Pero mi tía, qué grande, mi tío, bienvenido.
0: Tengo mis amigas que ya me mandaron foto que estaban haciendo cosas de la facultad y nos tienen de fondo también, nos están mirando. Un saludo para las chicas. Y también tengo varias que me dijeron que quizás en un principio no se conectaban porque justo estaban saliendo de cursar. Y quiero llegar a escuchar después.
2: Espero que después lo van a escuchar.
1: Sí, a mí también. Mi familia está toda ahí. Imagínate que son varios los Regner y son varios los Leonetti. Así que están. Tenemos varios oyentes.
2: Ya hasta ahora, que es una hora que también inauguramos, chica. También hay que romper estructuras porque es un horario nuevo donde el canal de streaming de Eclipse se pone. En materialización, así que es un desafío. No es para meterles presión, ¿viste? Pero bueno, vamos a descomprimir y va a ser lo mejor para todos.
0: Sin presión, chicas.
2: Sin presión.
1: Porque
2: ¿eh?
1: Aparte, lo más lindo de todo esto es que hay una generación para mostrar que va a dar que hablar. Total. Una buena generación que tiene mucho para mostrar.
0: Totalmente.
2: Por ahí Generación Activa se traslada a distintos lugares. ¿Quién sabe, no?
0: Nos vamos a...
2: Eventos, actividades.
1: Dispuesta para viajar, ¿eh?
0: Sí.
2: Sin problema.
0: Vayamos buscando y anotando en el calendario. Recién empezaban, ya pensamos en grande. Me encanta.
1: Hay que pensar así. Hace un tiempo esto era solamente una idea. Y mira, estamos acá frente a un micrófono charlando, dando la cara.
2: Tuvimos varias charlas, ¿no es cierto? Hasta que pudimos... materializarlo, pero nada es por casualidad. Yo creo realmente mucho en eso. Todo es cuando tiene que ser. Y si no se pudo antes, fíjate vos qué día hoy, ¿no, Clau? Cuántas emociones compartimos esta mañana, los saludos, las salutaciones de gente que no está acá tan cerca, que viene desde lejos, que nos escucha, porque los canales de Facebook, de la página, del internet, nos permiten eso, estar en España, Nueva Zelanda, escuchándonos, en Bariloche, en Tandil, allí tengo a nuestra amiga también que está escuchándonos y mirándonos. Realmente eso ha permitido la comunicación en estos 37 años. Antes, donde venían y te saludaban con una cartita, golpeaban la puerta y te traían la cartita, donde no había WhatsApp, donde no había mensajería de texto. Y hoy todo esto nos permite seguir estando vigente porque la gente nos elige. Así que, en lo personal, como parte del grupo directivo, infinitas gracias.
1: Gracias a vos, Andrea, por darnos esta oportunidad, por confiar.
2: Totalmente.
1: Qué Sophie, joyita totalmente. La confianza. Sí, la gracias. Verdad,
2: te
1: gracias.
2: Conozco desde hace muchísimo. Siempre ofrecí que formaras parte de un programa y hoy se dio de esta manera,
1: hoy
2: innovando
1: se dio,
2: totalmente.
1: Hoy se dio. Se tenía que dar en algún momento. ¿Viste cómo se acomoda todo?
2: Total, totalmente.
1: Es así, también. Así que bueno, muchas gracias por confiar en
2: chicas,
1: nosotras.
2: A ustedes, a vos, Brisa, que la estamos incorporando a este Grupo Eclipse, esta gran
0: sí,
2: familia
0: sí.
2: de Grupo Eclipse, felices, muy contentos,
0: sí, la verdad
2: gracias
0: que,
2: a
0: la
2: vos.
0: Verdad que yo estoy re agradecida también, me encanta. Yo he trabajado en otros lugares, pero la verdad que también me recibieron con los brazos súper abiertos y...
2: Y es lindo eso.
0: Uno y es hermoso, uno se siente querido.
2: Tranquilo,
0: sí. Es divino.
1: Eso es lo que sucede con la familia Eclipse. Con la familia, sí.
2: Y cuenten, chicas, sí. que había tortita cuando llegaron.
0: Sí, sí,
2: nosotros,
0: sí, nos siguen en nuestras redes sociales, van a ver,
2: había
0: van a ver.
2: Tortita, que... Había algo de picadita, después algo más va a venir, así que esto recién arranca.
0: Me encantó. No, yo sabés que Sofía y Andrés, si me lo permiten, yo les voy a comentar que tenemos Instagram.
1: Sí, por favor.
2: Por supuesto, ¿cómo
0: nos
2: hacemos?
0: Pueden seguir en Instagram por Generación Activa por Eclipse. Después también a FM Eclipse 96.3 y bueno, y después te puedo tirar los Instagram personales nuestros también, ¿no?
1: ¿Podés
2: porque
1: eso?
2: Todo va a estar ahí, todo lo de Generación
0: claro,
2: Activa
0: todo.
2: También se va a replicar allí, ¿no?
0: Sí, sí.
1: Me parece importante también mencionar que hoy hay un par de regalitos, ¿o
0: sí,
1: no?
0: Sí,
1: ¿cómo
0: sí,
1: tienen
0: sí.
1: que participar?
2: ¿Cómo hacen para ganar esos regalitos?
0: Bueno, ¿sí? En realidad eso es muy importante que nos sigan en Instagram porque
2: mirá
0: se van a ir enterando.
2: Claudia, la operadora, quiere participar. No sé si puede.
1: Yo también quiero participar de los regalitos. Pero no sé si
2: queda tan
1: no,
2: bien,
1: ¿no
2: es cierto?
0: No sé. Vos sabés que es muy importante que nos sigan en nuestras redes sociales porque vamos tirando mucha data por ahí. Vamos tirando mucha data por historia, por reels. Si bien en nuestros Instagram personales mío es de Sofi mío también, digamos, es como que resubimos todo. Es muy importante que nos sigan desde Generación Activa por Eclipse. Hoy, esta mañana, tiramos un sorteo express. Con nuestros amigos de G&G de Diamante, que estamos sorteando uh-huh. una camiseta de Argentina.
2: Vamos
0: y nosotras, que... justo hoy, es el primer partido que juega Argentina en el Mundial. Entonces dijimos, vamos a tirar
2: algo para enganchar
0: un poco, ¿no? Así que bueno, tiramos este sorteo y participó un montón de gente, te digo. El sorteo abarcaba en esto. Nosotros... Ustedes tenían que contarnos a nosotras la mejor cábala que tenían del Mundial. Y tiraron varias que nosotras la veníamos leyendo.
1: Yo votaría la más graciosa.
0: Bueno, nosotros les pedimos que nos cuenten. La verdad, sí, vamos a hacer... vamos a elegir el ganador a partir de la más graciosa, pero porque verdaderamente una nos hizo reír mucho. Venimos
2: bueno.
0: chusmeando en el auto cuando veníamos con Sofi escuchando música... palo, como para sacar un poco los nervios y empezamos a leer las cosas y hubo una que nos tentó. Y me parece...
2: Que se lo merece.
0: Igual no vamos a decir quién es porque todavía hay tiempo, por lo menos hasta las 8:30 que termine el programa.
1: Pero aparte vamos a darle también lugar a la opinión del resto,
0: claro,
1: de nuestros invitados.
0: Por supuesto.
1: ¿Qué les parece? Así es bien objetiva la votación.
0: Sí. Se pueden comunicar con nosotros también sobre esto,
2: claro,
0: en nuestras redes sociales de Generación Eclipse, de Generación Activa por Eclipse, perdón. Y si no, también Eclipse tiene un WhatsApp.
2: Correcto.
0: Que se los voy a decir, es 343-440-1524. Y lo repito, 343-440-1524. Si no nos siguen en Instagram, nos pueden mandar un mensajito por WhatsApp y Claudia nos va a estar diciendo qué es lo que van mandando. ¿O no, Claudia? Sí, asiente por otro.
1: Todo lo que se pueda llegar a leer, Claudia. Lo otro no.
0: No. Todo lo que sea apto para todo público. Lo otro lo escuchamos nosotros después.
1: Bueno, quiero mandar un saludito.
0: A ver.
1: Porque si hay alguien que banca son los amigos, ¿o no?
0: Sí, por supuesto.
1: Qué joyita la amistad. Quiero mandarle un beso grande a Anaí Jacobi, que nos está mirando desde Santa Fe y está haciendo bombones. Nos está escuchando. ¡Qué rico! ¡Qué rico!
2: ¡Qué cosa rica!
1: A Manchu, Juli, el resto de mis amigas que nos está escuchando, les mando un beso grande. Y bueno, gracias por bancar. ¿Qué seríamos nosotros sin los buenos amigos?
0: Sí, la verdad que sí.
2: Totalmente. Es para dedicarle un programa lo que
1: es para dedicar amistad, ¿eh? Se lo dedicaremos en julio.
2: En otra oportunidad. Claro, exactamente. Que se viene.
0: Bueno, ¿qué hacemos? ¿Vos decís, Sofi, que digamos ahora un poco cuáles fueron las cábalas?
1: Sí, dale. Me sigue llegando un mensaje. Mi tía de Puerto Deseado, Santa Cruz, nos está mirando, le mandamos un beso grande, Martita, gracias por bancar.
2: Tía.
1: Bancan fuerte las tías Dionetti, muy bien.
0: Bueno, yo te voy a leer un par de las cábalas.
1: Dale.
2: A ver si nos enteramos, a ver.
0: Hay gente que dice que es cero cabalera, que no, como que medio que vive el partido como pinta en el momento. Después hay varios que tiraron comer asado, juntarse con amigos.
2: Típico también eso, ¿eh?
0: Sí, por supuesto, una buena comida.
2: Buena cábala.
0: Y una buena bebida, sí, que después vamos a estar hablando un poco de eso.
1: Hay que hidratar la garganta, porque si gritas un gol...
0: Necesitas bajarla con algo, sí.
1: Tal cual.
0: Después, bueno, hay varios que tiraron también que usaban ropa específica, todos los partidos, algunos lo lavaban, otros no.
2: Claro, chicos, por favor, se quedan con
1: la
2: ropa
1: hay que lavarla.
0: Bueno, no, hay algunos que dicen que no. Yo tengo una amiga, por ejemplo, que cada mesa de examen, cada parcial, cada todo lo que tengamos que rendir, siempre se pone su remera de Cerati.
1: Ah, mira.
0: Siempre, y siempre. La lava, por supuesto, por lo menos. pero dice que esa es su cábala. Siempre aprueba, siempre le va excelente, bien. Y bueno, pasa. Después dicen, una que me reí, dice, mi mejor cábala es poner una figurita de Messi en la zapatilla izquierda y de Álvarez en la zapatilla derecha. Cada uno con sus cábalas,
1: es buena,
0: ¿no?
1: Esa, es buena.
0: Es buena. Hay algunos que dicen del Rosario. Uh-huh. Después, a ver, ¿qué más? ¿Alguna para leer?
2: ¿Alguna para leer?
0: Sí.
1: La comida de la hermana.
0: Mi cábala es hacerle calzón chino a mi hermana cuando está por empezar el partido.
1: Esa es muy buena. Esa es muy buena.
0: Yo, ¿usted tiene alguna cábala?
1: No. Para el mundial pasado nos juntábamos con tres, o sea, éramos tres amigas. Uh-huh. Que no, nos sentábamos en el mismo lugar del sillón. Las tres, y una específicamente se ponía siempre la misma remera.
0: Mira.
1: Así que, bueno, y eso lo mantuvimos desde que empezó hasta que terminó el mundial.
0: Mira.
1: No, pero bueno, para este no tengo.
0: Vos sabés que yo este no tengo. Justo ahora es como que queríamos juntarnos todas las chicas de la facu, pero bueno, por cuestiones de cada una de organización no podemos, entonces es como que yo no soy cero cabalera.
2: Yo no tengo mucha
0: Yo no,
2: cabalera,
0: la verdad que no. Tampoco soy muy futbolera, que digamos.
2: Tampoco. Obviamente, no, todo chicos, por Argentina. Favor. Todo por Argentina, ¿no?
1: ¿Cómo no nos vamos a ilusionar con la cuarta? Hoy veía un video de Teis Sport, muy bueno. Como que nos relajamos en algún momento, ya ganamos dos Copa América, ya ganamos, ya lo vimos a Messi levantar la Copa del Mundial. Yo quiero otra más,
0: Supuesto.
1: Se lo merecen.
2: A Messi, por lo que entiendo que ya Messi no va a volver a jugar, entonces van a pedir a Messi con otra Copa.
1: El fútbol le debe mucho a Messi,
0: La verdad que sí.
1: Y a todo ese equipo.
2: Se lo quiere mucho a la selección argentina en distintos países, ¿eh? Se lo quiere mucho también, ¿eh? Sí, hoy Colombia, estuve escuchando a algunos colombianos, Claudia, que decían usted que es muy futbolera también, que se ponían la remera y decía, yo quiero que gane Argentina.
1: Lástima que es de River, Claudia.
0: Dios mío.
1: A chequear.
0: Bueno. Veremos. Bueno, ¿te parece que nos vayamos a una pequeña pausa?
1: Una pequeña pausa.
0: Y traemos a nuestro invitado, nuestro primer invitado especial de la velada de hoy.
1: ¿Qué presión para nuestro invitado, fecha de lanzamiento, estar presente acá.
0: Y bueno, es lo que le tocó. Va a tener que poner la mejor onda por ser el primer programa nomás. Después veremos.
1: Vamos a una pausa.

0: Volvimos de la pausa.
1: Una pequeñita pausa.
0: Pequeñita, para oxigenarnos un poco.
1: Sí, para también preguntarnos un poco cómo se escucha, cómo nos vemos. Porque bueno, nada.
0: ¿Cómo nos ves?
1: Primerizas. Es hermoso. Vos venís acá y te tiran
0: flores.
1: Dicen lo hermosa que soy. Yo me vuelvo con el ego, pero por el cielo.
0: El ego allá arriba. Bueno, vamos a darle lugar, espacio al primer invitado de Generación Activa. ¡Wow! No sé si qué presión, pero qué privilegio también el nuestro de poder contar con este profesional que nos viene a visitar de la ciudad de Diamante, ciudad cabecera. Bienvenido, Guido Arias.
1: Un aplauso.
0: Maestro mayor de obras.
2: Hola, chicas, ¿cómo están? ¿Todo bien?
0: ¿Cómo andas, Guido?
2: Bien, todo bien.
0: Todo
2: bien. Bueno, felicitaciones
0: bien.
2: Por la idea, está buenísima.
0: Está así buenísima. Que, a ver, ¿cómo nos vemos? ¿Cómo nos vemos? A ver, fíjate, Guido.
2: Ahí
0: está. ¿Se ve bien?
1: Genial. Excelente, Gustavo nos hace pulgarcito. Me encantó.
0: Las manos abajo.
1: Listo.
0: Bueno, ¿arrancamos con esta entrevista?
1: Sí, bueno, sabés un poco de lo que trata. Nosotras te contamos.
2: Sí, nada. No, sí.
1: Vamos a hacerte preguntas. Pero la verdad iba a tirar un chiste, pero no me pareció prohibido, apto para tirarlo al aire, no te voy a mentir.
0: Prohibido decir malas palabras, ya nos cagó a pedo,
1: Andrea.
0: Lo
1: que me tengo que controlar, chico. Bueno, Guido. Quien me conoce sabe que soy bastante vocal.
0: ¿Quién es Guido Arias?
2: Bueno, yo soy maestro mayor de obras y emprendedor un poco de lo que es la construcción, digamos. Me encanta, es algo que amo, la construcción, así que eso. Soy un maestro mayor de obra que emprendo también en el rubro.
1: ¿Y hace cuánto te dedicas?
2: Yo me recibí en 2017, y desde ahí medio como que tuve una ida y vuelta ahí que no, con la profesión un poco...
0: Amor, desamor,
2: sí.
0: Lo que nos pasa a todos.
2: Nos pasa a todos cuando por ahí recién arrancamos, que es algo bastante complicado arrancar, por ahí unas ida y vuelta hasta que... Por fin le encontré ahí.
1: ¿Solo estudiaste eso? ¿No estudiaste otra cosa antes?
2: Estudié arquitectura 3 años.
1: Ah, mirá.
2: En Rosario. Estudié en arquitectura en Rosario 3 años. Y después, me vine por cuestiones personales. Uh-huh. Y seguí en el rubro porque es algo que siempre me gustó realmente.
0: Está muy bueno. Che, Guido, ¿soñabas con ser maestro mayor de obras de chico? ¿O qué? ¿Cuál era tu sueño?
1: Que cuando somos chiquitos decimos que queremos ser veterinario, astronauta y después terminás dedicándote a otra cosa.
2: En realidad es algo que siempre me gustó, no es algo que yo soñaba. La realidad es que no soñaba con esto, pero siempre supe que la construcción era un poco lo mío, digamos. Uh-huh. Siempre me gustó mucho las reformas de la serie, ¿viste? De que reforman casas
1: desde
2: chico, entonces... Era eso, yo quería eso, ¿viste? Quería laburar en eso.
1: ¿Y cómo es el trabajo? O sea, yo verdaderamente pregunto ante la ignorancia porque no tengo
2: no
1: idea,
2: sabes.
1: Sí, de verdad.
2: Bueno, el maestro mayor de obras se puede encargar de lo que es el proyecto en sí de la vivienda, es decir, desde el plano, de la primera idea, del diseño, de las primeras líneas de una vivienda... hasta poder llevarla a cabo, digamos, construirla, hacer una dirección de obra, hacer inspección de obra, todo eso, estamos capacitados para hacerlo, digamos.
0: ¿Te acordás cómo fueron tus primeros laburos de maestro mayor de obra?
2: Sí, es algo bastante complejo. Vos pensás que cuando uno se recibe, piensa que va a estar todo bien, que es todo color de rosas. Y
0: que no se te va a caer una pared, por ejemplo.
2: No, lo más difícil en el rubro es un poco trabajar con gente experimentada en el rubro hace años. Vos pensás que te recibís 22, 23 años y vas a controlar el laburo de una persona que hace 50 años que labura en el rubro. Entonces, bastante complejo... entrar en eso, tener el tacto para comunicarse con personas que saben, a ver, muchísimo más que uno, por ahí uno lo estudió y ellos lo tienen en la práctica, pero es complejo
0: Estamos hablando de los albañiles.
2: Exactamente.
1: Sí.
2: Vos pensás que un tipo que hace 50, 60 años que labura en eso, vos tenés que ir a controlar lo que él hace.
1: Sí,
2: y por claro. ahí, bueno, es difícil y por ahí...
0: Bajada acá, pendejo.
2: Claro, no,
1: claro,
2: totalmente.
1: Eso iba a decir,
2: totalmente.
1: A veces, ¿qué pasa? Dice, ¿qué me van a venir a decir?
2: No, es que...
1: Pero
2: es
1: bueno,
2: que,
1: o
2: es
1: sea...
2: Es que pasa y es un rubro bastante complicado en ese sentido, pero todo manejable. Por ahí uno al principio se frustra... Porque obviamente te ponen a prueba, te dicen, che, o sea,
0: sí,
2: con cualquier cosa te salen a ver si vos realmente sabés. Y por ahí cuando uno se recibe está nervioso, que
1: sí,
2: no sabe
1: sí,
2: qué responder. Y por ahí eso un poco te echa un poquito para atrás, pero es todo manejable y con el tiempo uno se va dando
1: sí,
2: un poco más.
1: Uno va
0: todo es un aprendizaje. Guido, ¿en qué momento decidiste largarte y trabajar por tu cuenta?
2: Medio como que en el rubro, lo que yo estudié, medio como que o trabajás para una empresa grande, digamos, o trabajás por tu cuenta. O sea, no hay
1: claro.
2: muchas opciones, o para algún otro profesional. En el principio yo trabajé para algunos profesionales, pero no nada fijo, viste, por ahí haciendo unos laburitos ahí, medio tranqui, pero después, bueno, con el tiempo, o sea, no me quedaba otra realmente, o sea,
1: claro,
2: tenía que
1: sí,
2: arrancar
1: sí, sí.
2: o arrancar, viste,
0: sí, sí, sí, sí.
2: Y nada, por suerte salió bien.
0: Fluyó, qué bien.
1: ¿Y cómo es que surgió Costa Muebles?
0: Háblanos un poco de eso.
2: Costa Muebles surgió hace un par de años con un amigo, con un compañero de trabajo. Teníamos la idea, como te digo, siempre me gustaron mucho las reformas y las cocinas, algo que me encanta, digamos, me encanta laburar en eso. Y por ahí, viste, teníamos la idea, veíamos por ahí una, no sé si falencia o por ahí, que faltaba un poco de en Diamante, viste, faltaba un poquito de alguna empresa que local que labure en eso. Y la verdad que vimos por ahí. Es algo que me gusta, que me encanta diseñar y laburar en eso, y surgió por eso, ¿viste?
1: ¿Costa Muebles solo cocina?
2: No, cocina, hacemos vestidores y hacemos, en realidad, todo lo que sea muebles a medida
1: sí.
2: de melamina, trabajamos con eso. Por ahí las cocinas es lo más interesante que uno hace por ahí, o baños o vestidores, pero lo que es realmente todo lo que es muebles a medida, trabajamos con todo.
1: Qué
0: así
1: bueno,
0: que
1: ya saben, chicos. 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
1: Su casa.
0: Tal cual. El chivo sí o sí.
1: Sí, por supuesto.
0: Guido, contanos un poquito cómo es emprender en una ciudad como Diamante.
2: Es complejo, pero a ver, es lindo también. Es lindo porque en Diamante o en la zona medio como que nos conocemos un poco todo. Es un tema complejo porque no hay tanto mercado como capaz en una ciudad grande. Pero también uno conoce mucha gente, por ahí confían en uno.
1: Los famosos contactos.
2: Exactamente,
1: sí,
2: y
1: sí,
2: por
1: sí.
2: ahí uno que creció en la ciudad, que nos conocemos medio entre todos, confían en uno, nos conocen. Entonces,
1: sí.
2: Por ese lado está bueno, hay que adaptarse un poco al mercado chico que tenemos en Diamante. Pero bueno, ¿por qué no buscar en la zona también? Porque
0: se dan una mano así entre profesional, en el rubro, son solidarios,
2: sí, totalmente.
0: Arquitectos, maestros mayores de obra,
2: totalmente.
0: Mueblerías.
2: Totalmente.
1: Perdón, también Costa Muebles tiene como su equipo interdisciplinario, digamos.
2: Exacto, sí, trabajamos con mi compañero, con Fede, que es el que arma toda la parte de diseño uh-huh. de los muebles. Yamil, que también es el que nos arma y nos instala todos los muebles en las obras, así que sí, trabajamos, somos bastantes.
1: Un saludo para los chicos también. Aprovechamos, mandamos saludos a todo el
2: sí,
1: mundo.
2: Sí, sí.
0: Es grande la familia de Costa Muebles.
2: Sí, sí, somos bastante.
1: Sí, y bueno, vos sabés que, bueno, un poco de esto era lo de qué desafíos se tiene, digamos, a la hora de trabajar de forma independiente. Y bueno, vos a su vez estás, o sea, hiciste énfasis en esto de que el mercado es un poco más chico, si bien, o sea, es por contacto, la gente te conoce, ¿qué inconvenientes o desafíos, digamos, se encuentran, digamos, a la hora de estar como en zona más chica, digamos?
2: Y bueno, a ver, el tema es por ahí encontrar el mercado. Realmente nosotros tenemos por ahí la suerte de trabajar en Libertador, en Crespo. En Libertador se construye un montón de lo que es complejos de departamentos. Sí. Entonces por ahí es no enfocarse solamente en diamantes, sino que por qué no confiar en trabajar para otras ciudades de la uh-huh. zona. Y también por ahí está el desafío de que muchos años se pensó que se cree que comprar afuera es mejor. Si yo le compro mi mueble de cocina a una empresa de Paraná, va a ser mejor que si me la hace alguien de acá de Diamante o de Valle María o de Crespo. Entonces por ahí creer que acá en Diamante o en la zona también se pueden hacer cosas buenas, cosas de calidad y confiar también en la mano de obra local.
0: Hay que apostar a lo local, totalmente, como estamos apostando totalmente. Los jóvenes, hay que apostar a lo local.
2: Totalmente, sí, y sí. Esa es la otra, también apostar a gente joven, por ahí, es difícil también apostar en una empresa joven que tiene 2 años o 3 años y confiarle algo tan importante para uno que, que yo siempre digo que, para uno lo más importante es la familia y después la familia viene su casa, digamos, la casa o el mueble de cocina lo hacemos una vez en la vida y por ahí es importante también darle esa responsabilidad a alguien tan joven.
0: Tal cual.
2: Entonces, por ahí está bueno el desafío ese y es algo que me motiva claramente.
0: Desafío de responsabilidad. Che, ¿ves potencial en esta zona de las aldeas para construir? ¿Vos qué visión tenés?
2: No, totalmente, totalmente.
0: ¿Se viene mucho?
2: Valle María se nota, se ve que es algo que creció un montón.
0: ¡Ay, por favor!
2: Que creció un montón.
0: Llegó la felicidad. Seguimos.
2: Alguien que crece. Valle María, algo que creció un montón. Libertador. Apostamos que Diamante también va a crecer.
0: ¿Y la zona de las aldeas, Espacencúter, Salto Brasilera? ¿Ves algo?
2: Sí, también estoy trabajando en Protestante. Estoy haciendo un par de obras en Protestante. Así que. Se ve que está creciendo un montón.
1: Sofi es de Espacencúter, información importante.
0: Sí, información importante, a mí me interesa que mi aldea crezca. Ordenada, por supuesto. Todos con algún plan de ordenamiento territorial, siempre. No así, pum.
1: Sí.
0: Bueno, Guido, te voy a preguntar algo.
2: Dale.
0: Vamos a introducirnos un poco más en lo tuyo, en lo que es la construcción.
1: No,
0: en la construcción.
1: ¡Ah!
0: En la construcción. ¿Cuál es el error más común que ves cuando alguien empieza a construir?
2: Construir sin proyectar. Muchas veces, hace muchos años, se empieza a construir. Yo quiero hacer mi casa, me compro los materiales, arreglo con el albañil y arranco. Y por ahí vienen todos los problemas donde no tener tu vivienda o tu ampliación proyectada o tu reforma. Pues sí, bueno, yo he tenido esta pared y no es tan así, no es así.
1: Sí.
2: Muchas veces puede salir bien, pero la mayoría de las veces te voy a decir que no sale bien, salimos con problemas que van surgiendo, entonces creo que lo mejor sería proyectar antes de arrancar.
0: Eso es lo que le podés sugerir a quienes nos están escuchando. ¿Qué le podés decir cuando a veces corren como con el temor de decir, bueno, un proyecto?
1: ¿Qué hago?
0: ¿Significa plata?
2: Significa plata, pero es una inversión y siempre lo barato sale caro. Entonces arrancar sin proyecto, arrancar sin una planificación clara y ordenada te puede llevar a muchos problemas y dolores de cabeza futuro.
1: Sí.
2: Así que yo diría que eso, que por ahí invertir en lo que es el proyecto de entrada te va a ahorrar un dolor de cabeza por lo menos.
1: Y vos sabés, ¿hay algún proyecto que vos digas, este es uno de los mejores que hice o que estoy súper orgulloso de haber hecho, que no me esperaba y que lo hice?
2: Y ahora hace poco terminé una vivienda que no es proyecto mío, es proyecto de la maestra mayordora Andrea Grace, que lo organicé y lo llevé a cabo desde cero, desde entrada, desde que se tuvo la idea de construir, lo organicé, lo llevé a cabo yo, con mi equipo de trabajo obviamente, y la verdad que eso me enorgulleció un montón cuando lo terminamos, porque fue algo que dije, bueno, esto lo vi nacer, lo vi crecer desde el principio, entonces eso es algo que está bueno.
0: Qué bien, qué bien. Le hacemos una pregunta más así,
1: Vamos, más tipo nada que ver, decir.
0: Nada que ver, nada
1: buenísimo,
0: que ver.
1: Buenísimo, me encantó, me encantó. Yo ya cuando nos metemos un poquito en la vida personal, está bueno.
0: Sí, está bueno. No somos Jorge Rial, pero bueno.
1: No, por supuesto.
0: Vamos a cambiar un poco de rubro. Ya conocemos, chicos, hay que planificar, se van a ahorrar bastante dolores de cabeza y siempre es importante arrancar con un proyecto. Bueno, Guido, ¿qué haces cuando no estás trabajando de maestro mayor de obras? ¿Qué te gusta hacer en tu tiempo libre?
2: En mi tiempo libre, nada, primero que nada soy padre, papá de Emilia de 5 años. Y después, nada, me gusta mucho el fútbol, o sea, que me encanta el fútbol, que me gusta disfrutar tanto como hincha o como jugando amateur.
0: ¿Estás jugando en alguna liga?
2: En Crespo estamos jugando ahí con los chicos, con Juanpi, con mis amigos.
0: Le mandamos un saludo a los chicos. ¿Cómo se llaman?
2: A DT Bilardo. Así que, nada, jugamos. Por ahí, más los que nos estresamos que lo que disfrutamos, pero...
0: Ya lo creo.
2: pero nada, eso. Disfrutar con mis amigos y ser padre primero.
0: ¿Tenés algún hobby por fuera de eso?
2: Nada, deporte, todo lo que se pueda, digamos. Y bueno, y River por ahí es mi hobby.
0: Bueno, ahora estamos en modo mundial igual.
2: Modo mundial, sí.
0: Modo
2: ya estamos nerviosos.
1: Argentina. Yo soy muy así.
0: Para cerrar, ¿qué le dirías a un joven que quiere emprender, Guido?
2: ¿Qué le diría? Que confíe en sí mismo, que confíe en sí mismo. Por ahí uno tiene muchísimas dudas para arrancar, me pasó, nos pasó a todos, y por ahí cuando uno quiere arrancar algo tiene muchísimos miedos, muchísimas expectativas, y por ahí arrancar de mandarse, o sea, por ahí está bueno ser un poco controlado, pero también yo digo, tenés que mandarte, estás en una etapa, yo creo que de los 20 a los 30 años, en equivocarte todo lo que más puedas, entonces yo diría que te mandás y eso, nada.
0: Es que probando uno sabe qué es lo que le gusta, y bueno, el que no arriesga...
2: No gana,
0: es así. Es bueno, Guido.
1: Te juro.
0: Sí, es así.
1: Hay que tatuársela. No. Es que es muy cierto. O sea, si uno no hace, digamos, nunca va a lograr nada, entonces...
2: No, sí, totalmente. A ver, yo tengo esa teoría de que tenés que mandarte y bueno, después vemos que cómo lo solucionamos.
0: Brisa, ¿le comentaste a alguno de los comentarios que están participando por el sorteo de la camiseta? A Guido, así nos ayuda a elegir.
1: Sabes que sí. Hay que... Lo tengo que volver
0: tenemos,
1: a leer.
0: Sí, tenemos que pedir una colaboración porque no sé si vamos a ser 100% objetivas.
1: Para mí vamos a tener que elegir un top 3 y que la gente elija en redes sociales.
0: Bueno, dale.
1: ¿En dónde nos tienen que seguir?
0: Vamos a darle a Guido.
1: generación activa por Eclipse.
0: Vamos a darle a Guido que elija una.
1: Bueno, a ver.
0: Pero bueno, es hincha de River, ya es medio tendencioso. Bueno, para,
1: igual nos dijo que nos estuvo escuchando en vivo, así que yo calculo que algo...
2: Algunas escuché.
1: Bueno, juntarse con amigos a comer un asado, no mirar penales, esa sí que no la había leído porque es nueva. ¿Qué más?
0: La de las figuritas.
1: La de la figurita del pie derecho Messi, el pie izquierdo...
0: Al revés.
1: Pie izquierdo a Messi, pie derecho a Álvarez. La del calzón chino a la hermana.
0: Esa es muy buena. ¿Vos tenés alguna cábala, Guido?
2: Un montón.
0: Ahora, ¿vas a arrancar con alguna?
2: Seguramente sí, nos vamos a juntar con los chicos. Pero sí.
1: Por ¿siempre ahí, los mismos?
2: El mundial pasado lo miré con un solo amigo. Una Coca Cero de 1.5 litros en primer tiempo, una Coca Cero en el segundo tiempo.
0: Pero,
2: qué sana. No sé, un montón de cábalas que teníamos, sentarnos en el mismo lugar, no gritar los penales, los goles nuestros no gritábamos y las atajadas.
0: ¿Hay menú para esta noche?
2: Sí, vamos un asadito.
0: Oh, qué bien. Qué privilegio ser vago, ¿no?
1: Qué hermoso. Yo tengo que aprender a hacer asado, chicos. Bueno, pará, vos sabés que nosotras hablábamos con Sofi ayer, que nos juntamos a terminar de programar este programa, de que queremos hacer una pregunta, que es la idea, digamos, de nuestro proyecto, que es, ¿Qué le dirías a un joven que quiera emprender? ¿Qué le recomendarías?
0: Se la pregunté, Reina.
1: Perdón.
0: Hay que mirar tanto, no hay que mirar tanto el celular.
1: No, vos sabés que estaba subiendo una historia en Instagram porque hay que publicar un poco de las cosas que pasan en vivo.
0: Ya lo dijo.
1: Ay, no, te juro.
0: De ahí vino la frase de que el que no arriesga no gana.
1: Ay, no.
0: Bueno, no pasa nada. Vamos.
1: Lo escuché, aporté todo. Bueno, chicos, primer programa, yo siempre estoy atrás.
0: Disocio. Somos humanas.
1: Y aparte, recién
0: arrancamos. Guido, sí. Elegí una opción que te guste como cábala para que compita por la camiseta.
2: La de no mirar penales me gustó porque la hago, digamos. Así que elijo esa.
0: Elegís esa,
1: no,
0: wow.
1: Mirar penales.
0: Pasa al frente la de no mirar penales.
1: Bueno, puede ser. Bueno. Yo sí los miro.
0: Yo sí, pero bueno, no sé. Tiemblo. Chicos,
1: bueno,
0: vamos a ir a una pausa. Primero, gracias Guido por visitarnos. Las puertas del programa están más que abiertas para perfiles profesionales como vos. Encantada de que hayas sido el primero. Y aparte, detalle no menor, cuando lanzamos esta idea de Generación Activa, Guido fue uno de los primeros que dijo: Sofi, me encanta esta idea, estaba hablando con un amigo, está muy bueno esto. Hay que bancar al perfil joven, hay que bancar a todos los jóvenes, a esta nueva generación que tiene tanto, tanto por mostrar. Y acá hay un espacio para que se pueda mostrar. Así que gracias, Guido, por venir.
2: Bueno, no, chicas, gracias a ustedes. Y la verdad que, como te dije a vos del principio, que estaba buena la idea, por ahí hacía falta en la ciudad, en la zona, hacía falta este nuevo formato que mutó un poco de la radio al streaming. Y está bueno que den a conocer también un poco la gente joven que está laburando y que está empezando a aprender.
0: Gracias por venir.
1: Nos vamos a ir a un pequeño corte y volvemos con nuestro segundo invitado de la velada.
0: Pará, detalle no menor. Mario Krab, de cervecería Krab, me muero.
2: ¿Trajo? ¿O no?
0: Trajo para degustar.
1: Acá es.
2: Me quedo entonces.
0: Se está tomando un matecito, pero bueno.
1: Acá es la previa.
0: Yo soy bastante fan de una cerveza determinada que se llama Dorada Pampeana. Me encanta.
1: Ahora vamos a estar
0: charlando
1: un poquito.
0: Así que vamos a hacerlo entrar en un ratito y nos va a contar un poco más porque se ha traído varias medallas de la plata. Quiero escuchar eso.
1: Sí, vamos a escuchar un poco.
0: Vamos al corte.

0: arrancamos. Bueno, volvimos.
1: Estamos de vuelta con un invitado.
2: Estamos de sorpresa.
1: Qué bien, qué bien. Estamos allá arriba. Ahora.
0: Sí, la verdad.
1: Subimos la apuesta.
0: Yo sigo igual bastante nerviosa. Se notó, me parece, en el bloque anterior. Pero bueno, acá. Me voy a hacer cargo.
1: Bueno, vamos a darle la bienvenida a un invitado muy especial. La verdad que tengo que ser objetiva, tenía muchas ganas de que haya un invitado así de este calibre para iniciar nuestro primer programa de streaming de Generación Activa.
0: Estamos con...
1: Bienvenido.
0: Gracias. Mario Crap de Cervecería Artesanal Crap.
3: Gracias. Sofi. Che, me achico con esto, ¿eh?
1: No te achiques.
3: Me mandaron re para arriba.
1: No te achiques.
3: Bueno,
1: no,
3: gracias por la invitación, ¿eh?
0: Estamos acompañados de tu hija.
3: Sí, Lucía. Está muy entretenida con la tarde y con la camiseta argentina puesta.
1: Muy bien.
0: Se van a ver el partido casa, después.
3: ¿Eh? Sí, hermoso.
0: Bueno.
3: Muy ansioso.
0: Crab Cervecería fue reconocida como la segunda mejor cervecería de Latinoamérica en el South Beer Cup. Esa pronunciación, mamá. Y también se ubicó en el top 3 de la Copa Argentina de Cervezas 2026, estando en las mejores del país. Nos pareció algo increíble.
3: Vale
0: que
3: la pena para contar.
0: Por supuesto, aparte de acá, de Valle María, o sea...
1: Pero ¿hace cuánto tiempo que estamos escuchando que la cervecería Crap se trae medallas? ¿Cuántas medallas tenés, Mario?
3: Y vamos contando. O sea, este año... Lindo. Este año sí nos está yendo muy bien. A ver, un poquito lo que entrevistaban a Guido, ¿no? Y me encantó. O sea, que está bueno esto de darle espacio a la gente que no solamente la mala, sino proponer y decir, che, ¿qué hace este? Y nosotros nos pasaba este año, esto es familiar, ¿no? Uh-huh. Y con Romina, que es mi mujer, decíamos, che, ¿qué está pasando? O sea, algo estaremos haciendo bien porque este año arrancó muy bien. No es que fue casualidad. Y bueno, es una línea de trabajo que venimos manteniendo.
1: Es un año especial el 2026. Sí, Mario, vamos a introducirnos un poquito en la historia de la cerveza Crap. ¿Cómo nació la idea de crear la cervecería Crap?
3: Bueno, mira, el espíritu emprendedor lo tengo desde que nací prácticamente. O sea, desde que iba a la primaria. Un poco lo ligo que venían hablando recién en el programa de radio. Sí tuve mis años en relación de dependencia que me formaron. Y mis emprendimientos personales en otros rubros. Y en algún momento picó un bichito, gracias a Dios, que se dio, que coincide con el nacimiento de Lucía, hace 10 años.
1: El verdadero trajo un pan bajo el brazo.
3: Una birra bajo el brazo.
1: ¡Eso! ¡Qué bien!
0: Me encantó.
3: O sea, fue un momento, algo pasó y... Si bien hace rato que tenía ganas, pasó ahí y desde que empezó no paró. Fue en 10 años intensos, al palo podríamos decir, de crecimiento continuo. Y lo que sí estamos en este momento ahora pasando es poder vivir de esto. O sea, no tenemos que meter plata de otro lado porque tampoco la tenemos. Y directamente hacemos birra, vivimos de esto y nos encanta. Hoy estamos viviendo ese momento.
0: ¿A quién no le gusta la birra? Sí. Me vas a decir.
1: Qué privilegio.
0: Me vas a decir a mí.
3: Es algo lindo, sí.
1: Qué hermoso, qué hermoso. Además, si te sale tan rica.
3: Y bueno, se puede.
1: Se puede. ¿Recordás cuál fue el momento que dijiste esto puede convertirse en un negocio?
3: Bueno, desde el minuto cero se hizo todo a conciencia. Un poquito como rapidito fue así. El momento que dijimos, che, esto es. Me empezaron a rodear señales. Yo creo mucho en los signos, las señales que vas encontrando en el camino con gente y demás, que son los que te están diciendo. Vos a veces tenés una idea loca y, por ejemplo, imagínate, yo venía al paro de la construcción, uh-huh, a hacer cerveza. Muy raro, en mi entorno familiar era como, muy pocos dijeron, che, va a ir bien. Sí. O sea, es como que, entonces muchas señales, muchas cosas en el camino fueron apareciendo y ahí arrancamos a estudiar. O sea, a formarse, a ser consciente, a saber que es un alimento, que es la salud de la gente. Y bueno, fue un año intenso de estudio, lo cual no terminó, porque es toda la vida, por suerte, eso es lo que lo hace lindo. Y después tuve un año de convidar. ¿no? Che, vamos a jugar la pelota, llevaba barril. Vamos a la esquina, barril.
0: ¿Te gusta?
3: Sí. Y así. Y el entorno, sí,
0: che. Estuve ahí.
3: Tenés que vender. El entorno era, tenés que vender.
1: Pero cuesta ponerle valor a lo que uno sí, hace. Sí,
3: y ahí cambia todo.
1: Que no. ¿Qué consejo le darías, Mario, a un joven que quiere iniciar su propio emprendimiento? Pensando en vos cuando eras joven.
3: Que creo que es lo mejor que hay, pero que se va a trabajar mucho. Hay que trabajar un montón. Hay que trabajar mucho, mucho, mucho. No. El tema de emprender es muy duro, ¿eh? O sea, son... Pero ¿qué pasa? Se compensa porque es algo que te gusta. Claro. Y ahí tenés que lidiar mucho en... fíjate, mi momento familiar con mi hija es acá, ahora. Uh-huh. O sea, estás todo el día trabajando. Pero como es algo que te gusta, ¿ves? Lo llevas bien.
0: Claro, sí. Vos sabés que hoy estabas diciendo esto de lo de aprender a hacer y demás. Brevemente, ¿cómo es el proceso de generar esta hermosura?
3: El proceso... Abro ya una, ¿eh?
1: Ay, por favor, escuchá, qué rico.
3: ¿Se suena ahí?
1: ¡Ah! ¡Eso! ¡Qué rico!
3: La cerveza es re simple. Y, por ejemplo, esta que es la Dorada Pampeana, que es la caballito de batalla nuestra.
1: Esa, es la que más me gusta.
3: Creo que está fría.
1: A ver, vamos a probarla. A ver, chicos, ¿qué?
0: A ver, para.
3: Tengo dos vasitas
0: nomás,
3: ¿eh?
0: Voy a hacer en vivo esto.

0: Y la industria que tiene toda la papota, un poco tiembla, te podría decir, porque nosotros empezamos a traer color a la cerveza. La cerveza era muy rubia y nada más, y empezaron a aparecer, che, ¿qué es Scottish? ¿Qué es esto? ¿Qué es la IPA? Sí. ¿Qué es? Empezaron a aparecer cosas y es como que nos engañaron durante muchos años y de repente decían, no, mirá lo que hay. Y entonces trajimos eso y hoy están esas birras, pero a conciencia, ¿no?
1: Claro. Sí, sí. ¿Cuál es la cerveza más elegida de Crapa por la gente? ¿Cuál es?
0: La pampeana, la que más hacemos, la que más vendemos.
1: La pampeana. Esa sí, en realidad es mi preferida, gente. Sí. Es muy rica.
2: La dorada pampeana.
1: La recomiendo. Sí. Por favor, si tienen la posibilidad de ir a la fábrica y que Mario le cuente toda la historia, háganlo. Vale la pena y aparte es un gran producto turístico para acá, para la zona. Me encanta, me encanta.
0: Y después la Cream
1: Stout. Cerca del micrófono. Ay, sí, sí, sí, perdón. Eso estaba diciendo, que si tienen la posibilidad, la gente de acá de la región y a quienes nos están escuchando, que no se pierdan la gran oportunidad que es ir a conocer acá en la ciudad de Valle María la fábrica de cervecería Crap. Es muy buena, te atiende Mario, te cuenta toda la historia, te hace probar todas las cervezas.
2: No, para nada.
1: Y te va feliz. Está muy bueno, es un gran producto turístico.
2: Bueno, lo que es la dorada pampeana es la más elegida por la gente. ¿Y la tuya?
0: Yo tengo más tendencias para las amargas. Pero lo que pasa es que cada cerveza es un momento también. Sin alcohol, por ejemplo, te dicen, ¿viste? Cuando venían con un turista.
2: Sí,
0: sin alcohol. Yo he pensado, mientras venía para acá, sin alcohol para cuando estás manejando, ponele.
2: Claro.
0: O sea, hay cervezas para... por ejemplo, me gustan mucho las negras, obviamente. Ahora que hace frío, mucho más. Hay unas de mucho alcohol. Una Imperial Stout, que es la que más premios tiene de las que tenemos, que fue la preferida de Catalina II, la que le dio lugares a los hermanos del Volga en Rusia, digamos. Bueno, esa también es hermosa, 3 años de añejo. O sea, todas las cervezas están ricas. Depende el momento y con quién estés y cuánto querés tomar. O sea, si vos decís una copita, tomate una fuerte. La dorada pampeana es para toda la noche derecho viejo, digamos, ¿no?
2: Sí,
0: pero,
1: es lo que pienso.
0: Sí, pero a mí me gustan todas. Bueno, después la gente tiene para elegir.
2: Sí.
1: Mario, ¿qué es lo que más disfrutás de tu trabajo?
0: Tomar la cerveza.
1: Tomar la cerveza.
0: Tomar la cerveza, ay, lo más lindo que hay.
1: Qué
0: lo más lindo. Mañana, por ejemplo, es cocción. Venimos de lotes de mucha cocción, estamos llenando todos los tanques para estar bien equipados. Mañana, por ejemplo, el día es muy largo, es muy agotador, pero es muy lindo cocinar cerveza. O sea, arrancamos a las 6:30 en la fábrica hasta las 9 de la noche. Es toda la vuelta al reloj y un poquito más. Terminás quebrado. Pero es tan lindo hacer la birra. Y sabes qué lindo cuando están en el tanque, sacarle del tanque y probar y están bien, es
2: ay,
0: fiesta.
2: Genial.
0: Pero te digo que es fiesta.
2: Cuando uno hace lo que le gusta.
0: No, pero es una cosa. Y constantemente a los tanques son como hijas. Se podría decir, porque son vida, hay biología.
1: Lucía te mira con una cara.
0: Sí, o sea, tengo muchas. O sea, entonces vos vas siguiendo, vas tomando, vas probando, qué sé yo. Ahora me partió la cabeza una que está en el tanque, que es esta, la Scottish. Se acabó en barril, me lo piden de los bares, no hay. La que está en el tanque viene bien. ¿Qué significa? Que en el tiempo va evolucionando la cerveza. Y vos vas probando y no ves la hora que salga a la calle y que la gente se deleite.
2: Sí.
0: Estas cervezas son, yo creo que son para el corazón en realidad, no es para empujar la comida. Esta cerveza lo que se busca es que tengan expresión, que te digan algo, que se sienten. O sea, yo trabajo por eso, yo no quiero hacer solo cerveza, quiero que sea algo más.
1: Qué bien trabajar con tanta pasión.
0: Pero es el camino, ¿eh?
1: Sí. Es el camino, no. Es así.
2: Me encanta,
0: Es el motor, porque si no... Es muy aburrido, pasa todo tan rápido. Yo creo que, hablando de emprender, hice un montón de cosas. Mañana, capaz que sigo haciendo cerveza. La semana que viene, espero que sí. Después no lo sé, o sea, veremos. O sea, hay ganas de hacer muchas cosas.
2: Sí.
0: No te alcanza la vida, en realidad.
1: No, ni hablar. Y hablando de la vida, ¿cómo equilibrás tu vida personal con el laburo?
0: Sí, mira, el tema de la birra casi te podría decir que es una forma de vivir ya, porque incumbe a toda la familia. Sí. O sea, ella trabaja con nosotros.
1: ¿Qué hace Lucía?
0: A ver, ¿qué hace Lucía? Cobra.
1: Cobra. Sin gracia, ¿sabes qué?
2: Me encanta. Sí,
0: porque cuando tenemos turistas, por ejemplo, a veces nos caen un sábado 150 turistas. Son dos colectivos. ¡Wow! Y ella está ahí en la caja. Eso, ya cobra, entre.

0: Sí, o pegar etiquetas, o sea, pero más que todo mama el ambiente familiar de laburar, o sí. Sea, porque estamos con Romy, que es mi señora, y ella, y a veces alguno más que se suma, todo el tiempo. Entonces, ella se cría en un ambiente de trabajo. Sí. Está todo bien con la escuela. Mm. La escuela te va a enseñar las cuentas y demás, pero laburar son tus viejos.
1: Ni hablar.
0: O sea, ojalá que seamos ejemplo para ella.
2: Totalmente.
0: Entonces, la vida familiar pasa por ahí. ¿El domingo es el día familiar? Sí. Pero no nos perdemos porque hay turistas. Bueno, vamos, atendemos a los turistas. Terminamos, ya son las 3 de la tarde, no puedo prender fuego. Vamos, salimos a comer. O sea, sí. Chau.
1: En familia, ¿qué consejo le darías a ese Mario que recién arrancaba?
0: ¿Arrancaba a qué?
1: A hacer cerveza. ¿Cerveza? ¿Qué consejo le darías?
0: Ay, ya. No se me ocurre. Lo que pasa es que me hubiera gustado quizás haber empezado un poco más joven. Pero igual esto te rejuvenece, ¿eh?
1: Sí.
0: No, totalmente.
2: Bueno, consejo del día, tomar cerveza,
0: sí,
2: porque rejuvenece.
0: Totalmente.
1: Me encanta.
0: No. O sea, la forma de vida con la cerveza, o sea, la actividad, yo recién contaba, compartir, sentarse en la mesa, la fábrica un poco lo que busca es esa onda, estamos buscando... Va a venir cosas nuevas, más grandes si Dios quiere, encaminadas, pero me gusta, tablón largo,
1: tal cual.
0: No te conozco, no podemos hablar, che, todo bien, sociabilizar, abrir, agrandar el mundo, agrandar la cancha, se agranda el mundo, y eso es en la cervecería. Hay una costumbre muy de, che, vamos a comer, y me siento con mi pareja o con mi amigo, y los demás son de palo, y no, está bueno, ¿de dónde sos? ¿Qué haces? Charlar, o sea, un poco lo que se busca en la fábrica es eso, es un trabajo lento, pero vamos por ese lado. Entonces la cerveza ayuda a eso. Distiende, qué sé yo.
1: Afloja la lengua.
0: Afloja, sí.
1: Está muy buena la cerveza, la verdad. La múltiples verdad. Beneficios.
2: No, yo ya que me dijo que rejuvenece, bueno, voy a seguir por el buen camino.
1: Hay que
2: entonces.
1: Seguir con eso. Mario, ¿te queda algún sueño por cumplir con Cervecería Craft?
0: Sí, hay un montón. Muchos, aunque no los cuento por cábala. Vienen muchas cosas copadas, muchos en la aldea. También, bueno, lo de las medallas, básicamente es muy lindo colgar el chaperío, pero lo que hace es reafirmar una. Que dice, está yendo por el camino, más o menos, correcto.
2: Sí.
0: Aplaudí y mañana sigues trabajando.
2: Sí.
0: Un poquito te da esa tranquilidad. Pero se vienen muchas cosas buenas. ¿De qué dependen? De la salud, de inversores también. Eso, inversores, salud y va por ahí.
1: Va por
0: pero
1: ahí.
0: Vienen cosas buenas.
1: Bueno, Brisa, ¿vos querés preguntarle algo más?
2: Vos sabés que me quedé pensando, por favor, frename si ya lo preguntaste y yo me volví a buguear. Que vos estabas hablando mucho de esto, de cómo el trabajo ocupa tanto tiempo de tu vida, pero sacando todo lo que es trabajo, ¿algún hobby?
0: Bueno.
2: Tocar instrumento, jugar algún deporte, hacer algo.
0: Y bueno, mirá,
2: o sea, fuiste específico
0: en eso
2: a la hora de
0: cero,
2: que...
0: Estoy cero. Lo que siempre me gustó, escuchar música.
2: Sí.
0: O sea, fui sonidista también, o sea, en una época, y me encanta la música, el fútbol también. Pero ¿qué pasa? Hay una situación que se nos dio. Nosotros, si bien conozco Valle María desde que nací, me bauticé acá y todos los años era venir a visitar a los abuelos. La pandemia fue un clic en Buenos Aires como para decir, che, no, venimos para acá y empezamos. Nosotros, para que te des una idea, aterrizamos hace 5 años acá.
1: Wow.
0: No sé si es mucho o poco. Te puedo decir que son 5 años trabajando mucho, y si vas a casa vas a buscar que todavía hay bolsas de consorcio con ropa, con cosas que todavía no abrimos. O sea, porque aterrizamos... y empezamos a laburar y no frenamos. El año pasado nos pudimos ir de vacaciones después de 5 años. O sea, entonces, la verdad que no estamos con el tiempo para decir, me voy a jugar la pelota. Lamentablemente, te digo la verdad, lamentablemente. Estamos muy enfocados en esto, que es algo que me apasiona y ya no lo veo como un trabajo. Es una forma de vida, lo que te decía.
2: Sí.
0: Pero bueno, cada tanto nos permitimos algún descansito familiar. Hobby, la verdad, me duele en el alma decir, no me puedo sentar a escuchar 2 horas de música como hacía antes, que tengo todavía mi long play, tengo todo eso, hasta cassette, todo. Pero bueno, no, hoy no puedo. Hoy también hacía radioafición. Antes, de chico, me gustaba mucho la radio. Galaxia. Sí.
1: Bueno, Mario, ¿quién así te dice que podemos tener más seguido por acá?
0: Sí, sí, sí. Sí, totalmente. O también, recién me hablábamos de hacer programa en la radio.
1: Ay, sí.
0: O sea, un día que esté explotado, vemos un momento, también estaría bueno.
1: ¿Por qué no un programa de generación activa en la cervecería?
0: También, también veremos.
3: Mira esas propuestas que tiran vivo.
0: Se puede ir amasando algo. Sí, sí, sí, sí. Ah, capaz que alguna fiesta, algo.
1: ¿Alguna
0: entrevistar a la gente?
1: Sí, me encanta.
0: Jugar
3: me encanta,
0: con la gente.
3: Yo, me encanta. Yo hago eso.
1: Bueno, Mario. Nosotros, como para ir cerrando, ya que nos contaste un poco de todo, vida familiar, trabajo, empresa, cerveza, que la vamos a seguir tomando porque es exquisita. Te queremos pedir una opinión de un consejito del sorteo, de la camiseta.
0: Ah, sí, sí, sí.
1: Tenés que elegir. A ver. Tenés que elegir.
3: Tenés que elegir entre diferentes cábalas. Nosotras ya elegimos una, que era sobre hacer el calzón chino a la hermana antes del partido.
0: Ajá.
3: Y, ¿cuál había dicho Guido? Ah, la de no mirar los penales.
0: Bueno, cábala mía.
3: ¿Vos tenés cábalas?
0: Obvio.
3: A ver.
0: La vieja, ahora empieza el mundial.
1: Una nueva, la vieja
0: hoy,
1: y la nueva.
0: Justo no, hoy. Y bueno, la vieja del mundial pasado era un mismo lugar en casa. En mi caso, aunque no lo creas, cero alcohol.
1: Oh.
0: Agua con dos gotas de limón.
1: ¿Pero qué es eso? ¿Una promesa?
0: No, porque no. ¿Sabes qué pasa? No puedo relajar.
1: Ah, mira.
0: No puedo aflojar ningún cable. Y en casa, Romy no puede verlo.
1: De los nervios.
0: No sabe lo que es. No, una locura. No, te puedo asegurar que el mundial pasado fue terrible.
3: ¿A vos, Lu, te gusta el fútbol?
2: No.
1: ¿No? No, pero tiene la camiseta
2: pero...
1: de la puesta.
2: Yo iba, pero ya no me dejaron ir más porque yo no puedo animar a las chicas.
0: Claro, ella hacía fútbol femenino acá.
1: Ah, sí, mirá vos.
2: No, me gusta.
1: ¿No te gusta? Claro. Es lindo el fútbol femenino. Es lindo.
0: Y cábala ahora para este mundial, veremos. Hoy arranca, así que vamos a ver qué sale, no sé. Surge en el momento, ¿eh?
1: Bueno, después te la vamos a consultar.
0: Que si funciona, se replica en todos los partidos.
1: Sí, ni hablar, se tiene que sostener.
3: Después teníamos una que decía que se metía una figurita de Messi en el izquierdo y de Álvarez en el derecho.
0: Mucha vuelta.
1: Sacarte las zapatillas.
3: Las remé, que se ponían una misma ropa, que algunos que no lo lavaban, otros que sí.
1: Hay que lavar la ropa, chicos, no sean sucios. No sean sucios.
0: Hoy voy a invertir la cábala.
3: Bueno,
0: hoy voy a invertir la cábala porque ya llevé un montón de latas a casa. Así que ya voy a casa y ya arranco.
1: Tómate una, Mario, te
0: no,
1: la mereces.
0: No, hoy invertimos la cábala.
3: Como que si no fuera martes.
0: Sí.
3: Mañana.
1: ¿Cuál
3: mañana será mañana?
1: Hay que ir por la cuarta, chicos. Hay que tirar buena
0: qué
1: energía lindo para que a nuestra selección le vaya muy bien.
0: Sí. Total.
3: Sí, bueno, la verdad que sí. Bueno, me parece que ya encima estamos en hora, Sofi, se nos pasó muy rápido.
1: No puedo creerlo.
3: Ya tenemos el primer programa.
1: Ya. Y a mí me encantaría que Mario se quede media hora más.
0: Traemos más birras.
1: Bueno,
0: está acá cerca la fábrica, así que no hay problema. Traemos una chopera para el próximo programa. Con público.
3: Me encantó. Ya arrancamos el primer programa, ya queremos hacer eventos, hacer un montón de
0: Tribuna Birrera, ahí atrás.
3: Me encantó.
1: Andrea, ¿cómo te parece? Primer evento, cervecería Crap.
0: Ahí va.
1: Juventud a pleno.
3: Acá no importa,
1: sí que vamos a
3: acá no importa
1: jóvenes
3: el frío, acá no importa nada.
1: No.
3: O sea, el que para tomar cerveza tiene que hacer calor es una mentira. La cerveza es para cualquier momento, cualquier ocasión y todo.
1: Tal cual.
0: Bueno.
3: Cultura cervecera increíble, intacta.
1: Mario, un verdadero placer. Bueno, gracias por visitarnos.
3: Gracias por participar de nuestro primer programa.
1: Sí. De lujo nuestra visita. Y a Lucía también por acompañarte. Que no se ve en las cámaras, pero la está acompañando Lucía, la hija de Mario, que está acá con la camiseta puesta. Ojo, Lucía, que si hoy gana la selección,
0: no
1: vas
0: se
1: a tener
3: la
1: que seguir
3: no
1: con
3: la
1: esa camiseta.
3: Más.
0: Así queda.
1: Así.
3: Bueno, acá gracias finaliza nuestro primer programa. Igual
1: sorteo,
3: capaz que hacemos un breve corte y cerramos
1: con el sorteo. Sí, dale, así le comentamos a la gente quién ganó la camiseta.
3: Sí, me encantó.
1: Vale.

0: ante una gran decisión que tomar.
1: Difícil decisión.
0: De, a ver, volvimos a releer todas las cábalas que nos contaron y a ver quién se lleva la camiseta. La idea es que, bueno, justo por cuestiones de horario y demás, este partido no va a tenerla, pero mañana la vas a buscar y la semana que viene la tenés.
1: Aclaramos que esta decisión fue con colaboración de Mario, de Lucía, de Guido también, de todos nuestros invitados.
0: Sí. Bueno, entonces, yo te voy a hacer un trrrr y vos lo vas a decir.
1: No, al revés.
0: No, al revés. Qué poca poder de decisión que tenemos entre nosotros.
1: ¿Sabes qué pasa? Que conozco a esa persona, entonces va a decir, esto no es objetivo.
0: Bueno, verdaderamente, quienes nos ayudaron a tomar la decisión no conocen a nadie. Así que esto no es ni por que nos conocemos, ni por favoritismo, ni por nada por el estilo. Antes que nos digan algo.
1: Cualquier cosa, la culpa es de Mario. nos trajo para beber.
0: No, pobre Mario. Bueno. Yo voy a decir.
1: Dale.
0: El ganador o la ganadora de la camiseta de Argentina que va a poder usar el lunes en el próximo partido es la cábala de no mirar penales porque se ponen nerviosos, por lo que sea. Porque esa nos pareció algo que es súper común. Que mucha gente lo toma y no mira los penales, sale de donde está la televisión, la computadora, de lo que sea. Y bueno, nos vamos a estar comunicando con ella, con Machu. No.
1: Manchu. Sí, por lo general se suelen confundir.
0: Nos vamos a estar comunicando con Manuela, Machu por redes sociales y por supuesto que... Va a tener que subir una historia.
1: Con la camiseta.
0: Obligada, Manchu, te digo.
1: 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Gracias, G&G, por apostar a este programa.
0: La verdad, este primer programa fue un éxito. A pesar de los nervios, de todo, digamos, fue... un éxito, Sofi.
1: Una locura, la verdad, hermoso.
0: Arrancamos con todo, con invitados increíbles, con comida previa que...
1: Tortita.
0: Si ven nuestras historias, lo habrán visto.
1: Nos estrecharon un poquito, pero
0: poquito. Bueno, ni parte. Nosotras también nos reímos de nosotras mismas, yo ando subiendo esas cosas. Con bebida increíble, con una onda impresionante y con un espacio hermoso. Volvemos a agradecer a Eclipse por el espacio, por la oportunidad de poder estar acá, por todo el cariño y toda la confianza que nos están dando en este proyecto. Y bueno, también yo agradecerte a vos, Sofi, porque Sofi fue la que me llamó para estar acá. Así que, bueno, de mi parte ya están todos los...
1: Todo dicho, muchachos. Todo dicho. Y muchachas. No, encantada. La verdad que como primer programa, primera experiencia... estoy fascinada, nunca estuve en un streaming, nunca conducí y acá estamos poniendo la mejor de las caras y animándonos, porque eso se trata, dejar un poquito el miedo de lado y decir ¿por qué no? Hay que dejar de ponerse las trabas mentales y ponerle ganas a esto. Estábamos llenas de miedo hace semanas, hace días, con más ansiedad. Miedo.
0: No,
1: pero surgió.
0: Pánico.
1: El programa, decíamos siempre, el programa no tiene que ser perfecto, tiene que ser... Va a haber programas más interesantes que otros, va a haber algunos mejores. Pero nosotras siempre estamos acá poniéndole muchas ganas, mucha voluntad y, por supuesto, todo el corazón para que esto funcione, porque es un plan hermoso poder visibilizar a tantos jóvenes en esta región que tienen tanto para mostrar. Así que, bueno, Brisa, nos vemos el martes de la semana que viene.
0: A las 19 horas, todos los martes, vamos a estar a las 19 horas transmitiendo desde aquí. Síganos en nuestras redes sociales, Generación Activa por Eclipse, y se van a estar enterando de invitados, de sorteos, de cosas que vayamos haciendo en los programas a partir de ahora. Y bueno, nada, muchísimas gracias por este primer programa.
1: Vamos
0: un
1: por
0: éxito,
1: más.
0: Me encantó.
1: Vamos por mucho más y vamos a seguir brindando, chicos, cuando se apagan las cámaras, con la mejor cerveza de la región. ¡Qué rico! Gracias, Mario, por acompañarnos.
0: Nos vemos. Un beso gigante. Muchas gracias.
1: Hasta el martes que viene.

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0: Internacionales.
2: Trump confirmó que el acuerdo con Irán ya está firmado y adelantó que el texto se conocerá muy pronto. El entendimiento entre Washington y Teherán será formalizado en Ginebra, según confirmó el presidente de Suiza, quien señaló que aún resta definir el cronograma exacto de la ceremonia.
0: Nacionales.
2: El riesgo país argentino volvió a caer y tocó un nuevo mínimo en más de 8 años. En un día muy positivo para las bolsas, los bonos soberanos argentinos subieron un 0,6% en promedio. El indicador de JP Morgan se dio a 425 puntos, un piso desde abril de 2018.
0: Deportes.
2: A puro empuje, Uruguay empató 1-1 ante Arabia Saudita en su debut en el Mundial 2026. Por el grupo H, la celeste se repuso de un comienzo desfavorable con su característica garra charrúa. En la próxima fecha, el equipo de Marcelo Bielsa se enfrentará a Cabo Verde.
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